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Hola, hola, ¿cómo están? Bienvenidos y bienvenidas. Estamos comenzando otro Al Final del Día en esta jornada de miércoles. Miércoles 23 de septiembre. Tuve que mirar el calendario porque no lo puedo creer. ¿Cómo ha pasado el tiempo, eh? Ha pasado muy, muy rápido. Esta semana encuentro que pasó rapidísima, ¿eh? Bueno, estamos iniciando el programa del día de hoy, agradeciendo la sintonía, invitándole para que juntos conversemos en la noche, para que mande sus saluditos también, para que nos informemos y, por supuesto, todo eso acompañado de la mejor música. Claro, tenemos una programación increíble, tendremos a Marco Antonio Solís, Julio Iglesias, Mocedades, Orlando Netti. ¿Se acuerdan de Orlando Netti? También lo tendremos en un ratito más. Así que una noche llena de música, de conversación, de compañía. Claro, aquí al final del día. Comenzando con Nicola Di Bari y esta canción que se llama Por Ejemplo. Bienvenidos y bienvenidas.

Muy bien, en esta media hora donde revisamos el pronóstico del tiempo, vamos de inmediato a El Salvador. Saludos a nuestros amigos de El Salvador. Esperan para el día de hoy, no, para el día de mañana. Sí, pues estamos dando el pronóstico de mañana. Mañana jueves 24, cielos despejados, con una mínima de 13 y una máxima de 27 grados. Diego de Almagro también estará con cielos despejados, con una mínima de 12 grados y una máxima de 28. Diego de Almagro. Chañaral estará con cielos nublados en la mañana, variando nubosidad parcial por la tarde, con una mínima de 15 y una máxima de 20 grados. Caldera también comienza el día nublado, va a ser la tónica en la costa de nuestra región de Atacama. Comienza el día nublado, luego variando a nubosidad parcial por la tarde, con una mínima de 14 y una máxima de 20 grados. Vamos más al sur, al puerto de Huasco, también con cielos nublados, luego variando nubosidad parcial por la tarde. Huasco tendrá una mínima de 14 y una mínima de 14, sí, y una máxima de 18. Freirina, con cielos nublados, variando a despejado en la tarde, Freirina, con una mínima de 13 y una máxima de 23. Vallenar también comienza el día con neblina matinal, variando a despejado en la tarde, con una mínima de 11 y una máxima de 22. Alto del Carmen también estará con cielos despejados, con una mínima de 13 y una máxima de 27 grados. Y finalmente Copiapó estará también con niebla matinal, avanzando, ¿no es cierto?, nublada la mañana, despejando luego en la tarde, con una mínima de 13 y una máxima de 25 grados. Ahí está el pronóstico entonces para mañana jueves 24 de septiembre. Vamos a continuar con la música, con José Feliciano. Porque te tengo que olvidar.

Muy bien, ahí estaba la música de José Feliciano, porque te tengo que olvidar. Bonitas canciones en esta noche. Vamos a revisar de inmediato nuestro portal nostálgica.cl, donde en portada un reportaje del programa Atacama Bakery certificó a 26 empresas tras completar proceso de formación en innovación. Un total de 26 empresas completaron este programa Viraliza Formación Atacama Bakery, iniciativa que buscó incorporar innovación y fortalecer las capacidades de emprendedores y emprendedoras del rubro de la panadería y pastelería de la provincia de Copiapó. El proceso culminó este miércoles 23 de septiembre con una ceremonia de cierre y también certificación realizada en el Salón Auditorio de INACAP, en la capital regional. El programa contó con el apoyo del Comité de Desarrollo Productivo Atacama en el marco de la línea Viraliza Formación de Corfo y fue ejecutado, ¿verdad?, por Innovativa D. Ahí está el reportaje para que puedas revisar, compartir también y otras noticias en nuestro portal de noticias, valga la redundancia, nostálgica.cl. Vamos con más canciones. Llega la música de Isabel Pantoja.

Buenas canciones, bonitas canciones ahí con Isabel Pantoja, Hazme Tuya. Son las 21 horas con 25 minutos, ya me están llegando aquí los mensajitos, están llegando aquí algunos WhatsApp. Ratitos más también abrimos las líneas telefónicas para que podamos conversar en esta noche, mitad de la semana, y con estas hermosas, lindas canciones. Y vamos de inmediato con Franco Simone. He nacido cantando. Estamos aquí al final del día.

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1: Las 21 horas y 31 minutos.
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0: Ahí estaba la música de Roberto Carlos. Muy bien, estamos en este, al final del día. Un saludo para todos nuestros amigos, amigas que ya comienzan a comunicarse por acá. Edith Rivero. A ver qué me dice nuestra amiga Edith. Vamos a revisar los audios de inmediato.
1: Buenas noches, Carlito.
0: Hola.
1: Muy buena su programa. Y gracias por escucharlo y gracias por estar en mi hogar. Quiero pedirle un favor si me puede tocar un temita de Pasteles Verdes.
0: Los Pasteles Verdes.
1: Cualquiera canción de Pasteles Verdes, por favor. Uh-huh. Si no, otro temita. A su gusto.
0: Ya.
1: Gracias. Buenas noches.
0: Buenas noches.
1: Que tenga buen turno.
0: Igualmente, muchas gracias, Edith. Ah, muchas gracias. Ya, los Pasteles Verdes ahí los vamos a incluir en un ratito más. Tiene lindas canciones, pues. Angelitos Negros, Recuerdos de una Noche, Mi Amor Imposible, Hipocresía. Ah, buen tema, sí. A ver. Jacqueline que me envía... Dice, atroz esta actividad, gran tema de conversación. Claro, el tema del festival oficial del desierto florido, que ha sido bastante criticado por muchas organizaciones, ¿no es cierto? Incluso habían ocupado el patrocinio del gobierno, cosa que no era así. Claro, este festival oficial del desierto que enciende las alarmas en Atacama, dice la fiesta que no tiene autorización. Claro, este es una fiesta electrónica programada para octubre en el sector de Chehueque. Vamos a hablar de esto en un ratito más, ¿eh? Y preguntarle a usted qué le parece, pues. ¿Qué le parece que se haga una fiesta electrónica? Ahí vamos a conocer un poquito más. Bueno, desde el gobierno se desmarcaron de esta actividad, ¿no es cierto? Así es que vamos a referirnos a este tema en un ratito más. Tanto que hablamos nosotros de cuidar el desierto florido. ¿Usted cree que la gente que vaya a la música electrónica los va a cuidar? Algunos sí, y otros. Vamos con Orlando Netti.

Son las 21 horas con 41 minutos. Sigamos revisando por acá nuestro WhatsApp, el más 569-93-44-60-10. Doña Patricia, de Francisco de Aguirre, me dice: Dios alivia nuestros temores y aflicciones. Danos una noche tranquila y bendecida. Buenas noches. Dice: buenas noches, Carlitos. Bendiciones para ti. Que tengas un excelente día. Coney Condorito dice: buenas noches, dulces sueños. Ah, y me mandó un dibujito ahí de Condorito durmiendo con Coney, agarrando una trompeta, y parece que le va a meter bulla al pobre Condorito ahí. Oye, ¿se acuerdan que estuvimos compartiendo unos unas revistas de Condorito? ¿Las leyeron o no? Cuénteme. Seguro que hace un tiempo atrás, bueno, para los auditores que estaban en esa y nos pedían, me acuerdo que compartimos unos PDF que tenía yo por acá y por ahí yo los tengo, ¿eh? Buenos recuerdos, leer nuevamente el Condorito. Vamos a continuar con la música y luego regresamos con Mocedades.

0: Sigamos revisando por acá nuestro WhatsApp, el +569 93 44 60 10. A ver, Iris de Vallenar.
1: Hola Carlitos, buenas noches.
0: Hola Iris, ¿cómo estás?
1: Escuchando su linda música y su lindo programa. Uh-huh. Carlitos, usted dijo que tenía Marco Antonio Solís en la programación.
0: Así es.
1: Si es posible, uh-huh, tocar la canción de él, uh-huh, Recuerdo Tristeza y Soledad, por favor.
0: Ya, recuerdo.
1: Gracias Carlitos, saludos. Iris de Vallenar.
0: Iris de Vallenar, le mando un abrazo, Iris. Ya, vamos a ver si podemos cambiar la programación, ¿eh? Pero no le cuenta a nadie. No le cuenta a nadie, que entre nosotros. Hola, hola, amigo, dice Coihueco presente por acá. Ponga un temita de los New Kids on the Block. Ah, de los New Kids on the Block. Por acá en sintonía con mi amorcito Graciela Parra. Muy bien. Saludos, pues. Saludos, saludos, saludos. Don Patricio Vergara. Don Patito Vergara, un saludo para usted. A ver si en la media hora anglo podemos tocar algo de los New Kids on the Block. Sin un problema. A ver. Ya. Buenas noches, Carlitos. Si es que puede, quisiera pedir una canción para el bloque anglo. Heart of Glass de Blondie. Muchos saludos y gracias. Ya vamos a verle el ritmo a la canción, ¿ya? Porque como estamos tocando lento también a esa hora. Saludos, saludos, saludos, dice para Catalina y papá Wilson y la mamá Ana. ¿Ya? Saludos para ellos que están en la sintonía. Para Catalina, para el papá Wilson y la mamá Ana. Ya, saludos para ellos que me están contando que están en la sintonía. Muchas gracias por estar ahí escuchándonos. Seguimos con Julio Iglesias y esta cobardía.

Julio Iglesias, ahí estaba con esa canción, esta cobardía. Faltan 8 minutos para que sean las 10 de la noche. 8 minutos para las 10 de la noche. Freddy Robledo está en la sintonía también. Buenas noches, Carlos. Por favor, ¿podría informarme sobre el pronóstico del tiempo para Vallenar el día de mañana? Gracias por su programa y compañía. Ah, bueno, dijimos que Vallenar mañana estará con... A ver, ya, aquí está. Comienza el día con niebla matinal, luego variando despejado en la tarde. Mínima de 11, ya, y una máxima de 22 grados, mi querido Freddy, ya. Ese es el pronóstico para mañana. Hola, dice, buenas noches, quiero saludar a mi amor Patito Vergara, de parte de su novia Graciela Parra, que lo ama mucho, con la canción de Miriam Hernández, Te Amo. Te amo, te amo, te amo, te amo. Ya, vamos a buscar la canción, un ratito más la tocamos. Hola, Carlitos, aquí presente escuchando las bellas canciones de su programa, espero que tenga una buena noche. Ah, tiene que ser buena. No tiene que ser buena, tiene que ser buena noche. Me dice nuestra amiga por acá. Ah, no es lenta la canción. Entonces, si se puede, Take My Breath Away de Berlín. Ah, ya, ese sí. Sí, porque Heart of Glass es. Sí, pues ahora me acuerdo que es más rápida esa canción. Ya estamos anotando todos los temitas que nos están solicitando. Vamos con Pimpinela, porque no puedo ser feliz.

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1: Las 22 horas, en punto.
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bien, ya estamos de regreso. Son las 22 horas con 4 minutos. Estamos al final del día. Y revisando por acá también nuestro WhatsApp, ¿no es cierto? Y también las informaciones. Donde acá nos enviaban una auditora, nos preguntaba acerca de este festival de música electrónica. Claro, la cosa es que hay una fiesta electrónica programada para octubre en el sector de Chihueque, comuna de Vallenar, que ya ha generado cuestionamientos, críticas, debido a su vinculación con el fenómeno del desierto florido, ¿no? Y mientras el gobierno regional de Atacama descartó cualquier participación en la actividad, se desmarcaron porque parece que había algún tipo de publicidad que decía que estaba ahí el gobierno regional también apoyando, pero no. Se trata del Samsara, evento organizado, dice, por Samsara Events y anunciado para el próximo 10 de octubre, con una duración de 12 horas y presentaciones de DJ nacionales e internacionales. Por esta actividad fue promocionada inicialmente como el Festival Oficial del Desierto Florido, y en una de sus primeras piezas publicitarias aparecían los logos del gobierno regional de Atacama, Serenatur y Pro Chile. Sin embargo, posteriormente la productora retiró esa publicación y difundió nuevos antecedentes sobre el evento, asegurando que este se desarrollará íntegramente en un recinto privado, cerrado y delimitado, con zonas destinadas al escenario, servicios, producción y circulación. Claro, y desde la organización también señaló que no se instalará infraestructura sobre sectores de floración ni habrá circulación de asistentes sobre las flores, agregando que el desierto florido no será utilizado como pista, escenario ni área del festival. Dicen ellos que la realización de la actividad en las cercanías de un sector asociado al fenómeno natural generó críticas en redes sociales y preocupación por un eventual impacto sobre la flora y fauna del lugar. Frente a la controversia, el gobernador regional de Atacama, Miguel Vargas, descartó categóricamente cualquier participación del gobierno regional en este evento. Claro, Vargas agregó que el GORE no fue consultado respecto de la actividad y enfatizó: descartamos categóricamente participación nuestra, ni como auspiciadores ni como patrocinadores de esta actividad. Y en esa línea sostuvo que uno de los aspectos que la institución cautela en este tipo de actividades es el cumplimiento de las normas relacionadas con la protección del entorno. Así, recalcó que se trata de una actividad organizada estrictamente en el ámbito privado. Desde Serenatur también se descartó participar participación de la organización, mientras que la municipalidad de Vallenar igualmente se desmarcó de esta actividad. Ahí está, claro, y entre quienes reaccionaron a esta actividad está, por ejemplo, Cristina Dorador, dice, científica chilena y exintegrante de la Convención Constitucional, quien resumió su postura en redes sociales con una frase. Ella dijo: una aberración, dejen al desierto florido tranquilo. En sus publicaciones, Samsara había presentado la propuesta como una experiencia que combinaría música, naturaleza y el paisaje de Chihueque durante una jornada de 12 horas. Así es que, bueno, vamos a ver cómo sigue esto. Hay mucha gente detractora de hacer este festival de música electrónica en ese lugar, aunque los organizadores han dicho, ¿verdad?, que no van a afectar el desierto florido, que no va a haber afectación, ¿no es cierto?, de la flora y fauna. Y bueno, y están quienes también critican esta actividad. ¿Qué piensa usted con respecto a este tema? Un tema que ha sacado ronchas en distintos ámbitos. Vamos con Pedro Fernández en la música y Despacito.

Dice por acá, hola Carlitos, aquí presente, escuchando las bellas canciones de su programa. Espero que tenga una muy buena noche, gracias. Y que sea buena entonces, Carlitos, buen turno. Está muy genial la música. Me dice por acá, nuestra amiga, ¿cómo se llama nuestra amiga aquí? No le tengo el nombre. Patty, ¿no es cierto? Ya, Patty, nuestra amiga Patty. Nuestra amiga Patty. Saludos para ti, Patty. Hola, Carlitos. No, me dice, hola, hola, Carlitos. Deseo que esté bien y llegue muy bien a su hogar. Aquí escuchándole y también bellas canciones. Me complace con un temita de Los Temerarios. Porque te hice mal. Gracias, Sandra de Vallenar. Sandrita. Sandrita de Vallenar. Saludos para ustedes, Sandrita. Ya, Freddy, que me está agradeciendo ahí, que dimos a conocer, reiteramos el pronóstico de Vallenar. Sí, pues, lo reiteramos. Hola, Carlos, buenas noches, qué bonita está la música. Oye, escuché que alguien pidió a los New Kids on the Block. ¿O me equivoqué? No, sí, eso lo pidieron, sí. Me encanta, en fin, ¿pueden poner algo bonito de los Bee Gees? Te lo agradecería, saludos. Jessica, saludos para ti, Jessica. Ya vamos a colocar algo de ahí de los Bee Gees. Carlitos, escuchándolo como siempre, como todas las noches, es mi fiel compañía. Y puede tocar algo de José Luis Rodríguez. Ya tengo listo algo de José Luis Rodríguez. Vamos a escuchar esta canción que se llama Me Amas y Me Dejas.

0: 22 horas con 18 minutos. Saludos para Verónica, que está en la sintonía. Saludos también para César, que nos acompaña. Francisca, que también está ahí en la sintonía. Muchas gracias, muchachas y muchachos. Patricia, a ver, ¿qué me dice nuestra amiga Patricia?
1: Los organizadores de esta fiesta electrónica en el desierto, ellos pueden decir muchas cosas, a lo mejor lo van a hacer en un recinto cerrado, qué sé yo, no sabemos.
0: No, pues no sabemos.
1: Pero resulta que los asistentes, cuando están bajo el efecto del alcohol, de estupefacientes, se van a ir a meter al desierto, van a causar destrozos. Porque va mucha gente, va mucho a esa fiesta, muchos jóvenes, y el daño lo van a hacer, lo van a hacer.
0: Ya, y la opinión de Patricia con respecto a esta fiesta electrónica que se va a realizar ahí cerca de Vallenar, ¿no es cierto? Hola, dice, buenas noches por aquí de Vallenar. Yo opino que si las flores necesitan música relajante, no rock, ni cumbia, ni nada de música fuerte. Ellas necesitan música relajante y les gusta que le conversen. Yo vine del sur de Chile, mi mamá tiene plantas, muchas flores, mi mamá siempre les habla y le pone música relajante. Y están hermosas las flores, dice Carolina. Oye, así, ahí en el campo se usa mucho de que le hablan a las flores, las tratan con cariño, y las flores se dan, pero hermosas. Eso es verdad. Que lo hacen así en el sur de nuestro país. 22 horas con 20 minutos. Hola, buenas noches, Carlitos. Esta empresa, obvio que piensa en el aprovechamiento económico personal y no en el daño que se puede ocasionar a algo tan extraordinario y único en el mundo como el desierto florido. Rosita, muchas gracias, Rosita, por su opinión. Bien, vamos a continuar con más canciones. Llega el sonido que nos trae Ana Sierra.

Ana Cirré estaba con esa canción. Son las 22 horas 24 minutos. Estamos aquí al final del día. Saludos para Carla, que también está escuchando la radio a esta hora. Saludos para ti, Carlita. Dice por acá. A ver, ¿qué me enviaron? Dice buenas noches. Ya me dice, ¿será posible escuchar una canción de Andrea Bocelli? Gracias, lo saluda la Marita. Recién escucho su radio nostálgica. Marita, ¿cómo está Marita? Ya, vamos a hacer todo lo posible, ¿ya? Vamos a hacer todo lo posible. Vamos a ver si alcanzamos, ya tenemos altas peticiones musicales a esta hora. A ver, ¿qué más tenemos por acá? Revisando, René de Copiapó. A ver. Claro, estamos hablando del tema de esta empresa que quiere hacer una fiesta electrónica. De hecho, hay un reportaje ahí en nostálgica.cl que ustedes también pueden revisar. Y donde se da a conocer también la posición del gobierno regional, que rechazó cualquier vínculo con esta fiesta electrónica. De eso estamos conversando en el día de hoy. Carlito, buenas noches. Te escribe René de Copiapó. Hola, René. Dice, frente a estos personajes que quieren hacer una fiesta electrónica en el desierto florido y están mintiendo y engañando desde el principio, con auspicios falsos, la verdad no hay mucho que pensar, y me pregunto por qué el gobernador Vargas no se querella contra ellos por usar sus logos sin autorización. Porque hasta ahora solo dijo que no estaba como ayudando, pero creo que es grave que ocupen tu nombre y logo y no se haga nada. René de Copiapó. Ya, ahí está la opinión de nuestro amigo René. Claro, estamos hablando de este tema en esta noche y ahí podemos conocer sus opiniones. No, toda la gente de Atacama acá va a rechazar esta fiesta electrónica, sin lugar a dudas. Vamos con Lucero, te acordarás de mí.

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1: Las 22:30.
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0: 24 minutos para las 11 de la noche, 24 minutos para las 11 de la noche. Claro que sí, estamos aquí en este al final del día, disfrutando de estas lindas canciones, tema de conversación también, conversando ahí un poquito con nuestros auditores y auditoras. A ver, tengo un audio también, vamos a escucharlo de inmediato. A ver.
1: Yo creo, Carlito, que es difícil poder controlar la gente. Eso es lo más complicado. Uh-huh. A lo mejor, así como dijo Patricia, la señora que comentó hace un rato atrás, uh-huh, la organización puede tratar de hacer que las cosas funcionen, uh-huh, pero controlar una masa es difícil.
0: Difícil.
1: Y el desierto está tan hermoso, para que puedan disfrutarlo mucho más las personas, los visitantes, y cuidarlo, hay que tratar de que se mantenga así como está. Está hermoso. Entonces, eso ya...
0: Claro.
1: Es un aliciente para cuidarlo, no para maltratarlo.
0: Para que arriesgarse, ¿cierto?
1: Entonces yo creo que es difícil, difícil que ellos, aunque digan sí, los vamos a cuidar, es muy difícil controlar eso, uh-huh, sobre todo cuando son una gran cantidad de personas y las fiestas electrónicas, se desordena todo. Así es que yo creo que no, yo no me gustaría que pasara, porque yo creo que lo van a destruir.
0: Ok, estamos hablando ahí de esta fiesta electrónica que se quiere realizar, y donde, claro, se publicita como una fiesta del desierto florido. Eso es el tema de conversación del día de hoy. Oye, vamos con Ricardo Montaner, seguimos con la música. Hoy tengo ganas de ti.

15 minutos para que sean las 11 de la noche, 15 minutos para las 11 de la noche. Estamos aquí al final del día, te acompañamos hasta la medianoche con temas de conversación, ¿verdad? Y el tema hoy día justamente es el desierto florido. Y esta fiesta electrónica que se quiere allí realizar. Hola, dice, buenas noches, don Carlos. Quería pedir un tema de Lucio Dalla, Atento al Lobo. Saludos, Andrés. Andresito. Ese tema no lo podemos tocar hasta ahora, amigo. Estamos con solo temas románticos hasta las 12, ¿ya? A lo mejor después de las 12 le puede pedir a Juanito Hinojosa ese temita más rápido, ¿ya? Pero temas románticos hasta las 12, Andrés. Hola, dice, buenas noches, Carlos. Mire, tengo un terreno en el sector media hectárea. No hay dónde poner un pie, está lleno de verde y flores. Realmente el daño sería grande. Rechazamos esa fiestecita. ¿Eh? Rubén de Vallenar. Mire, pues, entonces, claro, tal como Rubén nos comenta de su terreno, que está hermoso ahí con harta florcita. Entonces, ¿cómo no vamos a cuidar este milagro de la naturaleza, ¿verdad? Tema del día de hoy para conversación. Vamos con Maná, labios compartidos.

0: Faltan 8 minutos para que sean las 11 de la noche. 8 minutos para las 11 de la noche. Voy a seguir con audios. Está bastante entretenido nuestro programa del día de hoy. A ver.
1: Hola, don Mario. Nuevamente aquí Giovanni.
0: Giovanni.
1: Recién estaba hablando sobre el tema de la basura. Ahora estoy hablando del... Le estoy comentando un poco de lo que pienso en cuanto al tema del desierto florido. Uh-huh. Como dijo la dama, sobre lo que dijo usted de la dama que había dicho de aberración. Claro que es una aberración. Porque, en primer lugar, es... Desierto florido es un patrimonio. ¿Me entiende? Uh-huh. Punto 2. Vamos sumando lo que es licores... botellas, cuánto camino con cuánto con, o sea, marcación en llanura por vehículos. No, es terrible, va a ser terrible si le dieran el paso definitivo, porque claramente es un tema de cuánto de económico para ellos, una ganancia. Entonces no tiene que ser permisible el tema de que vaya gente que va a tomar, que va a hacer sus cosas, por no decir otras cosas. Entonces, no. Atropellar un patrimonio, no. Va a ser definitivamente una aberración, algo que no se tiene que aprobar.
0: Ok, ahí está nuestro amigo, Giovanni, me dijo, ¿no es cierto? Así es que, opinión de rechazo también. Iris de Vallenar, a ver... ¿Qué me dice Iris?
2: Carlito, me debe una explicación. No me tocó la canción de Marco Antonio Solís que le pedí. Tenía la radio a todo volumen esperando que sonara, pero no importa, igual lo perdono. No. Lo entiendo, Carlito.
0: Lo que pasa es que estaba programada
2: su
0: esa
2: querida
0: canción.
2: Querida auditora Iris de Vallenar.
0: Iris. Sí, lo que pasa es que estaba programada esa canción de Marco Antonio Solís. Cuando yo la anuncié a Marco Antonio Solís, estaba esa canción programada, ¿ya? Y ahí cuando están programados los temas no los puedo cambiar, ¿ya? Así que eso. Hay que hacer caso ahí, ¿ah? Te sabe. perfecto. No, pero es súper amorosa la Iris. Se entiende que a veces no se puede. A ver... gracias, mi Carlitos, qué fácil es hacerme feliz. Amides, miren lo que encontré en mis recuerdos. A ver, una fotografía. Ruth, a ver, ya. Diamante Platinum, ahí el guardia me decía que no podía estar allí. Año 2012. Cerquita de Ricardo Montaner, pues claro, ahí está. Mire, Oye, qué buen recuerdo ese, ¿eh? Y qué lindo recuerdo para contarle a los nietos. Tener ahí, oiga, está, pero cerquita de Ricardo Montaner. Cerquita. Bueno, sí que la felicito. Bonitos recuerdos. Muy bonitos recuerdos. Vamos a continuar con las canciones con Cristian Castro. Lo mejor de mí.

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1: Las 23 horas en punto.
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2: Iniciamos esta media hora anglo con John Denver.

Muy bien, son las 23 horas con 6 minutos. Estamos aquí en este Al Final del Día. Revisemos nuestro portal de noticias. Vamos a revisar ahí las noticias. Dice, Escuela Industrial Salesianos de Copiapó reunió a 11 instituciones en una feria vocacional. Así es, la Escuela Industrial Salesianos de Copiapó realizó una nueva versión de la feria vocacional Proyecta Tu Camino, instancia que reunió a 11 instituciones con el objetivo de orientar a sus estudiantes sobre las distintas alternativas de educación superior, formación profesional y oportunidades laborales disponibles para su futuro. La actividad se desarrolló entre las 9 y 12 horas y contó con la participación de representantes del Ministerio de Educación durante su inauguración. A través del contacto directo con las instituciones participantes, los jóvenes pudieron resolver inquietudes, conocer experiencias profesionales y explorar opciones para continuar sus estudios una vez finalizada su etapa escolar. El director del establecimiento, Jorge Rivera, destacó que esta iniciativa se desarrolla desde hace varios años y permite que los estudiantes accedan a información de manera más cercana, especialmente considerando que el colegio presenta, según indicó, un 90% de vulnerabilidad. Ya, ahí está la información. Reportaje que también puedes revisar en nostálgica.cl. Vamos con la música. Llega George Michael.

Sigo leyendo el mensaje o los mensajes. Tengo hartos mensajitos por acá. Así que vamos con aquello. Hola Carlitos, Ricardo de Tierra Amarilla por acá. ¿Se fijó lo hermosa que está la luna hoy? ¿Algún temita referente a la luna? Saludos Carlitos, bendiciones. Uy, nos salió a mirar. A ver cómo está la luna. A ver si me mandan una fotografía de la luna. Chiquillos y chiquillas. Hola, buenas noches, Carlitos. Quería solicitar el tema Te quise, te quiero y te querré de Manolo Galván. Saludos, Javier Ramírez. Muchas gracias, Javier. Oiga, a lo mejor este fin de semana viajo ahí al Valle del Elqui, que me invitaron por negocios. Así que seguramente voy a andar por allá el fin de semana. Saludos a toda la gente de la región de Coquimbo, el Valle del Elqui. Es cierto que nos escuchan muchísimo. Seguimos, vamos con la música de Poison.

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1: Las 23:31.
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Muy bien, ahí estaba Miriam Hernández, que nos traía ese bonito tema para esta hora de la noche. Y seguimos junto a Pablo Herrera.

pidiendo que me enviaran fotografías de la luna. ¿Y a quién me han enviado fotografías hermosas de la luna? Elisa López me dice, buenas noches, saludos desde Vallenar. Elisa, y medio, entre medio nubladito ahí, esto en Vallenar. Muchas gracias, Elisa. Hermosa se ve la luna a esta hora. A ver, Javier Ramírez debería mandarme una foto, Javier, ¿eh? Me imagino que está con cielos despejados por allá, ¿o no? ¿O estará nubladito? Carlitos, así estaba recién cuando le envié el mensaje, una luna preciosa. Más su buena música, qué mejor, dice José. Hermosa la luna, pues. Hermosa, hermosa. ¿Qué me dicen por acá? Hola, ustedes en Atacama, cielos despejados, y nosotros por acá en San Fernando, muy nublado, con pronóstico de lluvia para las próximas horas. Saludos para mi mujer, Mayito, por favor. Veníamos de Rancagua escuchándoles por la web. Muy buena compañía, felicitaciones a la radio y a ustedes, Ángel Galás. Ah, de San Fernando, Ángel, mira qué bien. Bonitos recuerdos ahí de San Fernando, tengo amigos de radio por ahí. De hecho, estuve trabajando unos años atrás ahí en una radio de San Fernando. Así es que, estoy hablando hace como de 30 años atrás, más o menos. Hace mucho, mucho tiempo. Ángel Galás, te mando un abrazo y gracias por estar ahí en la sintonía, por venir escuchándonos. Sigamos con la música, música nacional, ¿eh? Pequeña y frágil, Douglas.

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Celebremos juntos, dice, el esfuerzo, los aprendizajes y los logros alcanzados por quienes forman parte del plan de alfabetización Contigo Aprendo, Atacama. Contamos con su presencia. Ok, así que muchas gracias ahí por la invitación. Muy bien, vamos a continuar, claro, con la música de Natalino.

Muy bien, amigos, amigas, ya estamos despidiendo el programa del día de hoy, de este miércoles 23 de septiembre del 2026, día que ya comienza a ser historia, un día que no se va a repetir jamás. Pero, bueno, nosotros siempre mirando hacia el futuro, que es ahí donde tenemos que poner la vida, ¿no? Muchas gracias por estar con nosotros, por la compañía. Quiero invitarlos para que sigan con nosotros. Ya llega Juan Hinojosa con Hasta que salga el sol para acompañarles en este trasnoche. Nos vamos con una canción de Luis Jara que se llama Entre paréntesis. Los espero mañana, como siempre, a las 21 horas. Un abrazo para todos, cuídense mucho y buenas noches.

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1: Son las 0:02.
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Hola, hola, hola, ¿qué tal? ¿Cómo le va? Gusto de saludarles, trasnochadores, trasnochadoras, bienvenidas y bienvenidos. Aquí comenzamos, hasta que salga el sol. Estaremos toda la noche junto a usted hasta las 7 de la mañana, acompañándoles con mucho gusto, con toda la buena onda y toda la buena música. Estamos en vivo para toda Atacama a través de nuestras 15 estaciones y también para nuestros amigos de Chile y el mundo que nos escuchan a través de nuestra señal online. Bien, estaremos conversando, estaremos con la buena música, estaremos con todas nuestras secciones y lo más importante, estaremos con su compañía hasta las 7 de la mañana. Bienvenidas y bienvenidos

0: Victoria para todas las mariposas traicioneras. Ahí estaba Maná en nuestra portada musical de hoy. Hasta que salga el sol, señoras y señores, estamos comenzando recién este día jueves. Oiga, 24 de septiembre, estamos en primavera. Hasta que salga el sol, toda la noche en vivo, toda la noche junto a usted. Hoy vamos a revisar acá los audios que nos han llegado. A ver, por acá dice Silvia. Buenas noches, Juanito, por favor, me puede tocar el tema Un amor sin mañana de Fernando de Madariaga. Muchas gracias, hasta que salga el sol, Silvia. Por acá. ¿Aló?
1: Escúchenme mi radio.
0: ¿Aló?
1: ¿Aló?
0: Sí, hola.
1: Yo soy Mari Carmen.
0: Ya, Mari Carmen. Hola.
1: Mari Carmen.
0: Hola, ¿qué tal?
1: Juanito.
0: Sí, le escucho.
1: Yo no lo he felicitado en el día del trabajador radial.
0: Ya.
1: A mí que me falta.
0: Ya, pues.
1: Así que lo felicito a todos los trabajadores radial.
0: Muchas gracias, señora Mari Carmen.
1: Que lo hayan pasado bien.
0: La pasamos súper bien.
1: Todos.
0: Porque
1: no solo el trabajador, el locutor es el que trabaja, sino hay otras personas que uno no sabe, pero más o menos calcula que son más. Así que los felicito mucho, de todo corazón.
0: Muchas gracias, doña Mari Carmen.
1: Escuchada, Juanito, yo soy Mari Carmen.
0: Mari Carmen, ya pues.
1: Juanito, quería pedirle una canción.
0: A ver, cuénteme nomás, pues, pudiendo.
1: Una de Julio Caramillo.
0: Ah, sí.
1: Que nadie sepa mi sufrir.
0: Ya, no se ponga tan antigua, pues, Mari Carmen. No me pongan aprieto, pues, ya.
1: ¿Qué? ¿Qué aprieto? Ya. Lo pongo.
0: Ya. Me está pidiendo Julio Jaramillo, que fue hace como 1000 años antes de Cristo.
1: Ah, no es tan viejo.
0: Ya.
1: Bueno, le voy a pedir otra.
0: Bueno. ¿Quieres
1: otra? ¿Pido otra?
0: Le escucho atentamente, Mari Carmen.
1: Ya, le voy a pedir una de, a ver, de ¿puede ser uno de Javier Solís?
0: Ya, Javier Solís, listo nomás.
1: Javier Solís.
0: Ya, ahí lo tengo.
1: Sombras notado. Nada más.
0: ¿Ah?
1: Sombras nada más.
0: Sombras nada más. Ya, listo nomás, pues, Mari Carmen, gracias por llamar, que tenga una buena noche.
1: Ya.
0: Muy amable.
1: Sí, tenía esa felicitación pendiente. Así
0: bueno, que esté bien, gracias.
1: Me atrasé un poquito, pero como yo trabajo, así que me atrasé un poquito, así que los felicito a todos. A todo el personal de Radio Atacama, Mega Estación.
0: Muy, oiga, ya enchúfese.
1: Ay, de verdad.
0: Ya, chao, chao.
1: No.
0: Íbamos tan bien, señora Mari Carmen. Bueno, son las 0:14, señoras y señores. Hasta que salga el sol.

0: Mira, luego a la 1:30 tenemos el ranking, no se olvide, ¿ah? ¿Eh? A la 1:30 tenemos el ranking, a las 2 tenemos el mini especial con el ganador del ranking, parte ahí de nuestra programación. Estamos un poquitito difónicos. Nos resfriamos en el desierto florido. Bueno, hay que echarle para adelante, ¿no? Hasta las 7 de la mañana estamos ahí junto a ustedes, señoras y señores. Oye, vamos con un par de mensajes. A ver, ¿cómo están los mensajes por acá? Por acá dice Martín, hola maestro, por favor, un tema de los peregrinos del amor. El tema se llama La Carretera 3. Muchas gracias, que tenga muy buena jornada. Saludos, Martín, del puerto de Huasco. ¡Aló!
1: Buenos días, Juanito, ¿cómo está usted?
0: Muy bien, muchas gracias.
1: Lo siento tan bajito.
0: Estamos lejos de usted en Caldera, yo en Copiapó, oiga.
1: Sí.
0: ¿Ya?
1: Juanito, ¿me puede regalar un temita, por favor?
0: Señora Ida, pudiendo, con mucho gusto, pues.
1: La gata bajo la lluvia, por favor.
0: Ya, la gata.
1: Bajo la lluvia.
0: Bajo la lluvia. Listo, ahí lo tengo anotado. Ya está.
1: Yo, Juanito, le deseo que tenga una bendecida jornada para usted, su familia y todas las personas que escuchan la radio también.
0: Muy bien, pues muchas gracias a usted también. Que tenga un buen descanso, señora Ida. Gracias.
1: Ya, Juanito, hasta que salga el sol. Chao, chao.
0: En el 100.5, ahí nos escuchan en el puerto de Caldera. Hola. Hola.
2: Hola.
0: Hola, Magdalena. ¿Cómo te va, chiquilla?
2: Bien, Juanito.
0: Qué bueno, me alegro.
2: Sí. Ya hablo un poco más claro. Quería mandar un saludo a la señora que me mandó saludo.
0: Ya.
2: A la familia Humada, parece que. Y otras señoras más.
0: Son muchas las personas que están preocupadas por su salud y le mandan siempre saludos, ¿ah?
2: Sí, yo le respondo los saludos.
0: Ya.
2: Que ya muchas está. Gracias. Porque yo ahora estoy sola. Y voy a ver qué es lo que me dice mañana el médico.
0: Ojalá que todo salga bien, pues es el deseo de todos, ¿eh? Así que mucha suerte para mañana, que vamos a tener, téngalo por seguro, buenas noticias, Magdalena, ¿ya?
2: Ya, Juanito.
0: Ya, muy bien.
2: Puedo pedir un tema.
0: A ver, pudiendo, con mucho gusto.
2: Tu cariño se me va de... 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
0: Ya, tu cariño se me va.
2: Sí.
0: Ya, ahí lo tengo anotado. Listo, que tenga...
2: Gusto de escucharlo, Juanito.
0: Que tenga buena noche.
2: Te quiero mucho.
0: Igualmente, pues, por estos lados, Magdalena. Muchas gracias.
2: Sí, ya. Aunque no me ha dormido y desperté recién.
0: Ya, pues, que tenga felices sueños.
2: Ya, Juanito.
0: Gracias.
2: Gracias a usted.
0: Chao, chao.

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1: Son las 0:31.
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2: Bueno, seguimos con los peregrinos del amor.

0: A 24 minutos para la una de la madrugada. Hasta que salga el sol, señoras y señores, toda la noche en vivo, toda la noche junto a usted. Luego a la una y media tenemos el ranking, a las dos tenemos el mini especial, parte ahí de nuestra programación. En el mini especial estaremos con el ganador del ranking, quien estará por más o menos 30 minutos acompañándonos con sus grandes éxitos. A ver, vamos al teléfono. ¿Aló?
1: Buenos días, Juanito.
0: Hola, ¿qué tal, Clarita?
1: ¿Cómo está usted? Gusto saludarlo.
0: Igualmente, Clarita. ¿Cómo le va, Clarita?
1: Bien. Un poquito helado, caldera.
0: Ya.
1: Está un poquito helado. Juanito, ¿lo puedo molestar con un temita de Rafael, por favor?
0: De Rafael. Listo nomás.
1: Sí.
0: Ya
1: para
0: está.
1: Para escucharlo, dedicárselo a mis hermanas.
0: Ya pues, muy bien, saludo ahí a
1: ya,
0: sus
1: Juanito,
0: hermanas.
1: Que tenga una bonita jornada y muchas bendiciones para usted, hasta que salga el sol.
0: Para usted también, buen descanso, gracias.
1: Ya, gracias Juanito.
0: Chao, chao.
1: Chaito.
0: 52-223-0315, nuestro teléfono, nuestro WhatsApp, más 569-9344-6010. ¿Aló?
2: ¿Aló, buenas noches?
0: Hola, buenas noches.
2: Don Josefa de Copiapó, buenos días, Juanito.
0: Josefa, ¿cómo le va, Josefa?
2: Bien, Juanito.
0: Ya.
2: Gracias a Dios con la salud buena.
0: Qué bueno, eso es lo importante. Estando
2: usted, Juanito,
0: alentado.
2: ¿Cómo estás?
0: Aquí andamos medio resfriado, oiga.
2: Ah, hay que cuidarse.
0: Hay que cuidarse porque dicen el que pasa agosto, septiembre se los lleva, dicen.
2: También septiembre, sí.
0: Ya.
2: Es complicado septiembre también.
0: Cuénteme, Josefa. Josefa, qué
2: bueno,
0: linda tiene.
2: Bueno, quería darle mi, ¿cómo se llama?
0: ¿Perdón?
2: Atrasado el saludo del trabajador radial.
0: Ya, gracias.
2: Un poco atrasadito, pero más tarde que nunca.
0: Me parece.
2: Y le mando muchas bendiciones para todos sus auditores. Para mi ángel Magdalena, porque por ahí la escuché.
0: Por ahí andaba, claro.
2: Sí, que no se sienta solita, porque siempre estamos con ella. Yo siempre estoy orando por ella, por su salud.
0: Así ¿sí? es.
2: De Copiapó a Vallenar, que no se sienta solita. Muchas bendiciones para ella.
0: Bien,
2: cariño,
0: pues.
2: A tu salud, que le vaya bien en todo su examen en controles médicos.
0: Ajá.
2: Y yo vi un video, Juanito, donde Nostalgia lo llevan por un tour al desierto florido, qué bonito.
0: Sí, pues ahí fuimos a celebrar ahí al desierto florido en un paseo con toda la familia radial de Nostálgica.
2: Sí, qué buen regalo. ¿Mm? Se lo merece.
0: Muchas gracias, pues. Josefa, Josefa, qué lindas tiene. Cuénteme.
2: Un temita de Camilo Sexto.
0: Un temita de Camilo Sexto, ya está.
2: Bienvenido, amor.
0: Así se llama.
2: Exacto.
0: Bienvenido.
2: Que tenga un buen turno, Juanito, amor. Y bendiciones para todos.
0: Igualmente para usted, pues, muchas gracias.
2: Ya, Juanito.
0: Chao,
2: gracias,
0: Josefa. Chao, chao. Saludamos a la señora Josefa. 20 minutos para la una de la madrugada. Hasta que salga el sol, saludando a todos los trasnochadores y trasnochadoras. A ver, ¿qué es lo que tenemos por acá? Hola.
3: Aló, Juanito.
0: Seguimos por acá. A ver, se nos perdió esa llamada. La señora Edith Rivero, vamos a ver qué es lo que dice la señora Edith. A ver, vamos revisando por acá. Señora Edith, le escuchamos.
4: Buenas noches, Juanito.
0: Abueli.
4: Buen programa.
0: ¿Ya?
4: Y gracias por estar en mi hogar.
0: ¿Ya?
4: Quiero, mire, hoy día llamé a Carlito, que se me podía hacer un favor de tocarme. Los Pasteles Verdes terminó el programa y nunca lo colocó.
0: Es que el otro día, ojalá
4: usted, Juanito.
0: El otro, ¿me escucha, Edith? ¿Me escucha?
4: Pasteles Verdes.
0: Edith, ¿me escucha usted?
4: Quiero... ¿Cuál que era la canción más de los...
0: Edith, ¿usted me escucha?
4: De Los Pasteles Verdes. Muchas gracias, Juanito. Y vuelvo parece a darle las gracias.
0: No me escucha.
4: Que tenga buen turno y gracias por estar en mi hogar.
0: Bueno.
4: Buenas noches.
0: Ya, bueno, a veces cuando nos solicitan temas, quiero dejarlo bien en claro, el otro día también lo comenté, no es por voluntad, ni mala voluntad, ni mucho menos. A veces el tiempo nos hace una mala jugada, y como son muchas las personas que habitualmente participan de nuestras programaciones, tratamos de complacer a todos, pero a veces no podemos. Así es que no es porque no haya querido esta chica, Jocelyn o Carlitos, de no incluir a Los Pasteles Verdes. Al contrario, siempre estamos tratando de complacer a todo el mundo. ¡Aló!
3: ¡Aló, Juanito! No se olvide tocar.
0: Bien, hay problemas con ese teléfono, ¿ah? Bueno. Vamos con don Hugo Freddy Alvarado. Hola, Juanito, una canción de Paolo Herrera. Tengo un amo, dice. Tal cual, Tengo un amo, de Paolo Herrera. Por acá. Buenos días, Juanito. Le deseo una bendecida jornada hasta que salga el sol. Iván Yauco Reynoso, de acá, de Copiapó. Bien, seguimos luego ahí en el WhatsApp. Vamos con Rocío Dúrcal para la señora Aida del Puerto de Caldera.

Faltaría 10 minutos para la 1 de la madrugada de este día jueves 24 de septiembre. Estamos viviendo una agradable noche de primavera. Saludos ahí a todos los trasnochadores y trasnochadoras. Oye, vamos a volver acá al WhatsApp.

0: vez que lo tenemos acá. Hola Juanito, buenos días. Aquí desde Cuesta Cardones, en Maestranza Sargo, en la tercera nochera. Si puede poner un temita de No Discutamos, de la Sonora Escándalo. Por favor, gracias. Hasta que salga el sol, dice el amigo Ángelo. Ya. Por acá la señora, ¿quién es ella? Laverito Castillo. A ver qué es lo que dice Laverito. Ahí nos manda un audio Laverito, ahí la vamos a escuchar atentamente.
1: Hola Juanito, buenas noches. Los saludo en esta noche y le mando buenas bendiciones para que tenga un feliz noche y un saludo cordial a toda la audiencia de Radio Nostálgica, y quiero que me ayude con un temita de Isabel Pantoja, Mi Mundo o El Mundo. Un cordial saludo para toda la audiencia de esta noche y para todos los madrugadores y madrugadoras hasta que salga el sol.
0: Ya, Laverito Castillo, ahí quiere un tema de Isabel Pantoja. Ya está. Vamos a seguir. Oiga, a la 1:30 tenemos el ranking, ¿eh? No se olvide. A la 1:30 tenemos el ranking para que nos ayude a buscar quién serán los invitados o la invitada al mini especial. Hasta que salga el sol, toda la noche en vivo, toda la noche junto a ustedes.

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1: Es la una de la madrugada y un minuto.
0: Ya es la una de la madrugada y en hasta que salga el sol, retornamos con saludos y llamados al aire. Nuestro teléfono es el 522-23-0315.
2: Bueno, seguimos con Rafael. Vamos a la Clarita ahí de Caldera.

0: Oye, vamos a seguir acá en el WhatsApp a ver qué es lo que tenemos por acá. Zenón Salas Fábrega, nuestro amigo Zenón Salas, el poeta del campamento Los Zorros. Hola, amigazo Juan, un saludo y un abrazo fraternal. Se le estima y agradeciendo su compañía. Buena música, noticias y entretención. También saludos a los demás Radio Escucha que están conectados desde Los Zorros. El amigo Zenón. Lindo día, Juanito, que tengas un maravilloso programa junto a sus fieles auditores. Un abrazo a la distancia. Bendiciones, La Rosita. Por acá, la señora Irma. Qué lindo escuchar cada día a la señora Magdalena. Que tenga una linda noche de descanso, dice la señora Irma. ¿Aló?
1: Hola, Juanito, buenas noches.
0: Hola, buenas noches. ¿Con quién?
1: La señora Dulca.
0: Señora Dulca, ¿cómo le va? Cuénteme.
1: Aquí estamos, Juanito, escuchándolo como todas las noches.
0: Ya.
1: Deseándole que una bonita jornada a usted. Y que sea bendecida noche y que la pase, que sea tranquilita la noche, ojalá, y se le haga cortita. Y a todos los que trabajan de noche.
0: Muy bien,
1: todos,
0: pues.
1: Todos los nocheros.
0: Gracias.
1: ¿Sí? Y pedirle un temita, si fuera posible.
0: A ver, dígame nomás.
1: Me gustaría escuchar a Pedro Fernández.
0: Ya, Pedro Fernández, ya.
1: Mi forma de sentirse.
0: Mi forma
1: de sentir.
0: De sentir. Listo, ahí lo tengo anotado.
1: Gracias, Juanito, y saludar a todas las amigas del teléfono también.
0: Igualmente para usted, pues.
1: Feliz noche.
0: Igual
1: muchísimas
0: usted, pues.
1: Gracias.
0: Gracias.
1: Gracias a usted. Chao.
0: Oiga, la una de la madrugada con 9 minutos de este día jueves. Jueves 24, la una con 24 minutos. Seguimos avanzando. Toda la noche en vivo, toda la noche junto a usted, la mejor compañía para toda Atacama.

0: Oiga, la 1:17, una de la madrugada con 17 minutillos. La mejor compañía toda la noche se llama Nostálgica. Hasta que salga el sol, hasta las 7 de la mañana. Oiga, pasadito de la 1:30 tenemos el ranking. A ver, vamos por acá. Martín de Huasco, ¿qué es lo que dice? Buena, buena, Juanito, dice Martín del Huasco. ¿Eh? A ver, acá. ¿Aló?
1: Hola, Juanito.
0: ¿Qué pasa, JJ?
1: JJ. ¿Cómo estás, Juanito?
0: ¿Cómo estamos?
1: Bien, gracias a Dios.
0: ¿Cómo se ha portado? ¿Todo bien?
1: ¿Ya? ¿Todo bien, Juanito?
0: Sí, bien, un poco resfriado, ¿no?
1: ¿Qué nos manda esto? Si lo está bien.
0: Me hizo mal el desierto florido.
1: Sí. Ya, Juanito, que ya, Dios pues. Lo bendiga.
0: Igualmente, mi amigo JJ. Hasta que vaya, vale, ya, vale. Vale, chau. Chau. A ver por acá, ¿qué más? Hola, buenas noches, espero que esté muy bien, que tenga una buena jornada. Abracitos, la María, del puerto de Caldera. ¿Aló?
2: Buenos días, don Juanito.
0: Buenos días, don Dani.
2: El Dani por acá, el mismo que viste calza.
0: ¿Ya?
2: ¿Cómo estás, Juanito?
0: Bien, pues.
2: Aquí estamos en la primera nochera.
0: En la primera nochera, ya. Muy bien.
2: Sí, señor. Iniciando el turno nuevamente. Ahí, Juanito, voy a saludarlo, como siempre. Hacer una buena jornada. Saludar a los amigos que acompañan el trasnoche y molestarlo con un temita.
0: A ver, pudiendo, con mucho gusto, pues.
2: Un tema de Lolita.
0: ¿Lolita, ya?
2: Sí. Te voy a hacer la vida imposible.
0: Voy a hacer la vida imposible. Listo, ¿no?
2: Ya, Juanito. Bueno,
0: ya, que tenga buena noche, gracias.
2: Igualmente, gracias por la compañía.
0: Bueno, chau. Es la 1:00 a.m. con 19 minutos. A ver, ¿qué tenemos por acá, David? ¿Qué es lo que nos manda? A ver si tiene audio.
3: Una liga, un auto estacionado.
0: A ver, de nuevo.
3: Hola, pasaje sin salida, un auto estacionado, el camión no deja pasar, cerrado por allá, cerrado por acá. Y si hay un accidente, una ambulancia, un incendio, por acá no puedo entrar ni salir. Y acá la gente sin multa. Auto estacionado como siempre en esta calle.
0: Ya, muchas gracias ahí al amigo David. Esto es en el sector de Diego de Almagro con Leonidas Pérez, por acá cerquita, ahí por Diego de Almagro, Leonidas Pérez, ¿ya? No hay ninguna señalización, no hay nada que pueda indicar la salida de algunos vehículos. Hay un camión ahí, hombres trabajando, vehículos por acá, un pasaje sin salida. Estamos completamente de acuerdo con don David que si haya alguna emergencia sería imposible poder acudir a ella. Para que tomen cartas en el asunto, a lo mejor están escuchando por ahí estos cabros, ¿eh? Por acá, buenos días, Juanito Daniel desde Viña del Mar, aquí en sintonía de Nostálgica. Hoy voy a Salamanca a trabajar. Bendiciones a todos, les deseo un excelente día a todos en la radio. Si puede, un tema de Antonio Ríos, por favor. Por acá, la Pamela, buenas noches, Juanito. Buenas noches, la Pamelita. Que tenga un buen descanso. Ya, saludamos a la señora Josefa, que está en Camilo VI.

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1: Es la 1:00 a.m. y 28 minutos.
0: Y ahora comenzamos con el mini ranking de Nostálgica en Hasta que salga el sol. Llame y participe votando por su artista preferido.
2: Bueno, seguimos avanzando. Luego tenemos el ranking.

Oiga, vamos al ranking. Tres intérpretes en competencia, uno será el ganador, la ganadora o los ganadores. Ustedes tienen la última palabra. Las votaciones se deben hacer a nuestro WhatsApp, más 569-9344-6010, o bien a nuestro teléfono 522-230315. El ganador estará invitado a las 2 al mini especial. Ya, ¿quiénes participan en el día de hoy? Atención.

0: Este es el número 3 con Laura Pausini, era el número 3. El número 3 para Laura Pausini. Bueno, ahí están los tres intérpretes en competencia. Número 1 para Ana Gabriel, el 2 para José Feliciano, el 3 para Laura Pausini. Vamos con las votaciones. Aló.
1: Aló, buen día.
0: Buen día, señora Mirna.
1: ¿Cómo estás?
0: Bien, gracias.
1: Qué bien, me alegro. ¿Mi voto para el número 2?
0: El número 2, José Feliciano.
1: Sí.
0: Ya, listo, gracias. Bueno. Están llegando también votaciones ahí a nuestro WhatsApp. ¿Aló?
2: Juanito, la señora Dulca, mi voto es por la número 2.
0: Por la número 2, la señora Dulca. Listo, gracias.
2: Gracias a usted.
0: Bueno, chao.

0: Ana Gabriel en el número uno. Número uno para Ana Gabriel. Hola. Hola.
1: José vota por la número dos, Juanito.
0: Por la número dos, la
1: José Feliciano.
0: La señora Josefa. Listo, gracias.
1: Gracias.
0: Chao, chao.
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0: Número dos para José Feliciano en el número dos. Número dos para José Feliciano. Bueno, seguimos con las votaciones. Aló. Hola.
3: Juanito, voto por la 2. José Feliciano, Clarita Caldera.
0: Clarita, listo, Clarita. Por ya. La 2. Gracias, Clarita.
3: Sí.
0: Ya, chao.
3: Bendiciones.
0: Chao, igual.
3: Chao.
0: José Feliciano en el número 2.
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0: A ver, aló.
5: Hola, Juanito, soy yo, la Fanny Doria Rosario.
0: Ya.
5: Soy yo, la Fanny Doria Rosario.
0: Sí, le escucho.
5: ¿Cómo está, Juanito? ¿Cómo está la salud?
0: Bien, muchas gracias.
5: Ya, qué bueno, ya. Voy a votar por la número 2, Juanito.
0: Por la número 2, listo nomás.
5: Que tenga una buena jornada y hasta que salga el sol. Ya. Hasta luego.
0: Chao, chao.
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0: Laura Pausini en el número 3.
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0: Estamos buscando que nos va a acompañar luego a las 2 en el mini especial. ¿Aló?
6: ¿Aló, Juanito?
0: Nenita.
6: Tenga usted muy buenos días.
0: Buenas, buenas, nenita.
6: Y Juanito, voto por la número 3.
0: Por la número 3, Laura Pausini.
6: Sí, Juanito.
0: Ya pues, muchas gracias, que tenga una buena noche.
6: Igualmente usted, que tenga un lindo fin de semana.
0: Ya pues, no me eche todavía si me queda. No me eche todavía si me queda todavía, pues.
6: ¿Cómo que le queda?
0: Pero si estamos jueves recién, pues.
6: Juanito.
0: Ya, pues enchúfate, ya. Pues nenita.
6: Disculpa,
0: ya, ya.
6: Ya, besito, chaito, que sí. Amanezca bien.
0: Igual para usted,
6: hasta
0: nenita.
6: Que salga el sol.
0: Gracias, chao, chao.
6: Chao, chao.
0: José Feliciano en el número 2. Número 2 para Feliciano. ¿Aló? Hola.
7: Hola, Juanito.
0: Sí, señor.
7: Juanito, buenos días.
0: Buenos días, señor.
7: Daniel de Viña.
0: Daniel desde Viña del Mar. Cuénteme, don Daniel.
7: Voto por la 3, Laura Pausini.
0: Por la 3. Listo, recién
7: le saludo. Un saludo para todos. Muchas gracias.
0: Recién le tocamos a Antonio Río, don Daniel.
7: Vale, vale. Chao. Gracias.
0: José Feliciano en el número 2. Número 2 para José Feliciano. Estamos en el ranking, señoras y señores.
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0: Faltan 15 minutos para que sean las 2 de la mañana.
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0: Laura Pausini en el número 3. ¿Aló?
8: Hola, Juanito.
0: ¿Qué pasa, JJ?
8: Hola, número 1, Juanito.
0: Hola, número 1, JJ y la Llanesa. Vale,
8: la
0: vale.
8: La 3.
0: Ya, chao, chao.
8: Chao.
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0: Ana Gabriel. En el número 1, número 1, número 1 de hoy. La mejor compañía nostálgica. ¿Aló? Hola. Hola, buenas.
9: Me voy a votar por el número 2.

0: Luego sabremos quién será el invitado o la invitada a las 2 al mini especial. ¿Será Ana Gabriel? ¿Será José Feliciano? ¿O será Laura Pausini? Bueno, usted tiene la última palabra, ¿eh? Vamos con más votaciones, ¿aló?
1: Hola, Juanito.
0: Hola.
1: Voto por la número 3, Juanito.
0: Por la número 3, la Paulita de Domenico.
1: Sí.
0: Listo,
1: sí, Juanito, nomás. Está muy bueno el programa. Chau, chau.
0: Gracias, chao, chao.
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0: Laura Pausini en el número 3. Laura Pausini en el número 3. ¿Aló?
3: Buenos días, Juanito.
0: ¿Qué pasa, don Alfonso?
3: ¿Cómo estamos?
0: Bien, señor.
3: Bien, que tenga buen turno. Voto por la número 2.
0: Por la número 2. Feliciano. Gracias, don Alfonso.
3: Hasta que salga el sol.
0: Bien, señor. Buen descanso.
3: Que tenga buen turno.
0: Gracias.
3: Cuídese.
0: Vale, vale.
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0: Bueno, a ver, todavía quedan minutos para las votaciones. ¿Aló?
5: ¿Aló? ¿Aló?
0: Sí, ¿aló?
5: Buenas noches.
0: Buenas noches, señor. ¿Con quién?
5: Felipe de Domenico.
0: Felipe de Domenico. ¿Qué pasa, Felipe?
5: ¿Y te doy un aviso?
0: ¿Perdón?
5: Un aviso.
0: Ah, no le escucho bien, señor.
5: ¿Un aviso?
0: ¿Un aviso, dice?
5: Sí, necesito una pelita de pivo en la oceán.
0: No se le entiende, señor. No, la verdad que no se le entiende ahí al amigo Felipe de Domenico. José Feliciano en el número 2.
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0: Hasta que salga el sol, toda la noche en vivo, toda la noche junto a usted.
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0: Laura Pausini en el número 3. Hoy ya faltan 11 minutos para que sean las 2 de la madrugada. Votaciones al más 569-9344-6010 o al 522-2303-15. Hola.
6: Buenos días, mi Juanito, ¿cómo está?
0: ¿Cómo está mi abue? ¿Qué pasa? ¿Cómo está la salud? ¿Todo bien, abue?
6: Así hemos andado un poquito hoy día. ¿Ya? Pasándola, Juanito, hay que pasar nomás las pruebas con gozo.
0: Hay que echarle para adelante nomás, abueli.
6: Sí, Juanito.
0: Ya.
6: Juanito,
0: ¿ya?
6: Que tenga una linda jornada y que tenga un bendecido descanso de fin de semana. Y voto por la número 2.
0: Ya, todavía no me voy, me queda una nochera más, ¿eh?
6: Ah, estoy adelantada.
0: Se está adelantando, pero no importa.
6: Ya, Juanito.
0: Ya, pues cuídese, abueli, muchas gracias.
6: Ya, mi Juanito, bendiciones.
0: Bendiciones para usted también.
6: Ya, Juanito.
0: Laura Pausini en el número 3.
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0: Ana Gabriel en el número 1, número 1, número 1, número 1. Oye, le quedan 4 minutos para que nos envíe su respuesta, ¿eh? Lo puede hacer a través del WhatsApp o nos llama a través del teléfono.
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0: Ana Gabriel en el número 1, número 1, número 1, número 1 de hoy.
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0: José Feliciano en el 2. ¿Aló?
7: Bonito, Dani.
0: Ya, Dani.
7: Por José Feliciano.
0: Don José Feliciano. Listo nomás, gracias.
7: Vale, chau, chau.
0: Chao, chao. José Feliciano.
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0: en el número 2.
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0: Laura Pausini en el número 3. Número 3 para Laura Pausini. Faltan 8 minutos.

0: ver, no. Claro, 8 minutos para que sean las 2 de la madrugada, 8 minutos para las 2.
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0: Laura Pausini en el número 3.
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0: 52-223-0315, nuestro teléfono, nuestro WhatsApp. Más 569-93-44-6010. Estamos esperando sus votaciones, últimas votaciones de la jornada. Ahí están llegando algunas votaciones al WhatsApp.
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0: Ana Gabriel.
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0: A ver, hola.
2: Hola.
0: Sí.
2: Hola, Juanita.
0: Hola, ¿qué tal? ¿Con quién?
2: Con Mayla.
0: Señora Magda, la había desconocido, se va a casar, señora Magda.
2: No, Juanita.
0: ¿Ya?
2: ¿Con quién voy a casar? ¿Juanita?
0: Sí.
2: ¿Por la 1?
0: Por la 1, listo nomás, pues, muchas gracias.
2: Ya, Juanita, que tenga buena jornada.
0: Igualmente usted, gracias.
2: Gracias, Ito.
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0: José Feliciano en el número 2. Número 2 para José Feliciano. Últimas votaciones de la jornada. Faltan 7 minutos para que sean las 2 de la mañana. Ya vamos a ir al WhatsApp, echar una miradita. Ya vamos a ir a revisar quienes están votando ahí en el WhatsApp y por quién. Ya, 2 para José Feliciano, el 3 para Laura Pausini. Últimas votaciones de la jornada. Hasta que salga el sol, toda la noche en vivo, toda la noche junto a usted, estamos en el ranking. Laura Pausini en el número 3. Número 3 para Laura Pausini.
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0: Ya vamos al WhatsApp. Vamos a ver las votaciones. Mario de Inca de Oro. Hola, voto por la 3. Saludos. Don Mario de Inca de Oro. Buenas noches, señor Hinojosa. Tenga usted una bendecida noche radial. Voto por la número 2. Le saludo con mucho cariño, Elizabeth. Ya, muchas gracias, Elizabeth. Igualmente para usted. Buen día, Juanito. Voto por la 2 hasta que salga el sol. Bendecida jornada. Saludos. Muchas gracias. La señora Adriana Miranda por la 2. Después, Juanito por la 1, dice don Hugo Freddy Alvarado. Después la Juanita González, dice, por la número 2, Juanito. La Juanita González, por acá, Juanito. 2 votos para Ana Gabriel, gracias. De mi madre y el mío, Silvia y la mamá, para Ana Gabriel. 2 votos ahí para Ana Gabriel. La señora Irma dice, Juanito, voto por la número 2. Gracias. La Yovi. Hola, Juanito, gusto de saludarlo aquí, la familia. Hay 2 votos para la número 1. Ya. Y 2 votos para la número 3. Para la número 3. Que tenga buena jornada, excelente programa, como siempre. Muy buena compañía, saludo a todos los auditores. Y hasta que salga el sol, chao Juanito, dice. Por acá, Carmencita Gallardo, desde New Jersey, Estados Unidos. Buenos días, por la número 2, hasta que salga el sol. La Carmencita Gallardo, por acá. Buenos días, Juanito, por Laura Pausini, que tenga buen turno. Por Laura Pausini. ¿Pero quién es? ¿Quién es? ¿Quién es? ¿Quién es? La Patti. Ya, gracias, Pati. A ver, acá el David. ¿Qué es lo que dice el David?
3: Yo le pongo 7 a Laura Pausini.
0: Laura Pausini, dice el amigo David. Eduardo. Juanito, buenas noches, gusto de saludarlo, Eduardo del Camioncito. Llegando al primer peaje de vuelta a Copiapó, qué agrado escucharlo. Votamos por la 1, 3 votos, gracias. Por la 1. Eduardo del Camioncito. Y no hay más votaciones. Ya, vamos a contar. En el número 1, Ana Gabriel. 1, 2, 3, 4, 5, 6, 7, 8, 9, 10, 11. 11 votos para Ana Gabriel. En el 2, José Feliciano. Vamos a ver cuántas personas votaron por José Feliciano. 1, 2, 3, 4, 5, 6, 7, 8, 9, 10, 11, 12, 13, 14. 14 votitos ahí para Feliciano. Y vamos con Laura Pausini. 1, 2, 3, 4, 5, 6, 7, 8, 9. 9 votos para Laura Pausini. No han llegado ningún voto de esos que llegan al final. A ver, vamos ahí al WhatsApp. No ha llegado nada. Entonces, señoras y señores, con 14 votos, José Feliciano es el ganador de el ranking de hoy. ¿Quién estará luego en el mini especial después de este breve alto? Vamos y volvemos.
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5: Es la 1 de la madrugada y 59 minutos.
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señoras y señores, trasnochadores y trasnochadoras, presentamos el mini especial. Y porque usted lo ha dispuesto, hoy escucharemos alguna de las tantas canciones de éxitos de José Feliciano.

José Montserrat de Feliciano García, conocido artísticamente como José Feliciano, hoy es el invitado a nuestro mini especial de hoy. Este señor es un legendario cantautor y virtuoso guitarrista puertorriqueño estadounidense, nacido un 10 de septiembre del año 1945 en Lares, Puerto Rico. José Feliciano.

Estamos en el mini especial, hoy la presencia de José Feliciano. Feliciano nació ciego debido a un glaucoma congénito. Creció en una familia muy humilde de 11 hermanos. A los 3 años descubrió su sentido del ritmo tocando una lata de galletas para acompañar a su tío. En el año 1950, su familia se mudó a Nueva York. Aprendió a tocar la concertina a los 6 años y dominó la guitarra de forma autodidacta, escuchando discos. A los 8 y 9 años ya se presentaba ante público en escuelas y teatros del Bronx. A los 17 años tocaba en cafés de Greenwich Village para ayudar a su familia. Estamos con José Feliciano hoy en el mini especial.

La presencia de Feliciano hoy en el mini especial, porque usted lo ha querido así, acá en Hasta que salga el sol. José Feliciano es un artista de fama mundial. Su versión rock folk de Light My Fire de The Door en el año 1968 lo catapultó a la fama internacional y le valió sus primeros premios Grammy. En el año 1970 grabó el clásico mundial e indiscutible Feliz Navidad, un himno que une a generaciones cada diciembre. Ha publicado más de 600 canciones, destacando tanto en la balada romántica, el bolero y el pop latino, como el jazz, el soul y el rock. Ha vendido más de 50 millones de discos en todo el mundo y cuenta con múltiples premios Grammy y una estrella en el Paseo de la Fama de Hollywood. Es José Feliciano, el invitado de hoy en el mini especial.

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1: Son las 2:00 a.m. y 42 minutos.
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2: Bueno, seguimos con la Pantoja, Isabel Pantoja. El tema se llama El Mundo. Estamos saludando a la señora Berito.

Todavía faltan 13 minutos para que sea las 3 de la mañana, ¿eh? Pasadito de las 3, los mitos y leyendas. Como siempre, invitándole a que participe de nuestra programación. ¿Tiene alguna historia, algo que contarnos, o que le hayan contado, algún mito, alguna leyenda, y quiera compartirla? Lo puede hacer escribiéndonos a nuestro correo juan@nostalgica.cl o a nuestro WhatsApp +569 934460. Bueno, en un ratito más entonces, vamos a ver qué es lo que tenemos un ratito más, ¿eh? Vamos a tener nuevas historias en Los Mitos y Leyendas.

Oiga, la mejor compañía nostálgica toda la noche, ¿ah? Hasta las 7 de la mañana. Comenzamos a las 0 horas y terminamos a las 7 de la mañana. A ver, ¿qué tenemos acá? Dice, saludos Juanito, acá trabajando de noche en el alumbrado público. Hasta que salga el sol, dice Juan Miranda. Saludamos ahí a Juanito Miranda, que está poniendo el hombro y trabajando ahí en el alumbrado público. Muy bien, me parece. Oiga, luego, pasadito de las 3, no se olvide, ¿eh? Tenemos nuevas historias en los mitos y leyendas. De 3 a 4 siempre tenemos algunas historias que nos envían nuestros amigos y nuestras amigas. Si usted tiene alguna, lo puede hacer a nuestro WhatsApp o a nuestro correo juan@nostalgica.cl. Luego los mitos y leyendas. Este es Pedrito Fernández, o Pedro Fernández, o Pedrote Fernández. Aquí está con mi forma de sentir, saludando a la señora Dulca.

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1: Son las 3 de la madrugada y 7 minutos.
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2: Bienvenidas y bienvenidos a los mitos y leyendas. Enseguida las primeras historias de hoy.

Bienvenidas y bienvenidos a los mitos y leyendas de hoy. La primera historia que compartiremos hoy jueves lleva por título El Sombrerón.

La historia dice: algunos pueblos guardan sus recuerdos en los archivos. Nuestro país aprendió a guardarlos en la voz de sus viejos. Por aquellos años, cuando el barrio de la Candelaria todavía despertaba, con el pregón de los panaderos y el repique de las campanas, marcaban el ritmo de la vida. Las puertas de las casas permanecían abiertas durante buena parte del día. Los vecinos se conocían por su nombre. Las mujeres barrían las aceras antes del amanecer y, al caer la tarde, las mecedoras ocupaban las banquetas mientras las conversaciones se alargaban hasta que la noche obligaba a entrar. Entonces la ciudad era obviamente distinta, no porque hubiera menos gentes, sino porque todavía era posible reconocer una guitarra antes de distinguir el rostro de quien la tocaba. Las serenatas no eran un espectáculo, eran una promesa. Había jóvenes que caminaban media ciudad con tal de cantar bajo una ventana, y ninguna muchacha decente salía al corredor sin antes no escuchaba la voz de su madre autorizando a abrir el postigo. Así vivía la familia Escobar. Don Ernesto era talabartero. Sus manos conocían el cuero mejor que cualquier libro. Su esposa, doña Mercedes, cosía vestido para las muchachas del barrio. Con ellos vivía su única hija, Elena, una joven de 19 años, cuyo cabello negro le caía hasta la cintura y que tenía la costumbre, para disgusto de su abuela Jacinta, de peinarse sentada junto a la ventana cuando el sol comenzaba a esconderse detrás del volcán de agua. ¡Éntrate, muchacha!, le decía la anciana sin levantar la voz. ¡La tarde ya terminó! Elena sonreía. Pensaba que su abuela pertenecía a una generación que encontraba a espantos donde solo había sombras. Y quizás por eso nunca le preguntó por qué, al decir aquellas palabras. La anciana siempre cerraba la ventana con sus propias manos. La primera serenata llegó una noche de julio. No era una melodía conocida. No pertenecía a ningún bolero ni a ningún vals que sonara en las fiestas del barrio. Era una música antigua, tan antigua que parecía recordar algo que Elena nunca había vivido. No sintió miedo, sintió curiosidad. Durante varios minutos permaneció inmóvil detrás del postigo. Quiso mirar, pero la voz de la abuela volvió a su memoria. Y esa noche no abrió. A la mañana siguiente encontró dos trenzas finísimas entrelazadas en su cabello. Nadie en la casa supo explicar cómo habían aparecido. Su madre pensó que la muchacha se las había hecho dormida. La abuela no dijo una sola palabra. Solo tomó el peine, desató las trenzas con una lentitud casi reverencial y, antes de devolverlo a la mesa, hizo discretamente la señal de la cruz.
La guitarra volvió la noche siguiente, y la otra, y la otra. Con el paso de las semanas, Elena dejó de esperar las tardes. Empezó a esperar las noches.

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1: Son las 3 de la madrugada y 29 minutos.
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2: Enseguida otra interesante historia en los mitos y leyendas de hoy.

estamos presentando los mitos y leyendas en Nostálgica hasta que salga el sol. La siguiente historia lleva por título El hombrecito de la calle Constitución.

historia dice: en la calle Constitución siempre se ha convivido con un vecino silencioso, el Panteón Civil. Sus casas antiguas, de muros gruesos y techos altos, parecen guardar el calor del día y los rumores de quienes la habitaron antes. Los viejos del barrio suelen decir que hay lugares donde el tiempo nunca termina de irse, y esa calle es uno de ellos. Fue en una de esas casas donde vivía Sandy. Una tarde cerca de las 5, decidió recostarse un momento. No estaba dormida, miraba las grietas del techo mientras la luz del sol se colaba por la ventana y el silencio llenaba la habitación. Entonces sintió que alguien le tomó de los pies. Pensó que la cobija se había atorado, pero el tirón volvió más fuerte. Sintió como su cuerpo comenzaba a deslizarse lentamente hacia el borde de la cama, como si unas manos pequeñas le estuvieran arrastrando. Quiso incorporarse, pero el cuerpo dejó de responderle. El corazón comenzó a golpearle el pecho mientras un frío le recorría la espalda. El siguiente tobón casi lo hizo caer. Alcanzó a sujetarse con las manos y reunió valor para mirar hacia abajo. Allí estaba. No medía ni medio metro. Era muy panzón, de piel extrañamente blanca, casi rosada, como si nunca hubiera recibido la luz del sol. Sus ojos eran enormes, oscuros y fijos. Sobre la frente sobresalían dos pequeños cuernos. Pero lo que Sandy jamás olvidó fue su sonrisa. No era una sonrisa de enojo. Era la sonrisa tranquila de alguien que disfrutaba un juego. Por un instante, ambos se quedaron mirando. Entonces la criatura desapareció. No corrió, no se escondió, simplemente dejó de estar ahí. Cuando contó lo sucedido, nadie le creyó. Pensaron que había sido una pesadilla o uno de esos sueños que parecen reales. Hasta que, tiempo después, otra presencia volvió a manifestarse mientras un familiar permanecía junto a ella. Aquella vez ya no hubo explicaciones. Los dos vieron lo mismo. Una anciana del barrio escuchó la historia y solo respondió: mi abuelo decía que esos hombrecitos estaban aquí desde hace mucho antes que la ciudad. Unos le llaman duendes, otros chaneques. El nombre cambió cuando llegaron los españoles, pero ellos siguieron donde siempre. Luego bajó la voz. A los niños traviesos le esconden las cosas. A veces le jalan los pies mientras duermen. Y los más viejos juraban que si alguno lograba bajarse por completo de la cama, era mejor no averiguar qué seguía. Después de decir eso, la mujer no quiso hablar más del tema,
Sandy tampoco volvió a preguntar. Solo hizo algo que conserva hasta el día de hoy. Cada noche, antes de apagar la luz, se asegura de que ninguno de sus pies quede fuera de la cama. Los vecinos dicen que es una simple costumbre. Ella nunca los contradice, porque hay historias que uno cuenta y hay otras que basta con haberlas vivido. Y cuando el sol comienza a ocultarse sobre la calle Constitución, mientras las bardas del viejo panteón civil alargan su sombra sobre las casas, todavía hay quienes recuerdan aquella historia y, casi sin darse cuenta, recogen los pies antes de dormir. ¿Será solo una costumbre heredada? ¿O algunas leyendas siguen encontrando la manera de recordarnos que estos hombrecitos nunca se fueron?

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1: Son las 3 de la madrugada y 55 minutos.
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2: Bueno, seguimos avanzando. Hasta las 7 de la mañana estamos junto a ustedes. Ya van a ser las 4 ya. Bueno, ahora vamos a revisar qué es lo que pasa en el fútbol, en los juegos. O de sur, ¿cómo le ha ido a los chilenos? Bueno, pero mientras tanto vamos con Yuri y Carlos Rivera.

Los mitos y leyendas vuelven mañana a las 3 de la madrugada. Bueno, a esta hora hablamos un poquitito de fútbol. Oiga, qué terrible lo que le pasó a la sub-20, de Chile en Argentina en los Juegos Odesur, en las Olimpiadas Suramericanas. Iba ganando 1-0. Se defendía Chile. Y casi al final del partido le cobran un penal, empata Paraguay y en los penales pierde el oro. Después las chiquillas también estaban... La sub-20 estaba jugándose las finales. Si ganaba, pasaba a las finales, jugaba con Argentina. Pero ahora va a jugar por la de bronce contra Perú. Y las chiquillas sí iban por el oro, también, de buen cometido. Y no pudieron. Bueno, se siguen desarrollando los Juegos Sudamericanos en Argentina y Chile. Ayer Chile obtuvo 20 medallas, incluidas 3 de oro. Martina Beil, una de las grandes figuras de la delegación nacional, se impuso en los 400 metros planos, sacando una ventaja enorme a sus competidoras. Además, con un tiempo de 50,45 segundos, rompió el récord de los Odesur, que le pertenecían a Jimena Restrepo, su madre. El atletismo entregó más medallas. La mediofondista Laura Acuña logró quedarse con la presea de plata en los 1500 metros con un tiempo de 4 minutos 23 segundos 22 centésimas. Solo la superó la trasandina Micaela Lepaggi con 4 minutos 22 segundos 43 centésimas. Martina Sáenz de Santa María, en tanto, en los 110 metros valla, consiguió la presea de plata con un tiempo de 13,81 segundos. El ganador fue el brasileño Rafael Campos con 13,52. Y así hubieron varias medallas. Chile obtuvo ayer solamente 3 de oro. El primer oro de Chile de la jornada de ayer la entregó Jesús Martínez. Se impuso en la contrarreloj del kayak cross con un tiempo de 36,80 segundos, superando por apenas 0,02 centésimas al brasileño Murillo Sorguet. Mientras que Florencia Aguirre, en la versión femenina de esa misma competición, obtuvo la presea de plata. En el karate, Rodrigo Rojas se colgó la medalla de plata en la categoría más 84 kilogramos. En el atletismo, Aranza Villalón y Scarlett Cortés consiguieron la presea de plata en el Madison. En la misma prueba, pero de hombres, Jacob Decar y Diego Rojas también se subieron al podio al ser segundos. En la final de voleibol, ahí tuvimos el martes también novedades importantes. Pero vamos luego a seguir revisando cómo le ha ido a los chilenos en los Juegos Odesur, a realizarse allá en el vecino país de Argentina.

Las 4 de la mañana con 12 minutos. A 4 de la mañana con 12 minutos. Bueno, recién lo estábamos comentando sobre los Juegos Odesur. En la final del fútbol femenino se vivió una situación muy dolorosa. Chile le ganaba 1-0 a Venezuela, pero le empataron en los descuentos y luego perdió en la tanda de penales. A las dirigidas por Luis Mena se le escapó el oro, se tuvieron que conformar con la medalla de plata. En la escalada, Benjamín Vargas, otro chileno, fue plata y Joaquín Urrutia, bronce en la final. Por otro lado, el equipo de remo sumó 2 bronces. Fue tercero en el single masculino, además, junto con Rafael Aravena, fue el tercero en el bote doble. El viento impidió desarrollar la jornada del miércoles, por lo que para establecer el podio se utilizaron los tiempos del time trial del martes. Chile en estos momentos está en el 5º lugar del medallero. Suma en total 122 metales, 34 de oro, 44 de plata y 44 de bronce. ¿Podría arrebatarle el 4º puesto a Venezuela? La delegación llanera tiene 118 medallas, pero registra 6 oros más que Chile. Bueno, las 4 de la mañana con 14 minutos, 4 de la mañana, 14 minutillos.

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1: Son las 4 de la madrugada y 26 minutos.
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2: Bueno, seguimos con Miguel Bosé.

Porque son las 4:30 de la madrugada de este día jueves 24 de septiembre. Se nos va el mes de septiembre. Se nos fue el 18. Se acerca Pascua y Año Nuevo. Oiga, gigante Martina Bale, la destacada atleta, le dio a Chile una medalla de oro en los Juegos Sudamericanos. Ayer se impuso en los 400 metros planos. Bale hizo una carrera espectacular, ganó con un tranco avasallador, hizo un tiempo de 50,45 segundos y rompió el récord de los Odesur. ¿A quién le pertenecía el récord anterior? A Jimena Restrepo, la madre de la chilena, quien en los Juegos del año 1994 registró 51,31 segundos. Todo queda en familia. El récord sudamericano, de todas maneras, sigue perteneciendo a su madre. Marcó 49,64 segundos en los Juegos Olímpicos de Barcelona en el año 1992. Martina Bale, quien ha tenido una gran temporada, hoy dio una muestra de jerarquía tremenda. Le sacó una amplia ventaja a las demás participantes. La colombiana Lina Licona fue segunda y la argentina Megan Powell remató tercera. Bien, seguimos avanzando. Saludos ahí a todos los trasnochadores y trasnochadoras.

Oiga, volvemos a la Copa Chile. Universidad Católica terminó igualando a uno con Unión La Calera en el duelo de ida por la llave de octavo de final de la Copa Chile 2026. En un cerrado duelo en el Nicolás Chaguán Nazar, la UC se puso en ventaja en el segundo tiempo, pero no logró mantener la diferencia y al final el colista del campeonato nacional consiguió la paridad, dejando la incertidumbre para la revancha del sábado en el Claro Arena. El primer tiempo fue muy disputado con el conjunto cementero, con otro aire en el debut de su nuevo DT, John Armijo. Complicó a Católica con mucha intensidad y presión en toda la cancha. Tras el descanso, la emoción vino en el complemento, donde llegaron los goles. A los 63 minutos, un tiro libre de Matías Palavecino dio en el poste y el rebote lo desvió Martín Gómez, que superó a un descolocado Nicolás Avellaneda y le dio el 1-0 a los de Daniel Garnero. Parecía que la franja se llevaba la diferencia para la vuelta en casa, pero no fue así. En los 78 minutos llegó el 1-1 a través de Juan Pablo Salomoni, quien desvió un centro en el área y venció a Vicente Bernedo para el empate definitivo. De esta manera todo se definirá en la revancha el próximo sábado a las 20 horas en el Claro Arena. El ganador de esta eliminatoria pasará a cuarto de final, donde se medirá con el vencedor del choque entre Coquimbo Unido y Cobreloa. Oiga, faltan 16 minutos para que sean las 5. Oiga, 16 minutos para las 5. Saludos, trasnochadores y trasnochadoras.

Vamos a revisar resultados y programación ida de los octavos de final de la Copa Chile. Los partidos que se jugaron ayer: Deportes Iquique empató a uno con Antofagasta. Unión La Calera empató a uno con Universidad Católica. Curicó Unido perdió 0-4 con Deportes Concepción. ¿Qué se juega hoy jueves? O'Higgins, Deportes Santa Cruz a las 6 de la tarde. Everton recibe a Universidad de Chile a las 20:30 horas. Y si recordamos lo que pasó el martes, Cobreloa perdió 1-2 con Coquimbo Unido. Audax empató a 0 con Colo-Colo. Y Puerto Montt le ganó 2-0 a Ñublense. Resultado y programación de ida de los octavos de final de la Copa Chile. Oigan, en un ratito más vamos a estar jugando en la hora de la adivinanza y pasadito de las 5.

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1: Son las 5 de la madrugada, en punto.
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2: Oiga, bienvenidos a la hora de la adivinanza. Jugamos un ratito a esta hora. Ya sabremos la pregunta de hoy.

A ver, primero vamos a los mensajes que han llegado a esta hora acá a nuestro WhatsApp. A ver, don Jorge Campos dice: buenos días, don Juan. Soy Jorge Campos. Quisiera un temita de Los Temerarios, como tú. Gracias, don Juan. Y hasta que salga el sol. Eduardo dice: buenos días. ¿Le puedo pedir un favor, un temita de Factory? Estamos llegando al peaje de Totoral. Ya, gracias, Factory. Víctor Hugo Garrido. Buenos días, don Juan Hinojosa. Desde Planta Mata, que estamos en la séptima nochera de 7. Ya terminando turno de 7x7. Saludo a los coleguitas del turno, especialmente al señor Miyagi, gran compañero de labores. Víctor de Copiapó, un temita de Gilda, por favor. Víctor Hugo Garrido. Roberto Alfaro dice: hola, don Juan Hinojosa, buenos días. Aquí en sintonía vía online por la cuarta región minera San Jerónimo. Ya es la primera nochera. Un saludo para todos los cachimbas del Chancao, Planta Talcuna. Saludos. Si puede, un tema de estilo musical de Freirina, que tuve el gusto de compartir en Fiestas Patrias. Gracias. Un tema de estilo musical de Freirina. Ya, no le prometo nada, pero vamos a ver si entendemos algo, ¿eh? Juanito, tóquese Los Temerarios, por favor. Gracias, dice la Juanita González. Ya, vamos a la pregunta de hoy. Ponga mucha atención. Reflejo tu cara sin decir palabra. Si te acercas, tu imagen se agranda. ¿Qué es lo que será? Reflejo tu cara sin decir palabra. Si te acercas, tu imagen se agranda. Oiga, de nuevo, está fácil hoy día. Reflejo tu cara sin decir palabra. Si te acercas, tu imagen se agranda. Ya, 5 de la mañana con 7 minutos, esperamos su respuesta. Tiene plazo hasta 6 para que nos envíe su respuesta a nuestro WhatsApp.

Bueno, ahí estaba Marisela con Cañaveral. Ese tema lo habíamos tocado ya, ¿eh? Pero en otra versión, por la Sonora Dinamita, con Dorito ahí del programador. Ya está. Pero bueno, oiga, han llegado solamente dos respuestas a la adivinanza de hoy, que hoy día de nuevo está súper fácil, ¿eh? Es cosa de poner mucha atención. Reflejo tu cara sin decir palabra. Si te acercas, tu imagen se agranda. ¿Qué es lo que será? Oye, no hay por dónde. Reflejo tu cara sin decir palabra. Si te acercas, tu imagen se agranda. Reflejo tu cara sin decir palabra. Si te acercas, tu imagen se agranda. Ya. Esperamos su respuesta. Tiene mucho tiempo todavía. Recuerde que hasta las 6 tiene plazo para que nos envíe su respuesta a nuestro WhatsApp. ¿Seguimos o no seguimos? Ya.

Oye, estamos en la hora de la adivinanza. 5:23 a.m. ¿Eh? 5:23 a.m. Han llegado muy pocas respuestas. ¿Eh? Han llegado, a ver, 1, 2, 3, 4 respuestas han llegado. 1, 2, 3, 4 respuestas han llegado a nuestra programación. Es tanto tan fácil la pregunta de hoy. Dice, reflejo tu cara sin decir palabra. Si te acercas, tu imagen se agranda. ¿Qué es lo que será? Súper fácil. Reflejo tu cara sin decir palabra. Si te acercas, tu imagen se agranda. Esa es la pregunta de hoy, ¿ya? Bien, seguimos entonces con Los Temerarios. Jorge Campos y también la Juanita que tiene que escuchar a Los Temerarios.

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1: Son las 5 de la madrugada y 32 minutos.
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2: Bueno, seguimos avanzando, estamos en la hora de la adivinanza, esperando su respuesta.

Un saludo a nuestros amigos los Charlie Papa, los camioneros. Toda la verdad, dice la canción. 23 para las 6. 23 para las 6. Oiga, ¿cómo ha pasado el tiempo? ¿Ah? Tengo frío. Es que lo que pasa es que estoy resfriado. Tengo escalofrío. Me hizo mal ir al desierto florido. Pero bueno, hay que echarle para adelante. A ver. Reflejo tu cara sin decir palabra. Si te acercas, tu imagen se agranda. ¿Qué es lo que será? Reflejo tu cara sin decir palabra. Si te acercas, tu imagen se agranda. ¿Qué es lo que será? Bueno, ahí están llegando ya algunas respuestas. Le quedan 22 minutos todavía para que nos envíe su respuesta a nuestro WhatsApp. Hoy está súper fácil. Reflejo tu cara sin decir palabra. Si te acercas, tu imagen se agranda. ¿Qué es lo que será? Ya está. Esperamos su respuesta. Saludos ahí a don Víctor Hugo Garrido, de Planta Mata.

Bueno, siguen llegando respuestas ahí a nuestro WhatsApp, más 569-9344-6010. Estamos jugando la hora de la adivinanza. Reflejo tu cara sin decir palabras. Si te acercas, tu imagen se agranda. Reflejo tu cara sin decir palabra. Si te acercas, tu imagen se agranda. Esa es la pregunta, la sencilla pregunta de hoy. Le quedan como 12 minutos para que nos envíe su respuesta al WhatsApp. Reflejo tu cara sin decir palabra. Si te acercas, tu imagen se agranda. Bueno, jugando a esta hora, como siempre, a la hora de la adivinanza.

Ya, último llamado para la adivinanza de hoy, ¿eh? Quedan 3 minutos para las 6 de la mañana. Reflejo tu cara sin decir palabra. Si te acercas, tu imagen se agranda. Ya, esa es la pregunta de hoy, ¿eh? Las últimas respuestas. Último llamado. Ya sabremos cuál es la respuesta de hoy y quiénes participaron.

0: ya, vamos a ver cómo nos fue en la adivinanza de hoy. Reflejo tu cara sin decir palabra. Si te acercas, tu imagen se agranda. Esa era la pregunta de hoy. Ya, vamos entonces a las respuestas. Vamos a arreglar al tiro acá para recibir también los audios que nos llegan. Vamos con don Luis Jorquera. Buenos días, Juanito. La respuesta a la trivia es el espejo. Luis de Paipote. Quisiera pedir un tema de pacto sagrado, por favor, dice. Ya. Lo tocamos, pues muy bien. Me caen muy bien estos cabros de pacto sagrado. Lo tocamos siempre casi al comienzo del programa. A ver, ¿qué más tenemos por acá? Saludos, Juanito, aquí trabajando de noche en el alumbrado público. Es el espejo en relación a la adivinanza. Por acá, hola, Juanito, la trivia será el espejo. Pienso yo, espero no estar equivocada. Buena jornada por aquí, Corina. Acá, Edith. Buenos días, Juanito. Me desvelé. Quiero enviarle la respuesta a la adivinanza de hoy. Será el espejo. Espero no estar desenchufada. Buen término de turno, Edith. Arnaldo de Torroja. Buen día, es el espejo, dice. Jorge Campo dice, es el espejo. Harry dice, buenos días, Juanito. En cuanto a la adivinanza, la respuesta es el espejo. Excelente programación, saludos y buen descanso. Por acá, buenos días, el espejo. Mario de Inca de Oro, buen retorno a casa. Gracias ahí a don Mario. Eli Ocaranza.
1: Juanito, buenos días. El espejo, hasta que salga el sol, espero estar enchufada.
0: Ya, gracias, Eli, muy amable. Rubén Antonio Leiva Noel. El espejo, buenos días a todos los madrugadores y hasta que salga el sol. Juanito Hinojosa, dice Rubén Antonio Leiva Noel. Don Luchito, Luis Fernando Marchán.
2: Buenos días, don Juan. Espero que esté bien, que haya tenido un buen trasnoche. Don Juan, creo que la adivinanza es el espejo. Ojalá esté enchufado. Ya, don Juan, un saludito a mis amigos y compañeros de trabajo de Sokol y a mis ex compañeros de Hualpén. Y que tengan un buen día, un buen trayecto hacia las faenas. Y usted igual, don Juan, que tenga un buen regreso a su casa y que mi Dios me lo bendiga.
0: Muchas gracias. Gracias igualmente, don Luis Fernando Marchán. Por acá, don Osvaldo de Montreal, Canadá. Buenos días, Juanito. La respuesta es el espejo. Saludos, Osvaldo, desde Montreal, Canadá. Nos estaban pidiendo un temita de Factory. Oye, anduvimos buscando por todos lados y no hay Factory, ¿eh? Saludamos a Eduardo del Camioncito. Por acá, Juanito, buenos días. La respuesta será el espejo. Espero estar enchufado, saludos. Y hasta que salga el sol, Nacho de El Salado. Buenos días. La consulta es, ¿reflejo o refresco? Tu cara. Porque estamos en la feria y tenemos la inquietud, dice Sergio Álvarez, ¿eh? Buenos días, la consulta es, ¿reflejo o refresco? Tu cara. No, pues tiene que escuchar bien. Reflejo tu cara sin decir palabra. Si te acercas, tu imagen se agranda. Reflejo tu cara es la pregunta. para Sergio Álvarez, la señora Nilda. Querido amigo Juanito, buenos días. La respuesta a la adivinanza para hoy es el espejo. Cuídese de ese resfrío que está sintiendo. Sus amigos Enrique y Nilda de Dinamarca. Bendiciones para don Enrique y la señora Nilda. Respuesta a la adivinanza, el espejo desde Vallenar, Yamir. Dice Juanito, vaya al consultorio para que lo inyecten. Se sentirá mejor inmediatamente. Yo me resfrié igual. Fui al consultorio, me inyectaron y se me pasó al tiro. Gracias al amigo Yamir. Buenos días, creo que la respuesta a la adivinanza es el espejo. Saludos. Don Sergio Benavente, don Sergio, ¿cómo estamos?
3: Buenos días, Juanito. Acá Sergio Benavente para participar en la adivinanza del día de hoy. El espejo, Juanito. El espejo. Ya. Ahora, un saludo cariñoso, ¿no, Califa? Para mi amiga Alicia Carrillo, conductora de Flex. Un abrazo gigante. También un saludo para la Meche Arias. Le doy saludo a mis sobrinos y para los tíos de los transportes escolares. Yeah. Y usted, Juanito, para el resfrío, un catrenal, una buena respirar nomás y será chao, chao resfrío. Eso era, Juanito, que esté bien.
0: Vale, don Sergio, muchas gracias. A ver, don Roberto, la respuesta a la adivinanza es el espejo. Espero estar enchufado, dice, ¿eh? Ya. Y acá, ¿qué es lo que nos manda? Ya, vamos a ver qué pasa con el estilo musical, ¿eh? Por acá, Yolanda. Buenos días, Juanito, que es el espejo. Saludos, Yoli. Doña Isolina Olivares Alosilla, de Diego de Almagro. Señora Isol, bienvenida.
4: Muy buenos días, Juanito. Juanito, la adivinanza será el espejo. Espero estar enchufada. Que los salude y los ama. Isol de Diego se llama.
0: Muy bien, pues muchas gracias, señora Isol. Ahí se ve nos manda un video.
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0: Ahí está la señora Isolina. A ver, de nuevo, ya. La escuchamos de nuevo porque todo septiembre es el mes de la patria, pues.
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0: Bien, pues, muy bien, pariente. Ya está. Seguimos. Saludamos a doña Isol, allá en Diego de Almagro. Por acá, Luis Orlando. Buenos días, Juanito. Luis, desde Santiago, respondiendo a la adivinanza, el espejo. Saludos hasta que salga el sol. Buenos días, Juanito. Iván Jofré por acá. A esta hora voy rumbo al gimnasio. La respuesta creo que es el espejo. Saludos a don Luis Jorquera, que saludó recién, dice Iván Jofré. Carolina Muñoz, buenos días, don Juan. Espero que se encuentre muy bien, que tenga un excelente descanso. Mañana, dice, lo esperamos de nuevo. Un saludo para todos y todas las churrasqueras de la región. Por aquí todo tranquilo, que sea un excelente día para todos, que Dios los bendiga. Saludos de la churrasquera de la Galleguillo. La respuesta es el espejo. Saludamos ahí a Carolina Muñoz. Y por acá Jorge Mena. Buenos días, amigo Juanito. Yo creo que es el espejo. Chao, buen día. Desde el sector Corrales, Jorge Mena. Ya, no hay más. Ya, reflejo tu cara sin decir palabra. Si te acercas, tu imagen se agranda. Claro, pues el espejo. no había por dónde, ¿ah? ¿Eh? Oigan, muchas gracias a todos por participar. Una vez más, hemos presentado La Hora de la Adivinanza.

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1: Son las 6 de la mañana y 20 minutos.
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Oye, revisamos algunos titulares de algunas informaciones que han marcado la pauta en el día de hoy y que están publicadas en nuestra página de noticias, nuestro portal de noticias, nostálgica.cl. Programa Atacama Vaqueri certificó a 26 empresas tras completar proceso de formación en innovación. Escuela Industrial Salesianos de Copiapó reunió a 11 instituciones en feria vocacional. Atacama enfrentará 3 días de altas temperaturas. Termómetros llegarían a los 34 grados en la precordillera. Preocupación por acumulación de basura en microbasural del sector La Colina, acá en Copiapó. Tras violento ataque en el centro de Copiapó, decretan prisión preventiva para sujeto baleado por carabineros. Detienen a 2 hombres con órdenes judiciales vigentes en Chañaral. Además, noticias del deporte, lo que pasa en Chile, lo que pasa en el mundo, lo que pasa en la política, fotografías, videos, entrevistas, reportajes, los económicos y mucho más. 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Oiga, luego tenemos el informe del tiempo.

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1: Son las 6:34.
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2: Bueno, última parte ya de nuestra programación. Seguimos con Marc Anthony. Oiga, luego tenemos el pronóstico del tiempo.

Bueno, vamos ahora con el pronóstico del tiempo para toda la región de Atacama, informe que nos entrega la Dirección Meteorológica de Chile. Comenzamos por El Salvador. En El Salvador estará despejado todo el día y se espera una máxima probable de 27 grados. Para el puerto de Chañaral, cubierto por la mañana, nublado variando despejado por la tarde, despejado variando nublado por la noche. Para Chañaral se espera una máxima probable de 20 grados. Para Caldera, cubierto por la mañana, nublado variando despejado por la tarde, despejado por la noche. Para Caldera se espera una máxima probable de 20 grados. En Copiapó, por la mañana cubierto, variando despejado. Tarde y noche despejado. Para Copiapó se espera una máxima probable de 26 grados. Para el puerto de Guasco, por la mañana cubierto, en la tarde nublado, variando despejado. En la noche despejado, variando nublado. Para Huasco se espera una máxima probable de 18 grados. Para mi querida Freirina, por la mañana cubierto, tarde y noche despejado. Para Freirina se espera una máxima probable de 22 grados. Y terminamos en Vallenar, por la mañana cubierto y niebla variando despejado. Tarde y noche despejado. Para Vallenar se espera una máxima probable de 23 grados. Bien, ahí estaba el pronóstico del tiempo para hoy, para toda la región de Atacama. Informe que nos entrega a esta hora la Dirección Meteorológica de Chile. Oiga, faltan 17 minutos para las 7. 17 para las 7.

Oiga, 13 minutos para que sean las 7, ¿eh? 13 minutos para las 7. Vamos con los últimos mensajes, vamos a ver si ha llegado algo. Saludamos a Candy Carol. Dice, buenos días, que tengas un lindo jueves lleno de bendiciones, un abrazo. Candy Carol, es Lan de Domaico, dice, buenos días Juanito, ahora sí quiero saludar a mi madre, Mercedes Rivera Peralta, en el día de su santo. Y para todas las Mercedes, dice, es Lan de Domaico. La señora Nilda, querido amigo de nuevo, nos escuchamos. La respuesta de la adivinanza. Estaba la enfermera atendiendo a mi marido. Recién se fue. Bueno, deseo mañana esté bien sin su resfrío. Cuídese. Se lo vamos a la señora Nilda y a don Enrique desde Dinamarca. Bueno, la respuesta era... se me olvidó qué es lo que era la respuesta. Ah, el espejo, claro que sí. Ya, saludamos a la señora Ruth Monardes. Dice, el fin de semana.

0: a mandar ahí a nuestro departamento de prensa. Ya se fue. Doña Isol, ¿qué es lo que dice Doña Isol? A ver, nos manda ahí un audio. Vamos viendo qué es lo que dice.
1: Muy buenos días, Juanito. Bueno, esa paya yo la envié el día 18 cuando me dirigía hacia el desfile de la comuna. Y le pedí a mi hijo que me grabara. Pues dije yo, hijo, grábame para enviarle una payita a la radio nostálgica. Así que mi hijo me grabó. Yo ahora estoy en la primera de 7, en este momento preparándome para irme a la casita. Que tenga un excelente día. Chao, chao.
0: Bueno, igualmente, señora.
1: De Diego.
0: La señora Isolina Olivares, a losilla de Diego de Almagro. Gracias por el tema, dice Roberto Alfaro, el estilo musical de Freirina. Desde Santiago, Pamela dice, buen día, Juanito, saludos, cariños, abrazos, igualmente ahí a la Pamelita allá en la capital de Chile. Bueno, y no hay más saludos y no tenemos más minutos también, así que hasta acá nomás llegamos con nuestra programación, agradeciéndoles el favor de la sintonía e invitándoles para la noche a una jornada similar de Hasta que salga el sol. Ya viene Pablo Reyes al día a las 9, el matinal de Atacama con Jacobo Fernández. Buen día jueves para todos. Gracias. Chao, chao.
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3: Son las 6 de la mañana y 52 minutos.
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Hola, hola, hola, muy buenos días. ¿Cómo están? ¿Cómo amanece el día de hoy la región de Atacama? ¿Cómo están? ¿Todo bien? Bien, pues excelente. Jornada de día jueves 24 de septiembre, cuando son ya las 7 de la mañana con un minuto. Bienvenidos, bienvenidas a esta nueva edición, a este nuevo episodio de Al Día Matinal. Con esta jornada del día de hoy que va a estar calurosa durante la tarde, a esta hora está haciendo un poquito de frío, así que si usted va saliendo, se va preparando para salir, abríguese un poquito porque está la jornada un poco fresca a la mañana acá en la ciudad de Copiapó. Vamos a estar acompañándolos durante la mañana mientras ustedes se están despertando, algunos ya están tomando desayuno, van saliendo de la casa, algunos llegando al trabajo, ya en la ruta, bueno. Cuéntenos, vaya contándonos a través de nuestro WhatsApp, el +569 93 44 60 10. ¿En qué lugar de la región, en qué comuna se encuentra? Cuéntenos además cómo está la congestión vehicular. ¿Hay algún semáforo en mal estado? ¿Algún accidente? ¿Algo que quiera denunciar? Muy fácil, pues hágalo al +569 93 44 60 10. Anótelo, déjelo guardado por ahí. +569 93 44 60 10. Aquí comienza una nueva edición de Al Día.

Y por supuesto, como todos los días, vamos a... Ay, tenemos una llamada acá de Nilda. No me llama al WhatsApp, por favor, que ahí me... Nos complicamos, ¿ah? Las llamadas telefónicas durante la mañana no están habilitadas, chiquillos, ¿ah? Solamente ahí por a través de WhatsApp. Así que déjeme algún audio y vamos conversando a través de sus mensajes de voz, ¿ya? Así que le mandamos un mensaje a Nilda para que nos mande mensaje, para que no nos llame a través de WhatsApp o si no nos corta ahí el... La base musical, ya. Ahora sí, oiga, como todos los días le decía yo, vamos a saludar a nuestro auspiciador, a Minera Kinross, comprometidos con el desarrollo de Atacama. Portada musical del día de hoy. Escuchamos a Miguel Bosé. Esto es Sol Forastero. 7 de la mañana con 3 minutos. 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

0: Ya, estamos de vuelta, 7 de la mañana con 8 minutos. Escuchamos ahí a Miguel Bosé con El Sol Forastero. Buena canción, ¿eh? Trae algunos recuerdos ahí a algunos. Ya, oiga, vamos a ir a revisar las informaciones que están disponibles en nuestro portal digital, en nuestro portal web. Usted ingrese a www.nostálgica.cl y va a poder revisar todas las informaciones de Atacama, las últimas de los últimos momentos, de las últimas horas. También va a poder revisar noticias del deporte, de Chile, del mundo, de minería, de política y comunicados. 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Además, va a poder ahí revisar nuestra sección Nostálgica Multimedia para que nos pueda escuchar y además nos pueda ver. Estamos con cámaras, ahí saludamos a la gente que está conectada a esta hora a través de la cámara número 1 y también saludamos a la gente que está conectada a través ahí de la cámara número 2. Nos puedes ver entonces a través de nuestra página web nostálgica.cl o también a través de nuestra aplicación. Descárgala como Nostálgica a través de Google Play y también de la App Store. Sí, yo escucho rara la base. ¿Usted escucha bien, cierto? ¿Todo bien? ¿El retorno suyo, todo ok? Ya. Ahí ustedes van contándonos cómo nos van escuchando durante la mañana. Ya, oiga, sí, tengo que informar de inmediato acá a los vecinos, a la farmacia que está ubicada en Copayapu con Van Buren. Oiga, la delincuencia ha llegado ya. Yo sé que el robo de medidores es un tema habitual, ya lo hemos denunciado en varias ocasiones, pero ahora el medidor estaba, imagínense, está dentro de un, ¿cómo decirlo? Dentro de un gabinete. El gabinete está dentro de una reja que estaba cerrada. Oiga, abrieron la reja, rompieron el gabinete y cerraron el medidor. Está a correr y correr el agua a esta hora ahí por Van Buren, en la esquina con calle, con avenida Copayapu. Yo me pregunto, ¿por qué si esto es tan recurrente no se ha puesto ojo en esto? ¿No se toma el sartén por el mango, el toro por las astas? Lamentable, ¿eh? Ya, vámonos con la portada del día de hoy de nuestra página web. Programa Atacama Bakery certificó a 26 empresas tras completar proceso de formación en innovación. Escuela Industrial Salesianos de Copiapó reunió a 11 instituciones en feria vocacional. Atentos porque Atacama enfrentará 3 días de altas temperaturas. Termómetros llegarían a los 34 grados en la precordillera. Ay, ay, ay. A ir cambiando la ropa del closet, a guardar las parquitas, a sacar los shorts, los vestidos, la ropita de lino. Oiga, una denuncia que llegó aquí a la radio, ¿eh? Preocupación por acumulación de basura en microbasural del sector La Colina de Copiapó. Tras violento ataque en el centro de Copiapó, decretan prisión preventiva para sujeto baleado por carabineros. Y además detienen a 2 hombres con órdenes judiciales vigentes en la comuna de Chañaral. Ya pues, ya lo sabes, esto y mucho más lo encuentras en www.nostálgica.cl. Ya, así que si usted tiene algo que denunciar, tiene algo que contarnos, algo que no le parece, o usted siente que hay una situación que no ha sido evidenciada, bueno, mándenos sus videos al más 569-93-44-6010. Saludamos, como todos los días, a nuestra primera Nostalgia Kids, la más madrugadora, ¿eh? Ella está tempranito ahí con el mensaje. 6:54 nos mandó su mensaje nuestra querida Marian. ¿Cómo estás, Marian? Muy buenos días.
1: Hola, Polito Rico, soy
0: Marian.
1: Saludos a todos mis compañeros de curso y de colegio San Vicente de Paul. Saludos a mi mamá, a mis hermanos y a toda mi familia. saludos a mis tíos y al Colegio San Vicente de Paul, a mi mejor amiga.
0: Eso.
1: Y a todo mi curso tercero B. Y también le quiero mandar un saludo a los profesores. Chao, los quiero, mi radio favorita.
0: Chao, Marian, que nos manda como siempre un saludo. Me da tanto gusto que tengan esta personalidad los niños de ahora, ¿eh? Se atrevan a mandar mensajes, no es fácil, así que nada, pues hacemos la primera invitación, por supuesto, a todos los Nostalgic Kids que a esta hora ya están despertando, algunos cambiándose ropita, otros tomándose ya el desayuno, saliendo, subiéndose a la micro, yendo al paradero, arriba del auto. Bueno, mándenos ahí también su saludo. A la gente que está en el furgón escolar, por supuesto, ahí le mandamos un saludo a la Jessie, para que nos mande también un saludito ahí junto a los Nostalgic Kids a esta hora, cuando son ya las 7 de la mañana con 14 minutos. Además, por supuesto, aprovechamos de saludar a todas las comunidades educativas, ¿ah? La Escuela San Vicente de Paul, la Escuela Bruno Zavala, la Escuela Las Brisas, el Liceo Fernando Aristía, el Liceo del Palomar, la Escuela del Palomar, Liceo Católico, San Lorenzo, San Agustín, bueno, todos, ¿sabes? Los que están conectados a esta hora, cuando son las 7 con 14 minutos. Vamos a viajar rápidamente por nuestra región, nos vamos a ir a Chañaral con nuestra amiga María Soto. ¿Cómo está, María? Muy buenos días.
2: Hola, hola, hola, Pablito. Muy buenos días.
0: Muy buenos días.
2: Pablito, nosotros acá en Chañaral estamos sin luz.
0: Oiga,
2: ni siquiera la luz pública está prendida.
0: Ya.
2: No sé qué habrá pasado.
0: Está oscuro entonces.
2: Y acá está nublado y garugando muy finito.
0: Ya.
2: Bye, bye. Que tenga lindo día, Pablito.
0: Bye, bye, María Soto, que está en Chañaral sin luz. Ya la vamos a contar de inmediato porque llegó un reporte desde Senapred con esta interrupción del suministro eléctrico en la comuna. Esto comenzó a eso de las 6:30 de la madrugada. Y de acuerdo con la información proporcionada por el Centro de Control y Despacho de la empresa eléctrica CG, se registra una interrupción no programada de suministro eléctrico, la que está afectando a 2.709 clientes, lo que equivale aproximadamente a más de 8.000 personas, entre los sectores de, ojo acá, Andrés Bello, Atacama, Freire, Merino Jarpa, Barquitos, entre otras intersecciones y calles. Ya está trabajando en el lugar el personal de CGE, pero Senapred avisa, informa respecto a este corte de energía eléctrica en la comuna de Chañaral. Ya pues, 7 de la mañana con 16 minutos, a 7 con 16, saludamos a Minera Kinross, comprometidos con el desarrollo de Atacama. Nos quedamos con Daniela Romo. Que vengan los bomberos a 7 de la mañana con 16 minutos. 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

0: Pues 7 de la mañana con 20 minutos, a 7 con 20 de esta jornada de día jueves. Le aviso que es día jueves porque por lo menos acá en la ciudad de Copiapó, acá en la avenida Copayapu, es día de feria, motivo por el cual se hace un poquito más de congestión. Así que mucha precaución a quienes a esta hora van saliendo a tomar las precauciones del caso, porque probablemente se haga congestión ahí en el sector de Luis Flores con Copayapu, ¿ya? Ya, pues estábamos informando recién entonces respecto a este corte de energía que está ocurriendo a esta hora en Chañaral. Aún no hay hora de reposición, pero está afectando a más de 8.000 personas este corte de energía no programado en la comuna de Chañaral. Ya informó Senapred, ya se encuentra trabajando a esta hora también personal de CGE en el lugar. 7 de la mañana con 20 minutos. ¿Cómo está usted, querido profesor Edgardo? ¿Cuándo volvemos a las canchas nuevamente a derrochar la magia, profesor? Buenos días.
1: Hola, hola, Pablito. ¿Cómo estamos? Ya es jueves.
0: Eso, rico, profe.
1: Por lo menos ya es jueves.
0: Queda poquito.
1: Ha sido una semana muy agotadora, harto que hacer, Pablito. Pero dándole ahí con todo el,
0: eso,
1: con
0: profe,
1: todo el power.
0: Vos 18,
1: a los de semana.
0: Siempre
1: contarte
0: más complejo.
1: Que ya vamos rumbo al trabajo. Ruta no tan despejada hoy día,
0: ¿no?
1: harto vehículo por la
0: Mire.
1: Carretera de San Pedro a Copiapó, así que
0: ya, profe,
1: como siempre, a manejar con precaución.
0: Eso.
1: No amaneció nublado, no está helado tampoco.
0: Estamos resfriados, profe.
1: Amaneció agradable. Así que eso, Pablito, pues como siempre, antes de despedirme, saludo a todos los alumnos del Colegio San
0: falta
1: Patricio
0: alguien,
1: de Atacama.
0: Falta alguien.
1: Y en especial, como siempre, para mi amorcito Silvana.
0: Eso,
1: que tengas un buen día.
0: Igualmente, mi profesor, ahí a través de él le mandamos un saludo a todos los profesores de nuestra región que hacen una tremenda labor de educar a nuestros jóvenes, a nuestros niños. Recordemos que la primera educación parte en casa, pero nuestros profesores cumplen una gran labor de enseñar valores, educar a los niños con respecto a todo lo que es la vida en sí, ¿eh? Compañerismo, solidaridad, educación, bueno, todo lo que implica ser profesor. Saludos ahí al profe Edgardo, que lo noto medio resfriado. Lo noto medio ahí agripado, profe, espero que no sea nada, que podamos estar de vuelta ya pronto en las canchas, derrochando la magia, por supuesto. Ya, saludos ahí para Orlando, que le manda saludos a Vanessa Garrido. Eso, Orlandito. Oiga, tengo por aquí a Fabián, que le manda saludos a su esposa, que está de cumpleaños. Y le pregunto por el nombre, a ver si me dejo por acá el nombre, nuestro querido Fabián.
2: Hola, buenos días, el profe, se llama Cristina Araya.
0: Ya, le mandamos un saludo de cumpleaños, ¿eh? A Cristina Araya, que está de cumpleaños el día de hoy. Nos estaba pidiendo un temita, Fabián, pero le contaba que yo que a esta hora estamos ahí medio imposibilitados, estamos ahí con las manos atadas porque la música ya estaba programada, ¿eh? Eso. Más ratito ahí en la contenta, le cumplimos el deseo ahí a Fabián. Saludos a nuestro amigo Fabián. Recuerda, más 569-93-44-6010. Más 569-93-44-6010. ¿Alcanzamos a dar el tiempo, DJ? Rápidamente. Ya, a ver, El Salvador para el día de hoy espera cielos completamente despejados. A esta hora también cielos despejados. La máxima del día de hoy en El Salvador será de 27 grados. Saludamos a todos los amigos y amigas de Diego de Almagro, que a esta hora están con cielos despejados. Ojo, prepararse, porque el día de hoy tendremos cielos despejados en Diego de Almagro y una máxima que alcanzará los 28 grados el día de hoy. Saludos a Diego de Almagro, por supuesto, pues. Que nos escuchan a través de la 97.1. Ya, rápidamente bajamos por El Salado hasta Chañaral para contarles que a esta hora, además de este lamentable corte de energía, estamos con cielos nublados. Ayer lo mencionaba recién ahí nuestra amiga María. Nos quedamos durante la jornada del día de hoy con cielos nublados, variando a despejado. La máxima del día de hoy será de 20 grados. Nos vamos un poquito más al sur, hasta Caldera, para contarles que a esta hora estamos con cielos cubiertos. Todavía no amanece en Caldera. Nos quedamos para la jornada del día de hoy con cielos nublados, variando a despejado. La máxima, al igual que en Chañaral, será de 20 grados en Caldera. Aterrizamos rápidamente en Copiapó para contarles que la capital regional a esta hora está con cielos cubiertos, variando a despejado. La jornada del día de hoy nos quedamos con cielos absolutamente despejados, prístinos. La temperatura máxima del día de hoy será de 26 grados. Nos vamos a Tierra Amarilla, qué maravilla, que hasta ahora estamos con cielos despejados. Variando a nubosidad parcial, la máxima para el día de hoy en Tierra Amarilla alcanzará los 27 grados. Sí, pues estaba la jornada con cielos despejados, ¿eh? En Tierra Amarilla, eso. Nos vamos todavía más al sur, hasta Alto del Carmen, para contarles a ustedes que a esta hora estamos con cielos despejados. Nos quedaremos todo el día con jornada con cielos prístinos. La máxima del día de hoy será de 25 grados. A ver, aterrizamos en Vallenar, capital de la provincia, para contarles a ustedes que a esta hora estamos con cielos cubiertos. Según lo que informa la Dirección Meteorológica de Chile, estaríamos con cielos con nubosidad y con neblina en Vallenar. Para que nos vayan contando a esta hora los amigos de Vallenar cómo está la mañana por allá. Durante el día de hoy nos quedamos con cielos despejados. La máxima del día de hoy en la capital de la provincia del Huasco será de 23 grados. Rápidamente, antes que se nos pase el tiempo, vamos a Freirina para contarles que estamos con cielos nublados a esta hora. Nos quedaremos durante la jornada con cielos despejados y la máxima del día de hoy llegará a los 22 grados en Freirina. Y aterrizamos finalmente en Huasco, comuna que le pone el nombre a la provincia, porque a esta hora estamos con cielos nublados. Nos quedamos durante la tarde, con cielos nublados, variando a despejado. La máxima del día de hoy será de 18 grados. Ya, a ver, tenemos informe de accidente, a ver. Déjeme ver si es lo mismo que nos manda, exactamente, ¿ah? Dice por acá Marjorie, Pablito, buenos días. Hay un choque de un vehículo particular con una motocicleta. Esto es en Avenida Copayapo, a la altura de la cárcel, antes del servicentro. Esto es en la pista que va desde el oriente hacia el poniente. Oiga, se va a hacer ahí congestión vehicular, ¿eh? A ver qué no se menciona por aquí. William, rápidamente, nos vamos al tiro de la pausa. Déjeme escuchar por acá lo que nos cuenta William.
3: Hola, amigo Pablo, buenos días.
0: Buenos días, William.
3: Viejo. Aparentemente no, hubo un accidente, pero creo que un poco más temprano aquí cerca de la Aranco en Copayapo, dirección centro.
0: Ya, oye, agradecemos ahí a Marjorie y a William, ¿eh? Bueno, vamos a averiguar un poquito más de información. Hasta ahora no sabemos más datos de la persona, ni si fue un choque de alta energía, fue algo menor, pero a esta hora, conductores, hay una pista habilitada en el sector de Avenida Copayapu, en dirección desde el oriente hacia el poniente, a la altura de la cárcel, antes de llegar al servicentro que está ubicado ahí en ese lugar. Así que mucha precaución, a tener paciencia o a tomar alternativas. A 7 de la mañana con 28 minutos, vamos a una pausa y estamos de vuelta con más Al Día por Nostálgica.
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6: Son las 7 de la mañana y 29 minutos.
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4: Siete de la mañana con 35 minutos, escuchamos a Chayanne. Soy como un niño. 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
1: Siete de la mañana con 39 minutos, a 7:39. Estábamos informando recién acá en Avenida Copayá, por la altura de la cárcel, en la dirección Oriente Poniente, Paipote Caldera, que había ocurrido un accidente. Lo informaba también ahí nuestra querida auditora Jacqueline respecto a este accidente. Oiga, ya por lo menos nos informa Francisco, dice lo siguiente. Hola, Pablito, buen día. Dice, ya retiraron el vehículo del accidente y la moto la están cargando en una camioneta para llevársela. Ya, oiga, aparentemente no habrían daños a personas. Por lo menos no nos ha informado nada respecto a eso. Tampoco vimos a la ambulancia ahí con algún tipo de lesionado o algo. Así que esperamos que haya sido un choque menor, que no tenga tampoco mayores implicancias para los vehículos. Ya a esta hora entonces debería estar liberado el tránsito en Avenida Copayapu. Me van contando cómo está a esta hora el tránsito ahí en Copayapu, a la altura de la cárcel. Esto es cuando uno se va metiendo hacia el sector del Caucari. Bueno, ustedes me van contando a esta hora, me van diciendo si es que hay o no hay congestión vehicular ahí en Avenida Copayapu. Le mandamos un saludo ahí a Panchito Francisco, que nos manda su reporte, por supuesto. Saludos, Panchito, gracias. Ya, me voy con los Nostalgia Kids. Por supuesto que sí, porque han llegado los Nostalgia Kids a nuestra radio. Tenemos por aquí, recién teníamos a nuestra querida Marían. Ya tenemos por aquí a nuestro querido Mateito. A ver, Mateito, cuéntanos. Ayer le costó levantarse al Mateo. A ver, hoy día, preguntémosle. Buenos días, Mateito.
2: Hola, Pablito, soy Mateo.
1: Hola, Mateo.
2: Hoy día sí me levanté con más ánimo.
1: Ah, ya.
2: Y le doy un saludo a Vicente, ya, que ayer me dijo que me acostara más temprano.
1: Oye, se mandan recados ya los Nostalgia Kids, ¿eh? Ayer el Vicente le decía al Mateito, acuéstate más temprano. Y el Mateito le hizo caso, por supuesto, ahí al Vicente. De hecho, por aquí está el Vicente, que está en el Pulpo, ya va camino a Caldera, ahí a la Escuela de Desarrollo Artístico. Cuéntanos, Vicente, buenos días. Te hicieron caso, ¿ah?
3: Hola, Pablito.
1: Hola, Vicentito. ¿Estás? Bien, ¿y tú?
3: Acá yo me quedé dormido.
1: ¡Oh! Y se dieron vueltas los papeles.
3: Y ya son las 7.
1: Oh.
3: 7:30.
1: Sí,
3: y
1: pues
3: quiero mandarle mensos saludo a usted.
1: Muchas gracias.
3: Y a lo de mi curso segundo A.
1: Eso.
3: De Escuela de Desarrollo Artístico.
1: Eso, madre. Chao. Vicentito, chao, chao.
3: Que tenga un lindo día.
1: Igual tú, pues, Vicente. Hoy ya se dio vuelta la tortilla, ¿eh? Ayer el Mateito con sueño y ahora se quedó dormido el Vicente. ¿Viste, Vicente? Vas a tener que dormirte un poquito más temprano. ¿Ves? Ya pues, Panchito Molina junto a Benjita, el Miniten. ¿Cómo están ustedes? Buenos días.
4: Buen día, Pablito. Acá vamos rumbo al colegio.
1: Eso, Panchito.
4: Los Nostalgia Kids.
1: ¿Con quién va
4: llamando,
1: hoy día?
4: Llamando y reportándose, reportálgica desde la puerta entrada al desierto.
1: Se pone creativo, Panchito.
4: Vamos a saludarlo, el Ramiro con el Benja.
1: Eso. A ver.
5: Hola.
1: Hola, Ramiro. Hola, Benja.
4: Cuéntale.
5: Estamos en un auto que yo no conozco y hay Benja, sí. ¿Sí? Ayer fuimos al estadio y nos firmaron la camiseta.
1: Fuiste al estadio, Benjita. Mira.
4: Eso, acá están emocionados. Ayer fuimos al estadio.
1: ¿Ya?
4: Ganó Vallenar, así que.
1: Excelente.
4: Con la marraqueta crujiente, Pablito.
1: Eso, Panchito.
4: Desde el Gigante del Norte. Nos vemos. 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Chau.
1: Chao, Panchito, que se nos va poniendo creativo ahí cada día más. Ahí le mandamos saludos al Benjita, al Ramiro. Y por supuesto, pues celebramos ahí el triunfo de Deportes Vallenar el día de ayer. Estaba jugando igual el Audax de Paipote, ¿eh? Acá en Copiapó. Pasamos ahí por la noche en el estadio y estábamos viendo, vimos hasta un gol del Audax. Así que un saludo también al plantel del equipo paipotino. Saludo ahí a Panchito, al Benjita, al Ramiro. Y también tenemos por acá a nuestra querida Carito en Copiapó. Nuestra querida Marina con su mamá la Carito. A ver, Marina, cuéntanos, buenos días.
6: Hola, Pablito.
1: Hola, Marina.
6: ¿Cómo estás?
1: Bien, ¿y tú?
6: Acá reportándose.
1: ¡Marina! Karina. Eso.
6: Oye, Pablito.
1: Cuénteme.
6: Cuando me despierto siento que soy Blancanieves porque hay muchas mariposas en mi casa.
1: Oiga,
6: y alguien que me esté escuchando, ¿por qué hay tantas mariposas en Copiapó?
1: ¿Por qué será?
6: Y también estoy alegre. Porque hoy día jueves, y el cuerpo lo sabe.
1: Eso.
6: Hacemos ensayo con la escuelita de Copiapó y le mando un saludo a todos ellos. Y también soy una mariposa.
1: Ay.
6: Ya, eso sí. ¡Chao, Pablito!
1: ¡Chao, Marina! Oiga, para que ustedes sepan, la Marina es campeona regional de cueca. Y estaba feliz porque pudo bailar mucho ahora en el 18 y ahora va feliz ahí al colegio. Le mandamos, por supuesto, un saludo a la Marina, al Vicente, al Panchito, también al Benjita, al Ramiro, a la Anaí, a la Marián. Ay, por acá se me queda uno. Al Mateito, por supuesto, que están ahí conectados a esta hora a través del más 569-93-44-6010. Más 569-93-44-6010. Amigo Arielito Robles, ¿cómo está usted? Cuénteme. Deje bajarle por acá un poquito ya. Arielito, cuénteme. Buenos días.
7: Hola, Marino. Muy buenos días. Dios Robles, por acá ya llegaron. ¡Hijo! Ya, Marino, bendiciones. Que tenga un buen día. Estamos acá en Chañarcillo. Un poco en movimiento, sí.
1: Ya.
7: ¿Ah? Así que un saludo a todos los que me conocen. A la Liga de la Justicia, a la Berna, al Diego, a la Escuela San Vicente, al tío El Furgón. A toda la azul ahí del cuarto B, que ayer jugó la Antonio Robles Básquetbol y se echó sus buenos puntos.
1: Santito.
7: Ah, buena alianza azul, y ahí fútbol, sí. Así que eso, Pablito.
1: Ya, Marielito.
7: Bueno lo que está haciendo la Escuela San Vicente. Y un saludo al director, ¿ah? Así que eso, Pablito.
1: Ya, pues.
7: Todo pasándolo bien.
1: Un abrazo,
7: Ariel. Vamos con todo el ánimo. Levántate, Pablito. Saludos a todos. Vamos. Levántate, papito. Bendiciones, Pablito. Y un saludo a la Lulú, pues la Lulú llegó toda la raya, la Lulú.
1: La Lulú.
7: Chao, bendiciones.
1: Chao, Arielito. Chao. Oiga, algo se le quedó en el tintero a Ariel, a ver.
7: Listo, ese accidente fue temprano porque yo pasé como a las 2:30 de la mañana por ahí.
1: Ah, fue en la madrugada.
7: Con un auto blanco, un techo.
1: Ah, por
7: que
1: eso, pues.
7: Había
1: ya, pues.
7: Estaba Carabinero, estaban todos ahí cuando yo pasé. Porque fui a buscar al Germán al terminal. Así que eso, Pablito, fue
1: ya, Pablito.
7: Esa situación.
1: Gracias.
7: Ahora que tiene que darte congestión. Después pasé de vuelta a mi trabajo, también estaba ahí todo. De principio estaba bien alumbrado, pero después ya pusieron conos, sí.
1: Sí, no, estaba con conos, ya. Chao, Arielito, que le vaya bien.
7: Saludos
1: a todos, eso. Ya, pues estábamos junto a nuestro amigo Ariel Robles, que nos reportaba entonces de este accidente que estaba en Copayapu, pero que me cuenta que fue en la madrugada. Afortunadamente, no hemos recibido información respecto a lesionados y también ya está más expedito el tránsito en Avenida Copayapu. 7:47, a 7:47, envíanos tu mensaje al más 569-93-44-6010. 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Esto es Sin Testigos, a Luciano Pereira. 7:47. 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

0: ustedes a esta hora. ¿Dónde está la congestión vehicular? ¿Dónde está la complicación a esta hora? Recordemos que hay feria, los que puedan tomar algún tipo de desvío, los que puedan tomar algún tipo de alternativa, saltarse el tramo de Copayapo con Luis Flores, saltárselo, porque congestión vehicular a esta hora en ese sector. Ya, oiga, tengo por acá saludos de Lili. Déjeme agregar por aquí a Lili. Eso, ya está agregada acá a nuestro WhatsApp. Ah, bienvenida, Lili. Dice, hola, buenos días. Piso, dice, Oli. Oli, buenos días, dice. Aquí en Diego Almagro, pasado Copayapu, hay un auto, dice, parado con sus luces prendidas, pero hay una persona dentro durmiendo. Para estar atento, dice por acá, saludos, Estrella. Oiga, Estrellita, si tiene por ahí... Está por ahí, bueno, ya tiene que haber pasado, ¿eh? Le encargamos imágenes, ¿eh?, a quienes anden ahí en el sector de Diego Almagro con Avenida Copayapu, porque nos reporta por aquí Estrella que habría un vehículo que está detenido, que está con sus luces encendidas, pero que al parecer habría una persona durmiendo al interior. Le encargamos ahí un poquito de las imágenes, ¿eh?, para poder ir reportando lo que está pasando a esta hora. Ya, le agradecemos ahí a Estrella, le dejamos por supuesto su corazoncito y dándole las gracias por el reporte. Saludamos también a nuestro amigo, ¿cómo se llama usted? El Jano, que nos dice, hola Pablito, Alejandro por acá. Venimos llegando al colegio con mi hija Baitiare desde Vallenar. Está un poquito nublado. Ya, pues, amigo Alejandro, saludos para usted, saludos para Baitiare, que están llegando hasta ahora al colegio. Oiga, y mañana viene fresca al parecer allá en Vallenar, ¿eh? Por lo menos por lo que alcanzo a ver. Bien, bien nublado la capital de la provincia del Huasco. Me imagino que está haciendo un poquito de frío. Le agradecemos, por supuesto, acá a Alejandro y también a Baitiare por su mensaje el día de hoy. Déjeme agregar por acá al Janito. Alejandro, déjeme poner por acá a Alejandro. ¿Le gusta más Alejandro? ¿Le gusta más Janito, amigo mío? Vas a ver cómo lo guardamos allá en la hermosa ciudad de Vallenar. Ya, más 569-93-44-6010, más 569-93-44-6010. Amiga Elio Caranza, ¿cómo estás tú? Muy buenos días. Cuénteme, a ver.
1: Gracias, Juanito.
0: Oh,
1: que descanse.
0: Se confundió, bueno, era para Juanito, ¿eh? Y sí, pues toda la razón, que descansa ahí, Juanito, porque estuvo toda la mañana, aparte ando un poquito agripado, Juanito, sí, pues. Así que, por supuesto, que descanse, que se pueda recuperar ahí como Goku, ¿cierto? En la cámara del tiempo. Carmencita Honores desde El Salvador, ¿cómo está usted? Buenos días.
2: Hola, Pablito, buenos días. Acá empezando la mañana junto a tu hermosa compañera.
0: Muchas gracias, Carmencita.
2: Deseaste lo mejor. Aquí preparándome para poder ir a dejar a mi baby
0: Eso.
2: A la escuela y Eso. Luego a trabajar. Que tenga un lindo día y un buen inicio. Muchas bendiciones para ustedes como equipo. Saludos, Carmen. Y acá en Salvador, súper rico el clima.
0: Qué rico.
2: No hace frío y no hace calor.
0: Ya, pues, Carmencita, le mandamos un saludo. Chao, chao. Preparándose ya para iniciar la jornada. Llevando a los niños al colegio, yendo a trabajar. Saludos también ahí a don Patricio Baigorri, por supuesto. Tienen una linda familia los chiquillos, ¿ah? Así que felicitaciones. Oiga, son las 7:55. 7:55. Usted va llegando al trabajo. Va

0: colegio va de vuelta a la casita? Bueno, deje la radio prendida, aquí vamos y volvemos. 7 minutos y estamos de regreso con más Al Día por Nostálgica.
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3: Son las 7 de la mañana y 56 minutos.
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0: Ocho de la mañana con dos minutos. Escuchamos a Valija Diplomática. Esto es En Mi Vida Vale Más. 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

0: Ya pues estamos de regreso, ¿ah? Son las 8 de la mañana con 5 minutos, 8 de la mañana con 5 minutos. Conversábamos recién ahí con Maricel y me decía, Pablito, le han puesto de todos los nombres, ¿ah? Juanito, Patito. Bueno, me lo han vuelto a cambiar, ¿ah? Me escriben por ahí y me dicen Jacobito. Oiga, no, pues Pablo Reyes, para que ahí no se olvide nunca. Pablo Reyes Godoy. Ya, pues. No es que después mi mamá se enoja que me cambien el nombre. Ya, oiga, me voy con los mensajes que tengo pendientes de temprano. Me había saludado a mi amigo Walter Robledo, que lo había dejado pendiente. Walter, disculpe, ¿ah? Me dice, buen día, Pablito, que tengas una buena jornada. Hoy en camino ya a dejar a la Josefa al Liceo de Música. Me dice, salúdame ahí al Palomo Blanco. Saludos de parte de Walter Robledo. Saludos, Walter, ¿ah? Disculpe la demora. Me voy con Julie de Huasco, que me dice, hola, Pablito, aquí en mi pueblo, Huasco Bajo, está nublado con llovizna. Y le cuento que hoy voy a Punta de Choros y a mi caleta Apolillado a descansar unos días. Soy Yuli. Ya, pues, Yuli, qué alegría, qué rico, qué buen fin de semana. Que lo pase muy bien, que disfrute ahí su paseo. Ahí al sector de Punta de Choros y también ahí a la caleta Apolillado. Saludos también para todos ellos. Desde Vallenar, Luz Carmona nos manda imágenes. Ah, bastante neblina el día de hoy nuevamente en Vallenar. ¿Cómo estás, Luz? Buenos días.
1: Hola, buenos días. Si amanece la hacienda de Vallenar, otra vez con neblina, está fresca la mañana, cuidarse, que tengo un buen día, chao, chao.
0: Chao, chao, amiga Luz, que estaba ahí en el tintero su mensaje, nos reporta entonces mucha neblina en Vallenar, efectivamente, ¿ah? Mucha neblina en Vallenar a esta hora, así que precaución también a quienes van conduciendo y a quienes van a tomar la ruta 5. Karina, por acá, desde Caldera, nos dice, buenos días, Pablito, muy agradable mañana en Calderita, está nublado. Qué rico. Y aquí también está nublado en Coyapó, ¿eh? Sí, también está con la mañana un poquito fresca, así que a ponerse un chalequito, un polerón, algo que después se pueda ir sacando. Mire que ayer hizo frío hasta como las 11 de la mañana, pasito de las 11, estaba muy helado. A ver, Madeline Herrera dice, hola, Pablito, buenos días, aquí Madeline, camino al Liceo A7. Saludos ahí a Madeline, que nos manda también su reporte. Esto es Vallenar, ¿cierto, Madeline? Lo que yo alcanzo a notar acá, sí, esto es Vallenar. Ya, saludos ahí a nuestra amiga Madeline, que nos mandaba también su reporte. Oiga, William dice, Pablito, recuerda que ayer te mandó un video, sí. Me dice, ustedes lo publicaron en sus redes sociales, correcto. Dice, y de verdad que sí hay personas xenofóbicas, ¿ah? Leí los comentarios y de verdad que es increíble. Sí, quiero hacer un punto ahí, ¿ah? Efectivamente, ayer William mandó un video, es el video que está en Facebook y en Instagram, que es el video de los vehículos que están parados sobre la línea ahí en Avenida Los Carreras con Callejón El Inca. Él, con su vehículo detenido, graba esta situación y hay una serie de comentarios bien xenofóbicos, ¿ah? Por ejemplo, algunos que dicen, y el chamo estará con sus papeles al día, andan funando y él ni siquiera está de forma legal en el país, que se devuelva a su país. Otros que ponían ahí, por ejemplo, andan funando y probablemente él no tenga ni papeles. Bueno, eso y muchas cosas más. Yo quiero hacer acá un punto de stop, ¿ya? Ustedes saben que el mundo está bastante, bastante congestionado, el mundo está bastante, bastante confluido y lamentablemente las palabras de odio, la xenofobia, la discriminación no ayudan en nada. Así que a toda la gente que ha hecho comentarios negativos, xenofóbicos, en nuestros videos, sepan que van a ser reportados, ¿ya? Así que, por favor, vamos cambiando el chip, vamos cambiando la forma de comunicarnos. Las redes sociales son bien dañinas algunas veces debido a que van generando más odio. Es más, en Estados Unidos ya se está empezando a regular el uso de redes sociales, sobre todo en menores de edad, porque se ha confirmado que muchos de ellos caen en depresión y algunos también han llevado a situaciones más graves, como quitarse la vida. No generemos más odio, no generemos más discriminación, mucho menos la xenofobia, que no ayuda en nada. Si usted no tiene nada positivo que decir y va a normalizar cosas negativas, como por ejemplo, el mal manejo en las calles, el consumo de alcohol en las canchas de fútbol, la xenofobia, bueno, ahórrese los comentarios Y no sigo aumentando la mala onda contra los hermanos extranjeros que vienen a trabajar, que vienen con un sueño y que vienen también a cumplir expectativas de vida. Así que nada, un llamado solamente a comentar, no con odio, ¿eh? A comentar solamente lo que aparece en el video y dejar de lado, por supuesto, la mala onda, la odiosidad y sobre todo la xenofobia. ¿Ya? Saludo ahí a William también, que nos mandaba su reporte el día de ayer. Magdalena dice, buen día, ¿qué pasa con el transporte? Dice, los buses de la línea L10 que van al Palomar. He estado toda la mañana esperando a las 6:45 y no pasaba ninguno. ¿Qué pasa con la regularidad? Dice por aquí Magdalena. Ya, Magdita, vamos a corroborarlo, ¿eh? Pero efectivamente una denuncia que también ha llegado en varias ocasiones acá a la radio. Juanito Arancibia desde Caldera nos manda también su reporte. Juan, ¿cómo está? Buenos días.
2: Hola, hola, hola. Buenos días, Paulito Mármol. Buenos días, Paulito Mármol. Aquí Juan Arancibia de Caldera volviendo a las pistas.
0: Eso, Juanito.
2: Primer día de 7, Paulito. Primer día de 7 después de unas largas fiestas patrias.
0: Eso.
2: Espero que la hayáis pasado bien.
0: Bien, pues, Juanito.
2: Oye, Paulito, Calderita está nublado, pero ¿ya? Agradable, ¿sabes? No hace frío.
0: Ya, qué bueno.
2: Sí,
0: qué
2: está
0: bueno.
2: Un poquito caluroso. Paulito, déjame saludar a mi amigo, el
0: Yuri Guerrero.
2: El Yuri Guerrero,
0: eso.
2: Que estaba muy curado en las ramadas.
0: No, pero
2: Roberto de Coquimbo y a mi amiga Carmen Lu.
0: Chao, chao, pues. Chao, Paulito. Chao, chao, Juanito, que esté muy bien. Hola, Germán, buenos días.
3: Hola, ¿cómo están? Radio Nostálgica, un gran día para ustedes, la gran radio de la tercera región y sus alrededores. Que tengan un hermoso día, Germán de Copiapó.
0: Saludos, Germán de Copiapó. Eso, ve con energía, con buena onda, con alegría. Que hay que hacer crecer nuestra ciudad, hay que hacerla mejor cada día. Oiga, temprano me saludaba mi amiga Mónica Torres, que me dice, buenos días, Pablo, que tengas un lindo día, lleno de energía positiva. Caldera dice, amanece nublado. Eso me dice ahí nuestra amiga Mónica Torres, que la tenía en espera. Saludos, Mónica, disculpe la demora, pues. A ver, Elio Caranza, ahora sí, cuénteme, buenos
4: Pablito,
0: días.
4: Pablito, si te saludé, buenos días.
0: No.
4: Tenga un lindo día.
0: Ah, mire, se ríe sola, ¿eh? Se ríe sola. No, pues ya saludaba a Juanito, ¿ve? Se había confundido, ya. Oiga, saludos también aquí a Blanca, que nos manda saludos desde Diego Almagro. Desde Diego Almagro, ahí sí. Dice, buenos días, Radio Nostálgica. Diego Almagro está con mucha neblina. Está cayendo una garúa bien finita, me dice. Así que precaución a quienes andan acá por Diego Almagro. Ya, pues, le agradecemos la imagen a ella, Blanca, que nos manda, por supuesto, con este registro de Diego Almagro, que a esta hora está con mucha, mucha neblina. Oiga, por aquí nos saluda también Jorge Antonio Carvajal, que me dice Jacobito. Está bien, Jorge, no hay problema. Y nos manda imágenes de los contenedores de basura con mucha basura en las calles nuevamente. Afortunadamente, esta vez la basura está dentro de las bolsas. Afortunadamente, imagínense. Así que saludos también ahí para Jorgito, que me saluda como Jacobo. No, pues Jacobo llega más ratito, ¿eh? Oye, me contaba también ahí mi vecina Maricel que se había puesto celoso Jacobo ayer, ¿eh? Sí. Que decía, ay, Pablito. No, pues dice por acá Maricel, dígale a Jacobito que lo queremos mucho, que él es de los antiguos, así que lo queremos mucho. Eso, saludo ahí a Jacobo, que ya debe estar por llegar. Eso, saludo, amigo Jacobo, a nuestro colega y amigo. Eso. Oiga, le mandamos también saludito acá a nuestra amiga Marita de Vallenar. Oye, que está mejorando de su muñequita, ¿eh? Todavía muy inflamada su muñeca, recordemos que se la fracturó hace un tiempo atrás. Así que, Marita, esperamos que se lo pueda recuperar prontamente ya de su muñequita, pues que pueda estar ahí retomando la fuerza además. Es un tiempo largo de recuperación, pero Marita, todo el ánimo para que se recupere. Ya, un besito grande para usted. Oiga, apareció nuestro querido Juli, el Julián. ¿Cómo estás, Julián? Muy buenos días.
5: Hola, Pablito.
0: Hola, Juli.
5: Hola, Julián. Pablito, cuénteme. Se pasó rápido la semana. Mañana viene.
0: Oh, se pasó rápido.
5: Y mañana tenemos que hacer el 18, chico.
0: ¿Cómo,
5: Pablito?
0: Julián? Oye, no, déjate de comer empanapo, Juli. ¿Cómo vaya a seguir ahí celebrando? Oh, ya. Saludos para el Juli, que está ahí. Me imagino que ya llegando al colegio o que ya llegó. Ya. Oiga, vámonos con la música, pero antes saludamos, por supuesto, a nuestro auspiciador, a Minera Kinross, comprometidos con el desarrollo de Atacama.
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0: Nos quedamos con Enanitos Verdes.

0: 8 de la mañana con 19 minutos, estamos de vuelta. Usted puede mandarnos su reporte todavía, mandarnos sus mensajes, su reporte. Tiene algo que denunciar, algo que informar, hágalo al más 569-93-44-6010, más 569-93-44-6010. Ya, oiga, le agradecemos a Claudio que nos está reportando ahí de una incidencia en el camino a Diego Almagro. Vamos a estar revisando, por supuesto, la información que nos envía por aquí Claudio. Agradecemos, por supuesto, ahí el informe al momento de lo que ocurre a esta hora en las rutas. Ya, oiga, por aquí me escribió Juan Carlos. Me dice, buen día, Pablo. Junto con saludarlo, quería pedirle si, por favor, me puede ayudar con esta riesgosa situación. Saludo, me dice. A ver, veamos acá rápidamente porque nos manda un video que es un poquito largo. Vamos a ver lo que podamos reproducir. Amigo Juan Carlos, a ver, escuchemos. Juan Carlos está por ahí, ¿no? Juan Carlos. A ver. Ya el video está sin voz ahí. Ahora sí.
1: Andar haciendo el kit del auto para llegar a su trabajo. Encima instalaron un poste que no tiene ni iluminación en la noche cuando uno sale el turno, todo oscuro por acá.
0: Bien. Ya, oiga, para que ustedes me hagan una idea de lo que estamos viendo, es una calle interior.
1: No podría caminar por ahí.
0: Hay unos arbustos. No hay vereda, no hay vereda. Y uno queda justo en el límite.
1: Así debería estar.
0: Ya, escuchemos lo que nos mandan el audio, porque quizás el audio se escucha un poquito, se entiende un poquito mejor lo que nos quiere decir acá Juan Carlos. Escuchemos.
2: Ahí, buenos días, ahí les junté un video por la situación que pasa ahora. Acá hay mucho tráfico ahora y es complicado. Yo trabajo acá en un condominio que está en la esquina de Copayabo con Bruno Pizarro y es complicado. Además, hay más gente que se traslada a sus trabajos hacia los paraderos allá en Carrera y es complicado. Antes de la noche, poca iluminación. Pusieron un poste nuevo que chocaron hace como 2 meses y está sin luz. Quería que me pudieran ayudar con esta situación que ya es muy reiterativo. Los fines de semana es más peligroso aún, usted sabe por qué.
0: Ya pues, oiga, le agradecemos a Juan Carlos. Ahí entendemos un poquito, ¿eh? Tiene que ver con el tema de que no hay espacio para los peatones en el callejón Bruno Pizarro. Vamos, por supuesto, a remitir esto a nuestra pauta de prensa para que lo podamos conversar también junto a los colegas para poder, por supuesto, también visibilizarlo a través de nuestras redes sociales. Agradecemos ahí a Juan Carlos Uvilla, que nos manda también este reporte ahí desde el callejón Bruno Pizarro entre los Carreras y Avenida Copayapu. Oiga, por aquí nos saluda Johnny Domínguez. Vamos a llegar inmediatamente a Johnny, ¿eh? Son las 8 de la mañana con 22 minutos y Johnny nos reporta, dice, buen día, Pablo, Cuesta Cardones está full niebla, mucha precaución, ya. Oiga, un llamado a quienes a esta hora van a viajar hacia el norte o hacia el sur desde Copiapó hacia Vallenar o desde Vallenar hacia Copiapó. Porque a esta hora el sector de Cuesta Cardones, ya lo menciona Johnny por acá, ¿eh? Está con mucha neblina. Yo diría que de visibilidad, si usted no enciende las luces, no lo va a ver nadie. Ya, porque yo creo que hay, ¿cuántos? 6 metros de visibilidad, 7 metros, no más que eso. Así que el llamado a esta hora es a encender las luces a quienes van circulando por la Ruta 5, en especial quienes van en el sector de Cuesta Cardones, porque hay mucha, mucha neblina, según la imagen que nos está mandando a esta hora nuestro amigo Johnny Domínguez. Oiga, Maricela aquí dice, Pablito, muy buen discurso, hay que dejar fuera la xenofobia, todos somos iguales. Oiga, y aunque no fuéramos iguales, aunque fuéramos distintos, hay que respetarnos, ¿ah? Hay que respetarnos de donde uno sea. No se olvide que los chilenos también son emigrantes en otros países y no nos gustaría que nos trataran como tratan a la gente acá en los comentarios, ¿ah? Lo digo por el video que lo mencionábamos ayer, el video de la denuncia que hacía nuestro amigo William. Angelito Cubas, cuéntenos, 8 de la mañana con 24 minutos, buenos días.
3: Hola, Pablito. Aquí el Palomo Blanco con 13,5 grados. Subida por Candelaria, por Tierra Amarilla, con nieblina. Cuesta Cardones, con nieblina. La C397, con nieblina. Así que mucha niebla por acá, Pablito. Cuídate mucho, que estés bien. Saludos al Walter, a la tía Nelly y a la Liga de la Justicia. Cuídate mucho, Pablito. Que tengas un excelente día.
0: Ya, pues, Angelito, saludos. Ahí nos reporta entonces de la ruta C397 también en Cuesta Cardones. Oiga, efectivamente, mucha neblina que está posada a esta hora en ese sector. mucha neblina aposada, ¿eh? O estancada, por así decirlo, en ese sector. Así que mucha precaución a quienes a esta hora van a tomar las rutas. Oiga, por aquí me escribe Lee. Ni siquiera me pone su nombre. Ah, debería poner su nombre aquí, caballero, para hacer el comentario. Me dice, buenos días, sobre tu comentario, la gente no creo que sea xenofóbica. Sí, algunos están aburridos por el poco respeto que algunas personas extranjeras tienen. Acá muchos no son blancas palomas y no es tener mala onda, dice. Es solo respeto mutuo. Tú para pedirle tienes que dar esa reciprocidad, dice. Por eso Chile es un país democrático, es un país libre y todo debe ser con el debido respeto. Saludos desde Caldera. Ya, Lee. Primero que todo, déjeme su nombre y apellido, por supuesto, para conversar directamente, no ahí con una figura de Mortal Kombat. Y segundo, la xenofobia no es tolerable en ninguno de los casos. Eso del malestar con algunas personas extranjeras que vienen... Bueno, habrá que dirigirse a la persona que hizo el daño. No van a pagar justos por pecadores, no van a pagar el resto de personas que vienen a trabajar, a hacer una vida, por culpa de los que vienen a hacer daño o a hacer delincuencia. A no meter a todos en el mismo saco, porque ser migrante no significa ser delincuente. Así que vamos cambiando un poquito el chip ahí, amigo Lee, a ser un poquito más valiente, poner también nombre y apellido para que no quede esto solamente como un comentario al aire. Yo solamente les pido que paremos con la xenofobia, nada más, ¿ya? Solamente eso, en los comentarios usted se puede dar cuenta de lo que aparece y por qué le digo esto, ¿ya? Oiga, son las 8:26, recuerde que nos puede mandar todavía su mensaje al más 569-93-44-6010. ¿Ve? Me lo borró, no tuvo la valentía. No importa. Aquí estamos, Liv, si me quiere comentar nuevamente, ¿ya? Oiga, 8:26, vamos a una pausa comercial. Usted no se vaya, ¿eh? Vamos solamente 5 minutitos y estamos de vuelta con más al día por Nostálgica.
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6: Son las 8:27.
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5: De la mañana con 32 minutos, escuchamos a Lip Sync. Esto es Funky Town, 8:32.

0: sí, estábamos con el micrófono apagado, pues, DJ. Oiga, son las 8 de la mañana con 36 minutos, 24 minutos nos van separando ya de las 9 de la mañana. Ya, oigan, han llegado varios reportes respecto a un hecho que está ocurriendo a esta hora ahí en el camino a San Diego Almagro. Vamos a estar reportando en unos minutitos más de lo que está ocurriendo. Oiga, por aquí tengo a Javier, que tiene una preocupación respecto a una situación que ocurre con vehículos. Déjeme bajarle por acá un poquito el volumen. Acá, ya, Javier, cuéntenos, a ver, diga.
1: Buenos días, Radio Nostáctica.
0: Hola, Javier, ¿cómo está?
1: Yo también digo lo mismo de los vehículos que están estacionados, todo ese tema. Y los gitanos que están afuera, el líder, tienen lleno de vehículos, camiones, vehículos estacionados, no se puede parar la micro. ¿Qué pasa ahí? ¿Quién los fiscaliza? ¿Quién hace algo? Nadie. Esa es mi inquietud. ¿O qué pasa ahí? ¿Hay algo con los gitanos? Porque ya hay muchos vehículos parados todo el día ahí, camiones y todo el tema. Entonces, no sé qué pasa con eso.
0: Ya, pues, oiga, escuchábamos ya a Javier, que tenía esta inquietud con respecto a algunos vehículos que estaban ahí estacionados en relación a otras denuncias, ¿ah? Así que, Javier, agradecemos ahí también su saludo. Le mandamos también, por supuesto, ahí su corazoncito a Javier. Eso. A ver, Eli, ¿qué se le quedó a la Eli ahora? A ver, cuénteme, Eli. Oye, la regalona a la Eli, ¿eh?
2: No, fue Ismael que se puso como medio celoso. Se puso celoso contigo porque te nombran mucho, Pablito.
0: No, pero el Ismael es amigo también. Pues, ¿cómo se pone celoso, eh? Nada que ver. Ya. Saludos ahí a la Eli, ¿eh? Oiga, aquí Rodrigo, Lori me dice, hola, buen día, me dice, por Llanos de la Higuera hay mucha neblina, me dice, un saludo por favor para Moisés Jiménez, más conocido como El Peineta, me dice, de la empresa Humeres, lo saluda ahí Alejandro Robles, más conocido también como el grupo Los ZZ, eso, saludo ahí para Rodrigo, ¿ah? Un poco enredado el mensaje, Rodrigo, no lo entendí mucho, pero bueno. Saludo ahí a Rodrigo Lori, nuestro reportero en la ruta. Bueno, son ya las 8 de la mañana con 39 minutos, 8:39. Paola Hernández dice, buen día, Pablito, saludo desde El Salvador. Por aquí un hermoso día, una muy buena jornada para usted. Ya pues, Paolita, muchas gracias ahí por su reporte a esta hora, cuando son ya las 8 de la mañana con 39 minutos, 8:39. Ya, oiga, estábamos reportando además que en Cuesta Cardones había mucha neblina en Cuesta Cardones. Estábamos reportando un robo de medidor que estaba ocurriendo acá en el sector de calle Van Buren con avenida Copayapu. Esto es donde hay un local comercial. Lamentablemente, no solamente se robaron el medidor, sino que ingresaron a un patio, por así decirlo. Estaba enrejado. Imagínense la delincuencia. Este medidor estaba dentro de un gabinete. El gabinete está dentro de un espacio cerrado con reja, con candado. Oiga, estaba rota la reja, estaba roto el gabinete, se robaron el medidor y el agua corría y corría durante la mañana. Quizás habrá sido esto, ¿ah? Bueno, ya avisamos ahí a los vecinos porque había mucha agua corriendo durante la mañana. Me saluda por aquí Felipe Araya, dice, buenos días, precaución, semáforo de avenida Enríquez con Rodríguez, están mal sincronizados, dice. Los dos están dando la misma luz en ambos sentidos. Ya, a ver si anda por ahí el Ale Alejandro, que me escucha siempre, para que nos pueda echar una manito con esto, ¿ah? Se había denunciado con anterioridad esta situación en el sector de avenida Enríquez con calle Manuel Rodríguez. Esto es justo el momento de virar. Hay algunos videos también grabados en el sector donde se puede ver cómo los vehículos avanzan ambos al mismo tiempo. Se había mencionado, denunciado que habían una mala sincronización, pero al parecer todavía no se ha resuelto. Así que, evidenciamos la situación, hacemos un llamado también a quien corresponda para que pueda revisar, quizás, o poner un poquito de atención ahí con lo que está ocurriendo en el semáforo de avenida Enríquez con calle Rodríguez. Ya, pues usted no se olvide que es al más 569-93-44-6010, más 569-93-44-6010, el número de WhatsApp para que usted nos pueda mandar sus reportes. Cuéntenos a esta hora dónde está la congestión vehicular acá en la ciudad de Copiapó, cómo está la ciudad de Vallenar, Estábamos revisando además la contingencia que estaba ocurriendo en Chañaral con este corte de energía eléctrica que está afectando a más de 2.000 clientes. Son a esta hora más de 8.000 personas las afectadas con este corte de energía en la comuna de Chañaral. A esta hora, por lo menos, según lo que informa la página de CGE, la reposición estaría siendo para eso de las 10 de la mañana con 30 minutos. A 10 de la mañana con 30 minutos, entonces, la reposición de la energía eléctrica en Chañaral. Esperamos, por supuesto, que pueda ser un poquito antes. Esto, además, está afectando al sector de la Panamericana Norte, cerca ahí de la playa del Caleuche. Así que son varias personas afectadas a esta hora en Chañaral. Además, también había, todavía continúa, un corte de energía en Vallenar. Esto está ocurriendo ahí en los sectores de Arauco, Valdivia, Serrano, también Arturo Prat, Algarrobilla, Chiloé, Cetuna, no sé qué será, Cetuna, calle, no sé, bueno, no la conozco esa calle. El Morado también está afectada. A esta hora son 229 clientes, más o menos 900 personas que están a esta hora siendo afectadas y cuya reposición en Vallenar estaría siendo a eso de las 11 de la mañana. Así que 10:30 en Chañaral y a las 11 sería la reposición de la energía eléctrica en Vallenar. Sí, lo mencionaba también ahí recién nuestra amiga María, que estaban sin luz incluso en alumbrado público, así que bastante compleja la situación en Chañaral, por lo menos ya amaneció, así que estamos un poquito más expeditos. Por aquí nos saluda Rosa, dice: buenos días, mi niño, que tengas un maravilloso día lleno de bendiciones. Ya pues, Rosa, muchas gracias, saludos para usted también, que tenga una muy buena jornada el día de hoy. Oiga, me mencionaba recién nuestro amigo Francisco desde Vallenar, nos decía que había ganado ayer Vallenar, Bueno, acá en Copiapó estuvo jugando Audax de Paipote frente al elenco de Curacaví. Oiga, y fue victoria del elenco paipotino, de los verdes de Paipote por 6-1. Este era un partido pendiente que tenía el equipo, y lo cual lo vuelve a posicionar en puestos de avanzada. Recordemos que Audax de Paipote está en los puestos altos del torneo. De tercera división. Estaba viendo si era tercera A o tercera B. Ya no me queda ahí tan claro, pero de tercera división. Así que saludo ahí a todos los muchachos y al elenco del Audax de Paipote. Oiga, Wilfredo tiene una denuncia casera. Déjeme dejarle por acá un poquito, Wilfredo, cuéntanos. Nos manda una imagen y además nos manda un audio. Escuchemos.
3: Buenos días, Pablito.
0: Hola, Wilfredo, buenos días.
3: Oiga, un comentario. Resulta que un furgón escolar.
0: ¿Ya?
3: Aquí en el colegio Remanso se para, deja a la persona, y se baja más encima del furgón. Deja a la persona en el colegio.
0: ¿Ya?
3: Viendo estacionamiento. Y los tiene todos aquí en una fila grande. Y otra camioneta viene al revés, lo mismo. Entonces, yo creo que un paso de datos a Carabineros, porque ya es mucho, ya todos los días lo mismo.
0: Ya, pero Wilfredo, muchas gracias por su reporte.
3: ¿Por qué ponerse al medio de la calle a dejar personas? Ya, muchas gracias.
0: Ya, pero Wilfredo, igualmente para usted, muy buen día, muchas gracias por su reporte. A ver, María, ¿qué nos quiere contar? ¿Habrá llegado la luz a General?
4: Pablito, muy buenos, ya, media mañana.
0: Media mañana, sí, pues.
4: Oiga, acá llegó la luz en nuestro sector.
0: Ah, excelente.
4: Porque fue un sector que se cortó.
0: Ya.
4: Acá llegó ya.
0: Perfecto.
4: La luz.
0: Ya.
4: Por si acaso.
0: Ya, pues María, oiga, agradecido ahí de su mensaje. Ahí efectivamente entonces tenemos un sector ya que está volviendo la energía eléctrica en Chañaral. 8 de la mañana con 46 minutos, 8:46. 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Escuchamos a Mungo Jerry, In the Summertime, 8:46. al día por Nostálgica.

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1: Ocho de la mañana con 50 minutos. Ya pues, oiga, ha llegado el momento de decir adiós. Se nos acaba el programa. Le mandamos saludos ahí a Elvita Miranda, que nos dice buen día, Pablito, que tengas un buen término de jornada. Saludos ahí de

0: un saludo a Garito.
1: Que nos manda ahí lindos mensajes como siempre. ¿Eh? Saludos ahí a nuestra amiga Carolina Vázquez. Ya pues nos comenzamos a despedir. Ya viene Jacobo Fernández con el matinal de Atacama. Usted y yo nos reencontramos mañana a partir de las 7 de la mañana con Al Día por Nostálgica. Que tengan una excelente jornada de día jueves. Cuídense mucho, que la pasen bien. A cuidar la vida y sobre todo a cuidar a la familia. Que estén bien. Hasta mañana. Chao, chao.
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6: Son las 8 de la mañana y 53 minutos.
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5: ¿Cómo están? Buenos días, damas y caballeros. Muy, pero muy buenos días. Bienvenidas y bienvenidos al matinal de Atacama. ¿Cómo están? Espero que hayan descansado. Un sueño reparador. Que se hayan activado ahí con Pablito hace un momento, con Pablo Reyes, al día por Nostálgica. Que bueno, gracias ahí por ceder el trono acá. Ya estamos ubicados en el control principal de Nostálgica. Damas y caballeros, comenzamos la programación del matinal de Atacama. Hoy tendremos invitados, hoy tendremos entrevistas, tendremos información, revisaremos qué dice tu signo zodiacal, revisaremos qué se conmemora el día de hoy e informaciones también, temas de conversación que tendremos en esta mañana. En la jornada de hoy, día jueves, jueves 24 de septiembre 2026. 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Y nuestro número de contacto, el WhatsApp, está habilitado en este momento, el WhatsApp 56 993 44 6010, y para llamados el 522 230315, estará activo a partir de las 9:30, ¿ya? ¿Quiénes están conectados? Vamos a pasar lista. ¿Cuál es el onomástico del día de hoy? Y para eso tienen que volar hasta su calendario y ver qué dice. ¿Quién está de onomástico hoy, 24 de septiembre? Pero me lo envían por audio, ¿ya? Por audio, que quiero escucharlo, quiero saber que están ahí presentes, ¿ok? Son las 9:03, señoras y señores. Comenzamos el matinal de Atacama. ¡Opa, fresa salvaje! Fresa salvaje es Camilo VI.

0: Camilo VI, Camilo VI en el matinal de Atacama. Camilo VI para abrir la programación del día de hoy, Fresa Salvaje. ¿Cómo están? Buenos días. Entonces, ¿quién está de onomástico hoy? ¿Qué dice tu calendario? Vuela, a ver, ¿qué dice el calendario? Pero envíamelo por audio, ¿ok? Listo pues, vamos con el horóscopo. ¿Qué dice tu signo zodiacal? Aries, hoy, Aries. Aries dice, organiza y programa tus actividades laborales para no dejar nada al azar. Busca el diálogo pacífico con tu pareja para solucionar diferencias de criterio. Color rojo. Busca el diálogo con tu pareja. Tauro, lo que tenías pendiente comenzará a realizarse si te atreves a romper límites. Cuida tus ahorros y dedícale más tiempo a descansar adecuadamente. Tu color es el verde. Géminis, el éxito y las oportunidades estarán a tu alcance si actúas con decisión. Procura no depender tanto de otros y presta más atención a tus afectos. Color amarillo, Géminis. Cáncer, tendrás la claridad para reflexionar sobre una situación que te inquietaba. Maneja con calma los imprevistos financieros y cuida tus músculos al ejercitarse. Cáncer, color blanco, cuida los musculitos. Cáncer. Leo, muestra disponibilidad y escucha la opinión de tus cercanos para evitar roces. No te aísles en el trabajo para no afectar el ambiente con tus colegas. Color dorado, Leo. Leo dorado. Muestra disponibilidad y escucha la opinión de tus cercanos. ¿Quién entró por acá? Ajá. Y Virgo, ante los contratiempos contarás con el apoyo incondicional de tus seres queridos. Evita realizar grandes movimientos de dinero sin antes asesorarte bien. Tu color es el marrón, Virgo. Ante los contratiempos contarás con el apoyo incondicional de tus seres queridos. Eso es lo que dice tu signo zodiacal en esta mañana. ¿Qué onda, Mari? Que me borró el mensaje, ¿por qué? Hola Pati, saludos, que tenga excelente día. Me voy a la feria, hasta la vista, baby. Entonces, ¿quién está de onomástico? A ver, ¿qué dicen los auditores?
1: Nuestra Señora de la Merced, el santo del día, según mi calendario.
0: No me diga.
2: Buen día, Jacobo. Hoy es día de la vida.
0: ¿Qué le pasó? Se le volvió loco el teléfono a Mirta. ¡Mirta! Don Carlos, ¿qué pasó?
3: Hola Jacobo, buenos días. Desde Vallenar.
0: Vallenar presente.
3: Está rico el día.
0: Qué
3: yo
0: bueno.
3: Preparando mi yogur de pajarito, los kifos.
0: ¿Ah, sí?
3: Y el santo de hoy día, según el calendario que estoy mirando.
0: Ajá.
3: Así como los españoles dice Nuestra Señora de la Merced.
0: Eso.
3: Santo de hoy, Nuestra Señora de la Merced.
0: Nuestra Señora. De la Merced.
4: Mercedes.
0: Mercedes. Saludamos a las Mercedes también. O Mercedes tiene su onomástico. Ya voy a buscar a ver. Rodrigo Lori, ¿cómo está? Buenos días.
5: Muy buenos días, Jacob, muy buenos días. Hoy está de onomástico Rodrigo Lori.
0: Su Merced.
5: Rodrigo Lori, hoy está de onomástico. Fuerte y claro, por acá por los hielos de la higuera. Mire, mire cómo estamos saliendo, mire. Ay, ay, ay, estamos saliendo muy bien por aquí por los llanos de la higuera.
0: Fuerte y claro.
5: A todos los coleguinas que van desplazamiento de norte a sur. Tenemos mucha nieblina. Mucha nieblina. Tenemos el asfalto muy resbaladizo por acá por estos llanos de la higuera. Y amigos Jacob, por acá Rodrigo Lori, más lindo. La la la la la la la la la la.
0: Saludos. Oye, y los Charlie Papas que andan en sintonía también, que reporten cómo está la ruta, en dónde se encuentran, en qué kilómetro están los Charlie Papas, ¿ya? Que nos cuenten. Ya suena Diego Verdaguer. Y esto es Usted Qué Haría, 9:10 minutos, 9:10, Nuestra Señora de la Merced.

son las 9:13 minutos acá en el matinal de Atacama. Seguimos con más de la programación. ¿Qué tal si revisamos algunas informaciones? A esta hora de la mañana, por cierto, tres personas resultaron lesionadas durante la mañana de este jueves luego de que una camioneta protagonizara un accidente de tránsito en la ruta C-17 a la altura del kilómetro 120 en el camino que conecta Diego de Almagro con Inca de Oro en la región de Atacama. De acuerdo con los primeros antecedentes, el vehículo se desplazaba en dirección a Diego de Almagro cuando, por causas que deberán ser investigadas, habría salido de la ruta. A raíz del accidente, los tres ocupantes lesionados fueron trasladados hasta un centro asistencial para evaluar la gravedad de sus lesiones. Hasta el lugar concurrió el equipo de rescate de bomberos de Diego de Almagro junto a otros equipos de emergencia para atender la situación. Las causas y circunstancias que provocaron el accidente deberán ser determinadas por los organismos correspondientes. Información que la encontrarás publicada a esta hora de la mañana en el portal nostalgica.cl. Y al tener alguna actualización lo vamos a ir compartiendo. Ahí aparecen también las gráficas, ¿ok? Son las 9:14 minutos, 9:14 minutos. 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También con las informaciones. Saludos, Mari, buen día. Bueno, revisamos qué dice por acá a esta hora de la mañana tu signo zodiacal. Quedamos en el signo Virgo, vamos con Libra. Libra, con el sol en tu signo, estás en un periodo ideal para definir proyectos personales. Busca la tranquilidad interior y cuida la postura física. Color rosa, Libra. Escorpión, un día propicio para cerrar etapas emocionales que te estancaban. Mantén la cautela ante acuerdos económicos y cuida tus defensas. Tu color es el burdeo. Sagitario, gran jornada para conectar con amistades y proyectar metas en grupo. ¿Ya? Gran jornada para conectar con amistades y proyectar metas en grupo. Canaliza tu energía a través del deporte con prudencia y tu color es el azul, Sagitario. Hablemos de Capricornio, podrían asignarte mayores responsabilidades que traerán recompensas a futuro. Baja los niveles de tensión para no sobrecargar la espalda. Tu color es el gris, Capricornio. Podrían asignarte mayores responsabilidades. Signo Acuario. Te sentirás con ganas de ampliar tus horizontes o aprender algo nuevo. Mantén el orden en tus finanzas para evitar gastos impulsivos. Tu color es el turquesa, Acuario. Y Piscis, busca formas de salir de la rutina y relajarte. Llegamos al jueves. Para relajarte en la pareja o amigos, aprende a respetar tiempos y opiniones ajenas para mantener la armonía. Tu color es el violeta, Piscis. Busca formas de salir de la rutina. Relájate. Ya sabe, eso es lo que dice para ti Piscis. ¿Escuchó su signo? Si no lo escuchó, me envía ahí su signo. Solo para saber, no se lo voy a enviar. Ya lo leí. No, mentira. O sea, me lo envía y yo se lo comparto, ¿ok? Igual lo van a encontrar en el portal nostalgica.cl, ahí en el horóscopo. Son las 9:16 minutos. Franco Simone. ¿A dónde nos vamos? A la casita de campo. ¿Tiene usted algún recuerdo de campo? ¿En alguna vez en su vida? Un viaje, así unas vacaciones, y se fue a una casita de campo. Ahí está sonando ese soundtrack, Franco Simone.

Bueno, hoy a las 10 de la mañana nos acompañan desde Corproa. Vamos a conocer los avances post fiestas patrias que se realizaron en el Pratil. Vamos a conocer los avances también de cómo va la producción de Forede 2026, que también se va a realizar este año en el Pratil, ¿no? Cómo va todo el tema de la producción, ¿ok? Son las 9:20 minutos, 9:20 minutos. Eso va a ser a las 10 de la mañana. Así que los invito ahí a estar atentos, ¿no? Gracias, María Díaz. Un abrazote ya. Gracias por estar en sintonía. Bueno, hoy, como les comentábamos temprano, es el día de Nuestra Señora de la Merced. O Virgen de las Mercedes. Advocación mariana vinculada históricamente a la libertad, la redención y la protección espiritual. Y tal día como hoy, nace en 1936 Jim Henson. Y dirán, ¿quién rayos es este? Bueno, yo tampoco lo conocía. Pero él es el creador de los Muppets y pilar fundamental en la historia de Plaza Sésamo. En 1991, la icónica banda de grunge Nirvana publica su revolucionario segundo álbum de estudio, Nevermind, transformando de forma definitiva el panorama del rock de la década de los 90. Nevermind, de Nirvana. Bueno, después sabemos la historia de lo que pasó con Kurt Cobain. Son las 9:21 minutos, 9:21. Acá en el matinal de Atacama. Bueno, en la próxima parte, un tema interesante también, estaremos conversando, ¿ok? Son las 9:21. Una pequeña pausa, volvemos enseguida. Ahí los dejo con la fotonovela de Iván. Esa música que bailaban antes, ¿no? 24 de septiembre. Iván, fotonovela, volvemos enseguida.

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3: Son las 9 de la mañana y 28 minutos.
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5: Seguimos en un viaje a través del tiempo. Escuchamos a Diango, Hay algo en ella. Suena en el matinal de Atacama. Oye, esto es de los 80. Ustedes también hicieron su foto en Facebook de los 80.

Bueno, son las 9:35 minutos. Ahí estábamos escuchando a Diango en esta mañana. Así nos conectamos el día de hoy, Diango, y hay algo en ella. Vamos con los saludos. Bueno, primero saludar a todos los que se reportaron. Saludos a Rodrigo, a Ruth, Juliana. Juliana, no te teníamos registrada. Te vamos a registrar. De ahora en adelante podrás ver nuestros estados de WhatsApp. ¿Ok? Ahora sí. ¿Quién más anda por acá? Bueno, saludamos a José Galvez. Gracias por la sintonía. Mari también. Patricia, que se fue a la feria. Mirta Mieres. Ruth Munizaga. Rodrigo Lori. Carolina. Y María. Ah, bueno, ya. Otra María. Mechita, hoy en su onomástico. Mechita. Elvira, buenos días. Vamos con los saludos. Quiero realizar un saludo para a Sara Tapia. Hoy está de cumpleaños. Está cumpliendo 97 años de parte de Rocío y Elvira. Un tema ranchero. Oye, hasta ahora no estamos con ranchero. Acá mencionaba también, no sé quién, John. Una de Leonardo Fabio. Ahí hablamos con musicalización, ¿ya? A ver si las podemos colocar más adelante en el transcurso del programa. Hoy va a ser una jornada bastante movida. Bueno, como les dije, a las 10 de la mañana nos acompañan de Corproa, ¿ok? Para conocer un poco cómo va la organización y la producción de los pabellones en la Forede. Saludos, Laura. Buenos días. Feliz día. Hola, Rosa George. Buenos días también. Feliz mañana. Bueno, a todos los que se van reportando, pasen ahí al salón de clases, siéntense en su mesa. Bueno, en la silla, con su mesa, en el pupitre. Gilda, Eliana Fredes, buenos días. Estaban pendientes del horóscopo. Buenos días. Saludos para ustedes también. Gracias por estar ahí en la sintonía. Oye, un tema interesante, ¿no?, que tiene que ver con la reforma sobre el control migratorio. Bueno, autoridades por parte del gobierno no están muy de acuerdo porque fue rechazada, ¿no? Ya Arrau llama a recapacitar tras rechazo a la extensión de retención de migrantes. El gobierno va a tratar de insistir. Lo que buscaba el gobierno era pasar de 5 a 60 días. O sea, actualmente es máximo 5 días para dejar el país. Y lo que pensaban con esta reforma era extenderlo hasta 60 días, renovable con control judicial en cada renovación. La iniciativa obtuvo 88 votos a favor, 28 en contra y 19 abstenciones. Sin embargo, al tratarse de una reforma constitucional, el proyecto necesitaba 89 votos a favor para ser aprobado. Con este resultado, en la Cámara de Diputados, la regla general establece que el gobierno no puede insistir con esta iniciativa durante un año. Ante esto, bueno, la reforma que buscaba ampliar el plazo de detención para hacer efectiva la expulsión administrativa de extranjeros fue rechazada el día de ayer, bueno, el día martes, por la Cámara de Diputadas y Diputados. El desenlace estuvo marcado por distintos factores, entre ellos diputados que habían manifestado su disposición a respaldar el proyecto y que finalmente no votaron o se abstuvieron. Entre ellos, diputados que habían manifestado su disposición a respaldar el proyecto y que finalmente no votaron. La oposición del Frente Amplio y el Partido Comunista y la situación del parlamentario oficialista que se encontraban fuera del país y cuyos permisos no alcanzaron a producir una rebaja del quórum. Con 88, por uno nomás, no fue aprobada. Parte de las informaciones con respecto a los temas de interés de muchos, ¿no? Buenos días, Olguita, ¿cómo estás? Deseo que tenga un excelente día, Olguita Flores, de Tierra Amarilla. Ay, usted también, que tenga una mañana agradable, ¿ya? Son las 9:40, seguimos con esta música, pues, que llena de vida, porque nos envía al pasado, nos hace volver a momentos bonitos, agradables, de muchas sonrisas. Vamos con Gal Costa, fiesta del interior en el matinal de Atacama, 24 de septiembre.

0: Bueno, hacemos un contacto, vámonos a terreno, que nos encontramos a esta hora de la mañana. Nos vamos con Carolina Rivera. Y esto con respecto al tema del robo de un medidor, pero ella nos va a contar. Adelante, Carolina.
1: Aquí en Carlos Van Buren, justo en la intersección con Avenida Copaiapú, donde desde tempranito nos pudimos percatar de un lamentable hecho ocurrido aquí en el sector, ya que se ha efectuado el robo de un medidor de agua en una farmacia que está aquí en el sector, y como podemos ver en imágenes, el agua estaría corriendo desde hace bastante rato ya. Y bueno, es lamentable porque el sector cuenta con las precauciones, cuentan con una reja, el mismo medidor cuenta con una cajita en la cual tiene un candado, y aún así lograron vulnerar la seguridad y lograron efectuar este robo. Como les decíamos, el agua está corriendo desde bastante temprano, no tenemos certeza de a qué hora fue, pero esta farmacia contaría con cámaras de seguridad, por lo que esto podría ayudar a facilitar un poco esta investigación. Pero es lamentable porque esto pareciera ser un tema de no acabar. Igual pudimos hacer un recorrido aquí en el sector y pudimos ver que parte del medidor está botado en las cercanías, específicamente en el sector del estacionamiento, por lo que, claro, estos delincuentes lo que estarían haciendo es sacar el metal, el bronce que están en estas en estos medidores para poder venderlos posteriormente. Una situación bastante lamentable que se ha hecho ver aquí en la región de Atacama, específicamente aquí en Copiapó, y que es algo que hemos informado bastante durante este último tiempo. Así que, bueno, ahí les mostramos imágenes de cómo está la situación en este momento, y es lo que les podemos informar hasta esta hora, aquí, en Nostálgica.
0: Eso es aquí en la esquina, en Van Buren, con Avenida Copaiapú. Son las 9:45 minutos. 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Y bueno, nos vamos a música. Hoy es 24 de septiembre, escuchamos a Isabel Pantoja cuando son las 9:46. Marinero de luces, en el matinal de Atacama.

0: Hacemos una pausa, volvemos enseguida con más.
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2: Comenzamos las informaciones de las 10 de la mañana. Expo Forede 2026 será el escenario para que las 17 empresas que conforman el clúster minero de Atacama suscriban formalmente la guía de estándares de contratación local minera, un acuerdo inédito que busca homologar y transparentar por primera vez los requisitos de compra de bienes y servicios a los proveedores de la región de Atacama. La elaboración de esta guía responde a un diagnóstico que detectó importantes brechas en la relación entre las grandes compañías y la economía local. Entre los principales hallazgos, destacó que un 29,4% de los insumos y prestaciones que las mineras clasificaban como no disponibles a nivel regional sí existían en Atacama, pero carecían de visibilidad dentro del sistema de abastecimiento corporativo. Para solucionar este problema de comunicación, durante el evento empresarial, también comenzará a operar oficialmente la plataforma de proveedores locales de Corproa. Sigamos con otras informaciones. El presidente José Antonio Kast aseguró que Chile espera restablecer en los próximos meses las relaciones diplomáticas con Venezuela, luego de reunirse en Nueva York con la presidenta encargada de ese país, Delcy Rodríguez. La cita se concretó en el marco de la Asamblea General de Naciones Unidas y marca un nuevo paso en el acercamiento entre Santiago y Caracas, luego del quiebre diplomático ocurrido en 2024 y del proceso iniciado este año para recuperar en una primera etapa los vínculos consulares. Es todo noticias, más informaciones tendremos a las 11 de la mañana. 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
3: Son las 9 de la mañana y 54 minutos.
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0: Amigos y amigas de Nostálgica, ¿cómo están? Muchas gracias por acompañarnos en este horario interesante conversación que tenemos como cada jueves con nuestros amigos de Corproa, dirigidos a lo que será también la presentación de Foreve 2026. Oiga, una conversación que siempre es grata, que siempre nos trae alguna sorpresa y que nos va llenando también un poco más de nerviosismo, de emoción, porque se va acercando cada vez más. Oiga, estamos ahí como los niños que van a salir de cuarto medio, ¿eh? Nos quedan solamente 20 días de clase, dicen, empiezan a contar las últimas semanas, y nosotros estamos en las mismas, y estamos contando cuántos días nos faltan también para poder acompañar en este Foreve 2026. Le damos la bienvenida a nuestros invitados en esta oportunidad. Nos acompaña Juan Carlos Catalán, subgerente de eventos corporativos de Corproa. ¿Cómo estás, Juan Carlos? Bienvenido.
1: Don Mario, un placer nuevamente estar acá presente. Muchas gracias por la invitación.
0: Y también nos acompaña Francisco Salas, el gerente de asuntos corporativos también de Barrick Chile.
2: Muy buenos días, Mario. Un agrado estar acá nuevamente.
0: Bueno, ambos de la casa, ¿eh? Han estado también en muchas ocasiones acá, así que gracias por venir también a conversar sobre lo que será Foreve 2026. ¿Alguna novedad, Juan Carlos, de la última vez que estuvimos acá sentados frente a estos micrófonos?
1: Yo toda la semana digo, el jueves tengo que ir a la radio, ¿qué cosa nueva llevo? Porque eso. Don Mario me interroga, así que tengo que cumplir con ese mandato que me da Nostálgica, y claro, le tenemos la novedad, le tenemos como dicen. Bueno, esta semana nosotros lanzamos ya la campaña de acreditación para que la gente se preinscriba a la feria.
0: Ah, qué bueno.
1: Recordemos que es una feria gratuita, una feria que es totalmente liberada para todas las personas que nos quieran visitar de Chile, principalmente aprovechando también estas bondades que tenemos en el paisaje dado al desierto florido, que está bien acontecido. Muchas personas van a aprovechar de ir a la feria y también al desierto florido. Entonces, hemos liberado ya a través de nuestro sitio web en corproa.cl la posibilidad de que se puedan preinscribir, y de esta forma agilizamos el proceso de ingreso. Ya hemos pensado de buscar la alternativa de cómo hacemos que el flujo sea mucho más expedito. Esta preacreditación va a facilitar que las personas puedan solamente ingresar con un QR que les va a llegar a su correo electrónico. Uh-huh. En estos accesos, paneles de acceso automáticos, que van a imprimir directamente también la credencial. Está todo más automatizado, está mucho más preparado para que la primera experiencia, que es ingresar a la feria, también tenga cosas nuevas que ofrecer. Así que aprovechamos de hacer la invitación para que se metan a corpora.cl. Ahí va a aparecer un banner que los va a invitar a ingresar los datos, y al mismo tiempo pueden ingresar e inscribirse a los seminarios que también están disponibles para que las personas puedan también aprovechar de enterarse de lo que está ocurriendo con el tema de contingencia asociada a temas de minería, innovación también con otros países vecinos. Así que hay distintas herramientas y temáticas disponibles para que podamos tener una bonita experiencia en la feria.
0: Oiga, varias consultas con respecto a lo que es la preinscripción. Usted nos mencionaba que la idea fundamental, contarle a las personas que esta preinscripción se hace, ¿cierto?, con la función también de tener un registro de cuántas personas van a la feria, ¿no? De poder tener también un feedback quizás con ellos. Algunos se les va a preguntar qué les pareció la experiencia una vez que vayan y visiten, para poder mejorar. Así que por eso es importante tener esta preinscripción. Segundo, las personas que no tengan correo electrónico, ¿qué pasa con ellos? Por ejemplo, ¿necesariamente van a tener que crear un correo, o se pueden llegar el mismo día y poder pasar por el torniquete?
1: No, hemos pensado en ello. Por supuesto que en el lugar vamos a tener también un lugar para acreditarse directamente a la feria, un sitio donde van a haber personas que van a estar registrando los ingresos a cada uno. Se les va a entregar también la credencial para que puedan ingresar.
0: Perfecto.
1: Y eso va a estar en el sitio. Así que para quienes no quieran hacer la preinscripción, por supuesto que también pueden llegar a la misma feria. Recordemos que es el Parque El Pretil, ¿no es cierto? Todo va a estar ubicado en el Parque El Pretil. Y ahí la gente podrá ingresar directamente. Ingresando a través del punto de acceso, uh-huh, se van a encontrar con el puesto de acreditación, y con eso ya pueden ingresar a la feria de manera gratuita.
0: Perfecto. O sea, las personas se van a poder inscribir, digamos, de manera digital, pero con alguien que esté haciendo el registro, digamos.
1: Va a haber un soporte, efectivamente. Perfecto. Un soporte, una persona que va a estar tomando sus datos para entregarle posteriormente su credencial.
0: Oiga, muy importante lo que usted acaba de decir, porque acá parte del equipo de Corporal también nos insistía. Oye, insistan en que es en el Parque El Pretil en esta oportunidad. Y esto tiene también varias cosas interesantes. Primero, por el lugar, lo hemos conversado también en otras oportunidades, el desafío que tuvieron, ¿cierto?, los amigos de que están instalando las carpas. Pero es muy importante que la gente sepa que va a ser en el Pretil. Entiendo que van a haber también modificaciones para el transporte público, para que la gente también pueda llegar en colectivo, en buses eléctricos, caminando también alguno. Entonces, la idea es que resaltar y destacar que va a ser en el Parque del Pretil.
1: Sin duda, hay recorridos que pasan por fuera del parque, tanto de los buses eléctricos como de la locomoción en colectivo, que está disponible. Hemos nosotros realizado diversas actividades para poder convivir y hacer efectivo este posicionamiento en el parque. Recordemos que vamos a convivir con los árboles. Hoy día todos estos pabellones están adecuados para ser parte del ecosistema que existe en el parque, de alguna forma no alterarlo, ¿ya? Y convivir con ellos. Es por ello que también muchos de los están situados al lado de árboles, troncos. Entonces es una convivencia que no se da mucho en Chile. De hecho, creo que es una de las primeras ferias que está dentro de un parque donde existen árboles al interior de los stands. No ocurre ni siquiera en el sur, que por ejemplo Acuasur son pabellones cerrados totalmente, una explanada. Y aquí tenemos esta posibilidad, a pesar de que estamos en el desierto marido del mundo, podemos convivir en una feria donde hay un ecosistema diverso.
0: Oye, va a estar muy interesante eso, así que para ir a visitar, ¿cierto? Y Parque El Pretil como hecho fundamental. Don Francisco, ha estado también en varias ferias anteriores. Usted me corrige si es que no están desde la primera versión.
2: Sí, estamos desde la primera versión. Y muy entusiasmados porque es realmente tremenda la gestión y el aporte que hace Fore a la región.
0: Ahí estamos escuchando a Francisco Salas, gerente de asuntos corporativos de Barrick Chile. Y bueno, hay novedades también con respecto a lo que es la preparación del stand. Ustedes tienen también una relación bastante directa también con las comunidades, así que esto viene a ayudar obviamente a poder consolidar también todo este contacto habitual que se tiene.
2: Efectivamente, estamos ya preparando toda la estructura del stand, todo lo que queremos mostrar en ese espacio, y también estamos preparando una parte que es muy importante de Fore, que son las ruedas de negocio, donde también se genera un encuentro con los proveedores locales y nuestras áreas de compra, que es muy importante que estén en contacto. Así que es un equipo multidisciplinario que participa, no es solamente los que estamos en el stand, que vamos a estar ahí con un equipo permanente, sino que también están pasando muchas cosas al mismo tiempo en Fore, porque realmente tiene muchas actividades que tenemos que aprovechar todos.
0: Uh-huh. Y en ese sentido, lo de las ruedas de negocio, bueno, sabemos, Juan Carlos, que ya están cerrados, ¿no? Todas las inscripciones, así que nada que hacer ahí, digamos, en ese aspecto.
1: Claro, como menciona Francisco, un tema fundamental esta posibilidad de vincular entre la empresa, que en el caso de Barrick, con el mundo de los emprendedores, de las empresas que están participando en las ruedas de negocio. Sí, efectivamente, fue lo primero que se vendió. Hemos hecho el esfuerzo de aumentar la capacidad, le hemos pedido a la empresa mandante de aumentar la cantidad de ejecutivos para que podamos aumentar también las cantidades de reuniones. Pero sin duda este año vamos a superar las 1.800 reuniones de rueda de negocio, y eso es una buena noticia porque también las empresas como Barrick han hecho el esfuerzo de poder tener más personas para poder apoyar este proceso de reuniones con los emprendedores de la zona, con empresas que vienen de otras regiones. Así que sí, es un punto importante a destacar que dado a esto también se generan una vinculación con otros actores que también requieren tener una presencia, y esta es la posibilidad de poder tener esa ventana.
0: En ese aspecto, bueno, sabemos que Corproa prepara, digamos, a la gente que va a participar de la rueda de negocio, donde le dicen, bueno, no cometa estos errores, aproveche el tiempo, que las ruedas de negocio son algunos minutos que se le da, ¿cierto?, a un proveedor para que pueda hablar directamente con la empresa. Pero también hay preparación por parte de la empresa para recibir a los proveedores.
2: Claro, Mario. Nosotros tenemos una vocación en Barrick, y que es que vamos a potenciar en cada actividad que hagamos, en cada contrato que tengamos, a los proveedores locales. Entonces, por un lado, yo creo que es muy importante esta rueda de negocio, que los proveedores vayan preparados, que las empresas vayan preparados, pero también entender que esto es un punto de partida en muchos casos, donde lo primero que tenemos que hacer es conocernos, donde hay muchos proveedores que son de la región, y que esta es una tremenda oportunidad para darse a conocer en las distintas compañías mineras que pueden ser el día de mañana mandantes y pueden prestar servicio en ellos. Entonces, la preparación es ir con la mayor cantidad de reuniones agendadas, y también con la apertura para ir generando otros espacios que se puedan generar ahí mismo en la rueda de negocio o a futuro, porque en la medida que tú realmente quieres tener proveedores locales, fortalecer el desarrollo de la región, que es como lo que nosotros estamos haciendo y buscando, esta relación puede partir en una rueda de negocios, que es fundamental y una excelente oportunidad para darnos a conocer mutuamente, pero se tiene que dar en otras instancias futuras. Entonces, tal vez el mensaje a los proveedores que están en la rueda de negocio o a los que no pudieron llegar es que esto es un trabajo que tiene que tomarnos todo el año y hay que generar las oportunidades, hay que generar el contacto y hay que mantenerlo.
0: Esa mantención también es súper importante porque le puede dar, ¿cierto?, la posibilidad a un emprendedor a que pueda abrirse al mundo de la minería, ¿cierto? Y también no solamente quizás con Barrick, sino que con otras empresas más.
2: Efectivamente.
0: Por los estándares que se van pidiendo, ¿no?
2: Exactamente. Por ejemplo, nosotros en Alto del Carmen estamos ejecutando desde hace varios años un programa que se llama Emprende Alto, o la Red de Emprende Alto. ¿Y en qué consiste la Red de Emprende Alto? Es apoyar a emprendimientos locales de Alto del Carmen para que puedan desarrollar los negocios que ya están ejecutando. Muchos de ellos son negocios muy pequeños. Entonces hay una brecha entre lo que están haciendo en este momento y lo que quieren llegar a hacer a futuro. Entonces, la red de Emprende Alto considera capacitación, considera asistencia técnica, considera, por ejemplo, cofinanciamiento. Si es que tú te ganas un proyecto de Corfo, de Cercotec, de Fosis, muchas veces el emprendedor o la emprendedora tiene que poner un porcentaje de esa coinversión y nosotros también ayudamos al financiamiento de esa coinversión. Entonces, ya llevamos más de 500 emprendedoras y emprendedores en Atacama, pero también todavía hay una brecha para ser un proveedor de la gran minería. Entonces ahora estamos empezando a pensar cuál es el próximo paso, cómo hacemos que estos pequeños emprendimientos que tenemos en Alto del Carmen puedan llegar a ser proveedores de Barrick o de otra compañía o de otra industria a futuro. Y eso es lo que estamos pensando todo el rato, eso es lo que estamos ahora a través de la red de Emprende Alto diseñando. Vamos a tener una primicia para Forede, que es algo que estamos trabajando con Corproa también, precisamente en esta línea. ¿Cómo convertimos o cómo ayudamos a convertir un pequeño emprendimiento en un emprendimiento de escala regional y que pueda ser proveedor de la minería?
0: Bueno, Juan Carlos, ahí también ha tenido la posibilidad de poder observar cómo las empresas se han ido preparando, ¿no? Una a una, me imagino que hay ahí reuniones de manera individual con cada una de ellas, la motivación que van a presentar. ¿Cómo ves tú a las empresas en general para esta versión? ¿Hay motivación más que en año anterior?
1: Yo creo que muchas veces más nervioso que uno mismo. Hay algunas que se preparan bastante, le ponen mucho entusiasmo, hay otras que tienen mucha experiencia en participar en ferias, pero hay quienes están llegando por primera vez, han hecho el esfuerzo de poder participar en Foré y se nota el entusiasmo. Hemos tenido diversas reuniones, hemos generado instancias de conversación con los expositores para aclarar dudas, temas eléctricos, por ejemplo, que son siempre temas difíciles que levantar cuando los estándares se elevan, así como dice Francisco. Claro. Cuando queremos que los proveedores tengan un siguiente nivel en cuanto a sus estándares, lo mismo hacemos con los expositores de mantenerlo también estandarizado al momento de comprometer su presentación con temas y recordemos que también estamos siendo podríamos ser fiscalizados por la autoridad. Entonces, todo este esfuerzo de alguna forma lo levantamos, lo llevamos a cabo, se lo informamos a los expositores para que también estén presentes, tengan en consideración todas las exigencias que deben cumplir para que también de esa forma estén mucho más preparado para participar.
0: Bueno, de hecho a nosotros nos pasó como emisora, tuvimos que ser parte de una reunión de inducción, ¿cierto? En la parte eléctrica, en lo que era el diseño también del stand. Y esto yo quería destacarlo también en esta oportunidad porque habla bien de lo que significa el desafío de preparar una feria de este nivel. Cada uno de los expositores va a cumplir con todos los requisitos que se piden o si no, no van a poder funcionar, digamos. Entonces, la altura, no se puede perforar, no se pueden romper los paneles, no se pueden echar, intervenir en los árboles. Entonces, todo ese tipo de situaciones, cada expositor está avisado, porque si no puede recibir, alguna amonestación, ¿cierto? Pero es importante tener en cuenta eso porque es mucha cantidad también de energía la que se utiliza y la idea es reducir los riesgos al mínimo o a cero, ojalá.
1: Claro, son cerca de 400 expositores que tenemos hoy día. Teníamos pensado menos, pero hemos ampliado pabellones, hemos hecho diversas acciones para aumentar esa cantidad de expositores. Y hoy día estamos bordeando los 400. Y eso habla también del interés y al mismo tiempo de que hacer las cosas bien. Y cuando vemos que también los expositores quieren también hacer las cosas bien, nos preguntan, oye, ¿cómo debemos hacer esta cosa? ¿Cómo debiésemos nosotros proporcionar una mejor estándar de construcción? ¿Qué cosas debemos cumplir? Habla también de que todo este ecosistema se está esforzando para entregar la mejor experiencia a las personas que van a ir a visitar la feria.
0: Ahora, ¿cómo lo ven ustedes desde la otra perspectiva? Porque ustedes también reciben a personas. En el caso de Barrick también, en su stand van recibiendo personas y van recibiendo también información de parte del público en general, que quizás en otra instancia no se da de manera tan masiva, ¿no?
2: Así es, Mario. Son miles de personas que llegan a la feria y miles de personas que visitan nuestro stand también. Entonces nosotros hemos diseñado nuestro stand para hacer un recorrido en lo que estamos haciendo como Barrick en Chile, para que cualquier persona que pueda visitar nuestro stand pueda conocer la red de emprendimiento, pueda conocer los comités de desarrollo comunitario, que son otra iniciativa que estamos ejecutando en Alto del Carmen junto a líderes de la comunidad, pueda conocer de qué se trata el proyecto El Alto, que es el proyecto de prospección minera que estamos prontos a comenzar a ejecutar. Entonces la idea es que en el pequeño espacio que tiene cada expositor podamos entregar la mayor cantidad de información posible y además recibir lo que tú decías, Mario. Hay mucha comunicación y hay que aprovechar esa comunicación. Claro. Entonces es una excelente instancia para ponerse en contacto, para recibir, por ejemplo, currículums. Hay muchas personas que llegan con interés de trabajar. Entonces se va generando una dinámica que todas las empresas están preparando sus propios equipos para canalizar toda esa conversación, que es muy rica.
0: Perfecto. Juan Carlos, ¿tú también cómo lo ves en cuanto al... porque tienes que también recorrer toda la feria, ¿no? Y de ver esa interacción también que tienen los expositores con la gente.
1: Yo creo que ese es como el pago que uno recibe, ver que empresas como Barrick, por ejemplo, se vinculan con la comunidad en un espacio más acotado, como es el stand, donde van a pasar 25.000 personas, esperamos nosotros este año. Y ese es como el pago, después de tanto trabajo que se hizo en la producción, ver que nuestros socios estratégicos puedan tener este espacio de conversación, de conocerse, de poder entregar soluciones a la comunidad. Ese es realmente lo que buscamos y el propósito de Fore, que también la comunidad pueda enterarse de lo que desarrolla la empresa, como comentaba Francisco, en este trabajo comunitario que llevan por mucho tiempo, es poder tener esa instancia. Y de esta forma también se nutre la información y un poco se cubren esos vacíos de que uno dice, oye, ¿qué hacen las empresas? Bueno, esta es la oportunidad de poder conversar sobre eso y también de entender cuáles son las tendencias a través de los seminarios que estamos desarrollando también, donde podemos hablar temáticas importantes asociadas a la innovación, como lo habíamos dicho inicialmente, y eso es el pago. Finalmente es ver que las personas, que el objetivo se cumple, que las personas están presentes, están conversando, están dialogando, y eso es lo que buscamos como corporación nosotros en esta actividad que es Fore.
0: Y nosotros veíamos con cierto, ¿cómo lo podemos decir? No sé si existe la envidia sana, ¿no? Pero cuando se hacían eventos en Santiago, en Antofagasta, de este tipo, y uno decía, pucha, ¿cómo Atacama, teniendo todas las herramientas, no podemos llegar a eso? Y ahora lo tenemos, me imagino yo que también, ¿cómo lo podemos decir? No sé si existe la envidia sana, ¿no? Pero cuando se hacían eventos en Santiago, en Antofagasta, de este tipo, y uno decía, pucha, ¿cómo Atacama, teniendo todas las herramientas, no podemos llegar a eso? Y ahora lo tenemos, me imagino yo que también...
2: Yo creo que Fore es un lujo de feria. Yo creo que es difícil encontrar... O no hay definitivamente un espacio que en tan pocos días se concentre temas tan interesantes y tantas oportunidades. Por un lado tienes la visita a los stands, que tienes un recorrido por todas las empresas que están presente en la región, como proveedores y como contratistas. O sea, tú tienes todas las empresas mineras, las sanitarias, tienes todos los proveedores grandes, medianos, pequeños. O sea, tú con un recorrido por la feria ya claramente te haces una excelente visión de todo lo que existe o la mayoría de lo que existe en la región. Después, por otro lado, están las ruedas de negocio, donde cada proveedor tiene la oportunidad de ponerse en contacto con las principales empresas para poder ofrecer sus servicios. Y por otro lado, nosotros como BARC, que tenemos una vocación de contratación local y desarrollo local, tenemos también la oportunidad de conocer a todos los proveedores locales, regionales y de la provincia. Y por otro lado, que también es muy importante, tenemos una serie de seminarios y de exposiciones durante toda la FORE con temas tremendamente interesantes, donde traemos o FORE trae expositores de primer nivel, donde se van a generar paneles de conversación y donde los estudiantes, los profesionales, la gente que tenga interés en cualquiera de los temas va a tener una oportunidad realmente única de poder participar en una discusión de primer nivel que no le tiene nada que envidiar a las conversaciones que se hacen en los mejores seminarios de Santiago o de cualquier otra región.
0: Oye, ¿por qué estas ruedas de negocio antes eran de manera informal? La gente iba, conversaba con, digamos, con la persona que estaba en el stand, le dicen, ya, déjame tus datos, a ver qué podemos hacer, nos podemos, si alguien le interesaba podía, digamos, comunicarse. Claro. Pero una vez que se estandariza, cambia rotundamente, le da un giro también muy interesante a la feria.
1: Sí, para que la gente entienda un poco, es una dinámica súper rápida. Consideremos que son 2 días de rueda de negocio y se generan un poco más de 1.800 reuniones. Entonces, cada expositor tiene 8 minutos. 8 minutos para contactarse con la empresa, para planificar ese mensaje que quiere entregar, cuál es la idea que quiere instaurar en esa conversación, y de ahí se cambia a otra empresa mandante a tener esta reunión. Entonces, es una dinámica bastante entretenida, muy diversa, hay mucha coordinación entre medios para poder llevar a cabo este desafío. Pero es bonito porque en definitiva se cumple ese objetivo que buscamos.
0: Perfecto. Oye, queríamos contarle a la gente que estamos conversando junto a Francisco Salas, gerente de asuntos corporativos de Barrick Chile, y también Juan Carlos Catalán, subgerente de eventos corporativos de Corproa, obviamente hablando de FORE. Oye, antes de pasar a los temas directo ahí con Francisco, queríamos que Juan Carlos también, si tuviese que hacer una invitación a gente que nos está escuchando quizás en otros lugares de Chile, porque nos escuchan también por internet, ¿cómo podríamos invitarlos a que vengan a FORE?
1: A ver, creo que es un bonito desafío ver cómo podemos darle el mejor atributo a FORE. Sin duda tiene que ver el trabajo mancomunado entre sus socios estratégicos que hoy día nos apoyan, los socios de Corproa, los expositores, que ellos son los que invitan hoy día a esta feria. Ellos son parte, como lo decía Francisco, se siente parte, él menciona como nosotros traemos a los expositores. Es justamente lo que ocurre, es decir, el mismo ecosistema empresarial es que se hace propio de esta feria e invita a que sean parte de tener esta experiencia en la región de alto estándar, como tú señalabas. Hoy día tenemos la misma preparación.

0: que otras regiones en cuanto a la feria, llegamos a una cantidad enorme de personas que puedan visitarnos de otros países, y la invitación a esa, a disfrutar de lo que hemos preparado con mucho cariño en un lugar muy lindo como es el Parque El Petit. Recordemos que va a ser el 20, 21, 22 de octubre, y que ya se pueden preinscribir en nuestro sitio web corproa.cl. La invitación es esa, a disfrutar, a conocer, a conversar, a dialogar.
1: Entramos ya en materia también más de Barrick, con Francisco Salas. Sabemos que Barrick lleva varios años trabajando también en Alto del Carmen, que es su comuna base, ¿no? ¿Cómo se puede describir hoy la relación de la compañía con las comunidades, con el territorio?
2: Bueno, hoy día tenemos una muy buena relación. Estamos ejecutando distintas iniciativas, pero porque ha cambiado también nuestra mirada. Un poco lo que veníamos conversando antes. Cuando tú realmente quieres desarrollar un proyecto, tienes que co-construirlo con la comunidad, tienes que construirlo con tu entorno. Y Alto del Carmen es la comunidad donde nosotros estamos, y hemos venido desarrollando un trabajo con la comunidad desde hace ya varios años. Partimos con la red de Emprende Alto, con el programa Emprende Alto, apoyando a pequeños emprendedores, donde ya hemos apoyado más de 500 emprendimientos, la mayoría mujeres, donde más del 90% de esos 500 emprendimientos todavía están activos. Entonces ha sido muy gratificante, y eso ha ido dando paso a otras iniciativas. Hoy día estamos ejecutando también la red de Emprende Alto, porque después del Emprende Alto, que eran estos programas de capacitación, de apoyo a cada uno de estos 500 emprendedores, viene la segunda etapa. ¿Cómo lo hacemos para prepararnos para ser proveedores de la minería eventualmente, y cómo vamos creciendo? Y para eso se necesita más capacitación, para eso se necesita formalización, tener más permisos, y que muchas veces son trámites que cuestan, que son engorrosos, que la mayoría de los emprendedores no saben muy bien cómo hacerlo, y ahí estamos diseñando todo un sistema para poder seguir acompañando y seguir desarrollando a todas las proveedoras y todos los proveedores que quieran seguir creciendo.
1: ¿Por qué se enfocaron en los proveedores? Porque perfectamente podrían haber dicho, no, vamos a apoyar educación, no vamos a apoyar, no sé, en arreglar un camino. ¿Por qué hicieron los emprendedores en nuestro tema?
2: Porque como estamos en Alto del Carmen y participamos del día a día, nosotros tenemos un equipo que está todo el día en Alto del Carmen, tenemos miles de conversaciones con dirigentes, con personas de la comunidad, y todo esto parte en la pandemia, eso que nos parece tan lejano hoy día, y en la pandemia la gente no podía salir a la calle, no podía vender sus cosas. Y en Alto del Carmen existen muchos negocios, muchos emprendedores que tienen su negocio en su casa y o salían a vender pan o salían a entregar productos, y no podíamos salir, pues teníamos cuarentena.
1: Claro.
2: Entonces, como estábamos ahí, como teníamos contacto con la comunidad, como estábamos presentes, identificamos ese problema. Y empezamos a desarrollar esta idea. El Emprende Alto se nos ocurrió a nosotros como equipo, pero se nos ocurrió porque vimos esa necesidad, porque éramos estábamos en la comunidad permanentemente. Empezamos a conversar a ver si es que esta idea era algo que les resultaba interesante, que hacía sentido a la comunidad, y vimos que rápidamente hubo un tremendo respaldo y un tremendo apoyo a esta iniciativa, pero porque conversaba muy bien con la necesidad del territorio. La primera versión, nosotros pensamos que iban a postular 150 personas, 200, y postular más de 400 personas. Uh-huh. Entonces, eso nos llevó a hacer una segunda versión, una tercera versión y una cuarta versión.
1: Son anuales, ¿no?
2: Son anuales. Uh-huh. ¿Por qué en esto? Porque esto es lo que, conversando con la comunidad, nos hemos dado cuenta que hace mucho sentido. Y también conversando con la comunidad, hemos visto que hay otra línea que desarrollar, y que muchas veces las compañías quieren hacer inversión social en el territorio y tienen grandes ideas, pero que no necesariamente están conectadas con la realidad y con la idiosincrasia de la comunidad. Entonces nosotros dijimos, bueno, ¿cómo construimos proyectos en conjunto con la comunidad? No es que se nos ocurran a nosotros y los vamos a socializar. ¿Cómo los co-construimos con la comunidad? Porque cuando tú eres parte y quieres realmente diseñar en conjunto y crecer junto con la comunidad, tienes que partir desde el principio, y eso es lo que estamos haciendo con los comités de desarrollo comunitario. ¿En qué consisten? En que nosotros formamos distintos grupos por territorio y juntos decidimos qué quiere el territorio, qué quiere hacer, cuáles son los sueños, cuáles son los proyectos, y juntos los vamos desarrollando. Pero esto nace de la comunidad, no es una idea que nosotros queremos convencer, no es una idea que nosotros queremos socializar, sino que nosotros queremos ayudar a que la comunidad, con sus propias ideas, encuentre en nosotros un actor que los puede apoyar a sacar adelante esos proyectos.
1: Bueno, de esto y mucho más nos vamos a encontrar ahí con Barry, ¿cierto? Ahí en Forede, y con otras historias más, ¿cierto? Así que va a estar muy interesante. Bueno, agradecerles a ambos que hayan venido también a nuestros estudios, que nos hayan contado también de las novedades de Forede. Insistir en que es en el Parque El Pretil. le vamos a decir también ahí a nuestro colega para que nadie, que llegue el día y ¿dónde va a ser?
0: Claro, que nos digan que no avisamos.
1: Claro, avisamos, Parque El Pretil. Porque, bueno, el lugar nuevo, hay que avisar que hay dirección nueva. Así que agradecido también de la visita, de que nos vayan contando estas historias, porque también nos van haciendo mucho más sentido de lo que significa también el esfuerzo que se está haciendo, y todo por la región de Atacama también, obviamente.
0: Con harto cariño.
1: Así es, muchas gracias a ambos. Estuvieron con nosotros Francisco Salas, gerente de asuntos corporativos de Barrick Chile, y don Juan Carlos Catalán, subgerente de eventos corporativos de Corproa.
0: Muchas gracias.
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3: Las 10 de la mañana y 36 minutos.
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5: Es una de las canciones más solicitadas del astro Cristian Castro. 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

Bueno, estamos de regreso, ya son las 10:44 minutos en el matinal de Atacama, 10:44, hoy 24 de septiembre. Bueno, ahí escuchaban entonces todo lo referente a la producción, a lo que se viene en los próximos días en Forede, para este próximo mes de octubre. Recuerden, el lugar es en el Pretil, Parque El Pretil. Son las 10:44 minutos, 10:44. ¿Quién de los que está en sintonía pagan arriendo? De los que están en sintonía, levanten la mano. Solo colocan arriendo, o sea, de los que pagan arriendo, o los que tienen casa propia, ¿ya? ¿Debería una parte del arriendo servir para ahorrar para la casa propia? Bueno, eso, en Chile se presentó un proyecto denominado Del Arriendo a la Casa Propia, y esto busca modificar la actual ley de leasing habitacional. La propuesta plantea que al menos un 15% de los recursos destinados al arriendo pueda convertirse en capitalización y ahorro para el pie de una futura vivienda. Además, contempla mayor transparencia respecto de los montos acumulados y las comisiones, junto con una eventual oferta preferente para que el arrendatario pueda comprar la vivienda que está ocupando. La idea parte de una realidad: muchas familias pueden cumplir mes a mes con el pago de un arriendo, pero tienen grandes dificultades para reunir el dinero necesario para el pie de una vivienda. Quienes impulsan la iniciativa sostienen que el arriendo podría dejar de ser solamente un gasto mensual y convertirse, al menos en parte, en un camino hacia la casa propia. Ahí te preguntamos, ¿te gustaría que una parte del dinero que usted paga en arriendo, que paga mensualmente por su arriendo, se acumulara para poder comprar esa misma vivienda o acceder posteriormente a una casa propia? ¿Cree que los arrendatarios terminarían aumentándole el precio? ¿Usted como arrendador, creen que terminarían aumentándole el precio? ¿Usted como arrendador le parece eso una buena idea? Bueno, ahí los escucho. La ley, o sea, este proyecto denominado Del Arriendo a la Casa Propia. ¿Qué le parece ese proyecto? La propuesta, bueno, como les decía, plantea que al menos un 15% de los recursos destinados al arriendo pueda convertirse en capitalización. Bueno, los escucho. Ahí lleva años arrendando. ¿Ha podido ahorrar para la casa propia? Es muy difícil hoy en día. ¿Qué porcentaje del arriendo estaría dispuesto a destinar a su futuro pie? Te escucho. Bueno, seguimos con música. Juanes. Lo escuchas acá en el matinal de Atacama. Juanes, a Dios le pido.

Faltan 10 minutos para las 11 de la mañana. Solo 10 minutos. Oye, si quieren ver las imágenes del desierto florido hermosísimas, están publicadas en ahora, en este momento, en la transmisión, en video, en nostálgica.cl y también en la aplicación. En la aplicación que ustedes pueden ver, tener descargándola, buscas en la App Store, lo encuentras como Nostálgica, búscanos como Nostálgica, es rojita con los colores de Nostálgica. Así pues, y aparece su N, ¿ok? Muy fácil de ubicar. Y si no, bueno, me envían la palabra aplicación y te comparto el link. Hola Verónica, ¿cómo estás? Bueno, ¿de qué hablábamos? ¿De qué hablábamos? Hablábamos del tema, ¿debería una parte del arriendo servir para ahorrar la casa propia? Parte de lo que usted paga, eso vaya destinado a un ahorro para un pie para adquirir su casa propia. Bueno, la propuesta plantea que al menos un 15% de los recursos destinados al arriendo pueda convertirse en capitalización y ahorro para el pie de una futura vivienda. Ahí les consultábamos, ¿les gustaría que parte del dinero que paga mensualmente por un arriendo se acumulara para poder comprar esa misma vivienda? O sea, usted va pagando su arriendo, pero de ese pago que usted hace el arriendo, 15% va para un pie. ¿Le gustaría que eso fuera así? Ya desde el punto de vista del arrendador, ¿cómo lo ve también, no? Que nos pueda contar. Esto terminaría aumentando.

0: Ahí dice Paola Rienz. Lleva muchos años arrendando. Jean-Pierre. Buenos días, ¿cómo está usted? Bueno, esto es un proyecto, ¿no? De acuerdo a la nota, 15% a lo menos del pago arriendo para concentrar, para reunir un arriendo. La diputada Nullado manifestó que esta herramienta abre la posibilidad a muchas familias para acceder a una vivienda, ya que en Chile el déficit habitacional es enorme y las medidas adoptadas no alcanzan para enfrentar esta crisis. Ana María Gazmuri señaló que la mayoría de las familias de hoy en día arriendan en Chile, no les queda ningún recurso, ninguna capacidad de ahorro para caminar hacia la vivienda propia. Y este proyecto viene a hacerse cargo de esto, permitiendo que ese arriendo sea un paso para ir caminando hacia la vivienda propia. ¿Qué dice Iracy Hasler? Respaldó la propuesta, dijo que nos sumamos a esta iniciativa, el diputado Juan Santana, con la convicción de que las personas puedan arrendar no solo pensando en que esto sea un callejón sin salida, sino que en algún momento este esfuerzo se traduzca en que puedan acceder a su casa propia. ¿Qué opinan ustedes? El déficit habitacional en Chile es de 491 mil viviendas, de las cuales 48.6% se encuentra radicada en la región metropolitana. ¿Te parece buena alternativa del arriendo a la casa propia? Te escucho. 10:54. Una pequeña pausa, volvemos enseguida.
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3: Así comenzamos las informaciones de las 11 de la mañana. A partir del 1 de octubre, el bono Bodas de Oro aumentará a 482.295 pesos luego del reajuste anual asociado a la variación del IPC. El vocero de gobierno de Atacama, Jorge Díaz Jopia, valoró el reajuste y llamó

0: a los matrimonios de la región a informarse sobre los requisitos y plazos para solicitarlo. El beneficio es administrado por el Instituto de Previsión Social y está dirigido a todos aquellos que hayan cumplido 50 años de matrimonio, no se encuentren separados o divorciados y pertenezcan al 80% más vulnerable de la población, según el Registro Social de Hogares. Para revisar los requisitos, conocer la documentación necesaria o recibir orientación, las personas pueden ingresar a Chile Atiende o comunicarse al 101. Sigamos con otras informaciones. El ministro del Interior, Máximo Pavés, y la directora nacional de Senapred, Alicia Cebrián, encabezaron una mesa técnica en la Dirección Nacional de Senapred que abordó el sistema frontal que afecta a la zona sur del país. Se mantiene vigente la alarma meteorológica con isoterma cero alta. El ministro informó que la Araucanía, los ríos y los lagos se encuentran bajo una situación de alarma meteorológica. Sobre las precipitaciones, sostuvo que ha precipitado en estas regiones con alta intensidad durante el día de ayer y que se esperaba un pic para el día de hoy. Del mismo modo, la autoridad anticipó que el sistema frontal se trasladará hacia la zona centro-sur del país y alcanzará desde el Maule hasta la región de la Araucanía. Es todo, noticias. Más informaciones tendremos cuando sean el mediodía. 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
2: Las 10 de la mañana y 58 minutos.
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Bueno, son las 11 con 11 minutos. Saludos, Isabel. Isabel, ¿dónde estaba? Me decía, un placer escucharte de nuevo. Tantos días sin la emisora. Me alegro que haya regresado. Un gran abrazo por acá, Isabel. ¿Desde dónde, Isabel? Que estaba sin señal. ¿Qué pasó? Bueno, vamos a revisar titulares del portal nostálgica.cl, una información que leíamos temprano en la mañana y tiene que ver con tres personas lesionadas dejó accidente vehicular en ruta C-17 entre Diego de Almagro e Inca de Oro. Programa Atacama Bakery certificó a 26 empresas tras completar proceso de formación en innovación. La Escuela Industrial Salesianos de Copiapó reunió a 11 instituciones en feria vocacional. Y en otra de las notas, y que tiene que ver con la Dirección Meteorológica de Chile, emitió un aviso por altas temperaturas para la precordillera de Atacama, donde los termómetros podrían alcanzar los 34 grados centígrados durante 3 días consecutivos entre el jueves 24, o sea hoy, y el sábado 26 de septiembre. De acuerdo con el pronóstico, el fenómeno estará asociado a un dorsal en altura y se extenderá desde la tarde del día de hoy hasta la tarde del sábado, con temperaturas estimadas entre 32 grados centígrados y 34 grados centígrados durante las 3 jornadas. 3 jornadas. Otros titulares: preocupación por acumulación de basura en microbasural de sector La Colina de Copiapó. De hecho, pueden ver la gráfica cómo se ve la cantidad de basura, ¿no? El lugar está ubicado en la calle Bellavista, entre las escaleras que conectan con Circunvalación y el sector conocido como La Cruz. Llevaría aproximadamente 3 años siendo utilizado como microbasural, según denuncian vecinos. Hay otro sector así, y ayer que hablaban en el foro sobre los lugares, ¿no?, que requieren una atención, porque son lugares en la región que se han dejado a un lado, pero que han acumulado con el tiempo un basural inmenso, y la idea era, de hecho, se tomó apunte con respecto a todas estas zonas. Hay uno en particular, cuando vienes bajando desde el mirador, donde están la construcción de los nuevos departamentos de Llanos de la Candelaria, cuando bajas desde el mirador hacia Francisco de Aguirre y ves hacia el cerro, lo que conectaría con la población Manuel Rodríguez, hacia ese lado, hay una cantidad de basura inmensa. Vienes bajando en tu auto o en tu vehículo, y cuando ves al frente, ves el panorama, es un basural inmenso. No sé si es la gente que la lanza, no sé si es con el tiempo, el viento, aunque no creo que el viento sople hacia allá, pero hay mucha basura también ahí. Ojalá que en algún momento se haga un operativo de limpieza, y está sobre una cancha. Entonces, imagínate el panorama. Hay mucha basura y requiere pronto de una atención en cuanto a una jornada de limpieza en diferentes puntos de la región. Son las 11:14 minutos. Continuamos con más. Estos son algunos de los titulares. Nos vamos a terreno en breve a ver dónde se encuentran tanto Lisbeth como Carolina. Y bueno, llevarles esa información. En breve hacemos contacto. La Oreja de Van Gogh.

0: Estás escuchando a La Oreja de Van Gogh a esta hora de la mañana. Bueno, a ver, nos vamos a terreno con Lisbeth Tolain. Adelante, Lisbeth.
1: Queridos amigos, amigas de Nostálgica, espero que se encuentren muy bien. Nosotras en esta oportunidad nos encontramos en el frontis del Museo Regional, donde durante esta jornada nos brindarán detalles y más información el director del museo, el director de SENAPRED, el señor Roberto Muñoz. Nos va a brindar una información detallada acerca del próximo simulacro regional de sismo y tsunami a realizarse el próximo 8 de octubre. Director, coméntenos más detalles acerca de esta importante actividad que van a realizar.
2: Hola, primero quiero saludar a todos y a todas que escuchan Radio Nostálgica y también en sus distintas plataformas. Sí, el próximo 8 de octubre tenemos un desafío importante como región, sumarnos y participar en este simulacro regional por sismo y tsunami. En la práctica vamos a ejercitar de manera masiva en nuestra región de Atacama la variable sismo y tsunami. Vamos a simular un terremoto 8.5 frente a las costas de Atacama y un posterior tsunami, en donde tenemos que ejercitar el proceso de evacuación de todas las personas que habitan, transitan, trabajan y que se encuentren en la escena de inundación por tsunami en la región de Atacama. Eso conlleva sumarnos a trabajar y a generar este proceso de evacuación desde Pan de Azúcar hasta Chañaral de Aceituno, en las comunas de Chañaral, particularmente en su puerto, Barquito, El Caleuche, Puerto Fino, todo el sector también de Flamenco, Torres del Inca y también del Parque Nacional Pan de Azúcar, y también en Caldera. Así que invitamos a todas las comunidades de Rodillo, Pulpito, Ramada, el sector de Obispito, pero también el sector de Caldera Puerto, Loreto, Calderilla, Bahía Inglesa, Las Machas, el sector del CIN, el sector de Las Salinas, Puerto Viejo, Barranquilla, llegando ya hasta Bahía Salada, Caleta, Maldonado. Y de ahí seguir hasta la comuna de Copiapó, con Pajonales, y también el sector de Caleta de Totoral, para que se sumen también, y también ya en Freirina, con el sector de Caleta Angosta, el Parque Nacional Llanos de Challe, que tiene una de las floraciones más importantes en los últimos años, y que tiene un pic de visitas. También vamos a generar la evacuación del Parque Nacional Llanos de Challe, y también el sector de Freirina Puerto, particularmente ya llegando al sector de Freirina, en donde vamos a realizar la evacuación del sector sur de la región de Atacama, específicamente en el sector de Chañaral de Aceituno. Así que hay mucho trabajo, así que invitamos a las comunidades próximo 8 de octubre a las 14:15 horas, el ejercicio regional, el simulacro regional, este ejercicio masivo para todas las personas que se encuentren en el sector de inundación por tsunami, bajo cota 30, significa cota 30, 30 metros sobre el nivel del mar, que es la zona de inundación ante la probabilidad de un tsunami en las costas de Atacama por un terremoto de gran intensidad que se va a desarrollar, que se va a simular en la región de Atacama, y vamos a probar el camino en el sector de vías de evacuación, zonas de seguridad, puntos de encuentro, y también vamos a emitir un mensaje SAE en refuerzo a las sirenas que se van a activar del sistema de ambulancia, bomberos y carabineros. Así que es un gran ejercicio. Invitamos a todas las comunidades, a todas las personas que se sumen, también todas las personas que puedan poner a prueba su kit de emergencia, que es parte fundamental del plan familia preparada, y claramente poner en práctica todo lo que hemos planificado como servicio.
0: Bueno, ahí tenían las palabras de Roberto Muñoz, el director regional de SENAPRED, con respecto a este simulacro regional de sismo y tsunami. ¿Qué te parece? Bueno, 11:21 minutos, 11:22, cambio al digital. Luciano Pereira en la mañana de hoy acá en el matinal de Atacama. Seguimos. Una mujer como tú.

0: Bueno, 11:25, me decía por acá Marcela, con respecto al tema del microbasural del sector Población La Colina, ella me decía, nosotros como club deportivo enviamos una carta a la municipalidad por esta problemática hace varios meses atrás. Hemos llamado en reiteradas ocasiones para ver cómo va nuestra solicitud, pero solo nos dicen que debemos esperar porque hay muchas solicitudes anteriores y mientras esperamos ese microbasural sigue creciendo cada día más con plagas de ratones y malos olores. Ojalá la municipalidad pueda solucionar luego este problema y que la gente entienda que la población no es un vertedero. Irsi nos envió un video.
1: Tiene mucha agua de arriba.
0: Agua corriendo, no sé, por circunvalación.
1: Tintín podrá ser, es mucho el agua.
0: Agua y agua corriendo. Ahí va el agua, pues, por circunvalación.
1: Buen día, esto está pasando en circunvalación, pasado de Bandiuren para arriba. Viene de Tintín, parece el agua, pero es mucha, mucha agua.
0: Y me decían acá también, Jacqueline, buenos días, Radio Nostálgica, Jacqueline. Gracias. Por aquí quiero denunciar un microbasural que está en Los Carrera a la altura de la Iglesia Candelaria. Imagínate tú. A la altura de la Iglesia Candelaria está... Es una avenida, un mínimo operativo municipal, gracias. O sea, estamos hablando... Esto es en el terreno, ¿no? Al frente del, de la Iglesia de la Candelaria. Y eso está basura y basura que con el tiempo... Esto ha ido llegando hasta la reja que se encuentra ahí del terreno, que está enfrente donde colocan parques, ferias y todo esto. Bueno, se ha acumulado frente a la iglesia La Candelaria. Hace falta ahí una limpieza. Creo que va a salir un domingo con un rastrillito y una bolsita y a recoger, pues, porque... En realidad esto no quitaría mucho tiempo. Yo creo que eso en una hora está listo, creo yo, ¿no? Creo yo. Vamos a terreno ahora. Primero estábamos con Lisbeth Olaín. Ahora hacemos contacto con Carolina Rivera. Se encuentra también en el museo. Junto a la directora ejecutiva de Chile Valora, escuchamos qué nos tienen que contar. Adelante.
2: ¿Cómo están, amigos y amigas de Nostálgica? Retomamos el contacto y en esta oportunidad nos encontramos justo junto a la directora ejecutiva de Chile Valora, Jimena Rivillo Oróstica, quien se encuentra de paso aquí en la región de Atacama. Bueno, directora, saludarla, bienvenida a Nostálgica. Cuéntenos, ¿cuál sería el motivo de su visita aquí en la región?
3: Bueno, muy buenos días a todos los auditores Nostálgica. Nosotros estamos hoy día en una actividad muy importante con MITA y articulando la educación técnico profesional también con el mundo del trabajo. Chile Valora tiene hoy día esa particularidad de ser un servicio público que recoge desde los empleadores, trabajadores y el Estado cuáles son los perfiles de competencias que se necesita y por lo tanto con ellos poder articular certificación de competencias para el mundo del trabajo.
0: Bueno, ahí está parte de la visita de Jimena Rivillo, directora ejecutiva de Chile Valora en Nostálgica. Una pausa, volvemos enseguida.
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3: Las 11 de la mañana y 30 minutos.
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Bueno, de regreso, ahí teníamos hace un momento a Douglas y esa canción Cariño Malo. ¿Le gusta esa versión o se quedan con la original? Saludos. Bueno, estamos de regreso ya en la parte final antes de los avisos económicos. Luego vamos a activar la línea para recibir todos sus avisos. Ya hoy día jueves 24 de septiembre. Nuestro número 522-230315 para que usted pueda llamarnos, y el WhatsApp 569-9344-6010 en el caso de que usted quiera enviar un audio. Ese es el WhatsApp 569-9344-6010. Algún llamado, alguna situación que esté ocurriendo también en la comuna, que lo envíe a través de audio o así como lo hizo Irsi, o por video, que también nos envió un video, ¿ya? Bueno, que nos contaba sobre el agua. Opiniones no. Opiniones por texto no, don José. Aquí cada quien se hace cargo de su de sus prendas. Bien, son las 11:41. Ahí hablábamos de informaciones también de la región de Atacama, pero también de informaciones en cuanto al deporte se refiere. Coté Rojas, la histórica de La Roja, que anhela ser mentora en Chile. En Australia me están esperando, dice. Y bueno, para cerrar, la Ley Valentín. ¿Saben cuál es la Ley Valentín? Bueno, la Ley de Copropiedad Inmobiliaria, también conocida como Ley Valentín, busca implementar sistemas de seguridad para impedir caídas accidentales desde edificios. Ya es realidad tras haber sido publicada en el Diario Oficial. La normativa recibe su nombre en alusión a Valentín Brahim Gutiérrez, el niño de 5 años que falleció en mayo 2025 tras caer del piso 13 de un edificio en San Pedro de la Paz, en la región de Biobío. Luego del fatal accidente, la familia del menor impulsó una iniciativa para que se legislara sobre la instalación de medidas de seguridad en los departamentos en altura, ya que el niño murió tras caer desde una ventana no asegurada. Tras recibir un apoyo transversal en la Cámara de Diputados, el presidente José Antonio Kast promulgó esta ley 21.842 el 16 de septiembre del presente año y finalmente fue publicada el 23 de este mismo mes. Ley Valentín. ¿Quiénes tienen que instalarla? A ver. De acuerdo a la ley, todos los copropietarios, arrendatarios u ocupantes de viviendas ubicadas sobre el primer piso donde residan niños o niñas de hasta 12 años de edad o personas con necesidades especiales que presenten un mayor riesgo de caída deberán implementar medidas de seguridad idóneas para prevenir caídas accidentales. Esta obligación será exigible luego de 24 meses desde la publicación de la ley en el Diario Oficial. La normativa establece que el reglamento de copropiedad no podrá prohibir a los propietarios, copropietarios, arrendatarios u ocupantes de una residencia la instalación de sistema de seguridad adicionales, permanentes y resistentes para impedir caídas accidentales. Esto incluye mallas de protección de alta resistencia, sistema de bloqueo, limitación de apertura de ventanas u otros mecanismos que cumplan con las instrucciones señaladas por la Secretaría Ejecutiva de Condominios. El reglamento podrá establecer estándares de calidad mínimos, además de condiciones de instalación y mantención. Esto con el objetivo de conservar el orden, homogeneidad y seguridad del edificio. Bien, seguimos con mucho más. Esto es parte de las informaciones. Los tres es lo que estás escuchando en la mañana de hoy, acá en el matinal de Atacama, entre la espada y la pared. 11:44 minutos.

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Bueno, estos son nuestros auspiciadores y parte de las informaciones en la mañana de hoy serán ampliadas en el resumen noticioso con Mario Huerta. Eso será a las 13 horas, porque ahora en breve nos vamos a los avisos económicos. Pero te dejo primero un tema y volvemos enseguida, así que atento. Atento con los avisos económicos. Luego de este temazo nos vamos a compromisos comerciales y volvemos con los avisos. Pon la Ferte, amárrame.

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2: Comenzamos las informaciones del mediodía. Fundación Cámara Chilena de la Construcción y Cámara Chilena de la Construcción Atacama impulsan capacitación de trabajadores con curso de instalador eléctrico clase D. Trabajadores de la empresa socias de la Cámara Chilena de la Construcción Atacama finalizaron el curso instalador eléctrico clase D, iniciativa impulsada junto a la Fundación de la Cámara Chilena y el Consejo Social de Atacama, orientada al perfeccionamiento técnico y a la generación de nuevas oportunidades de desarrollo laboral. El programa se desarrolló entre agosto y septiembre y contempló el uso de la franquicia tributarias de capacitación de las empresas a través del fondo institucional, facilitando el acceso de sus trabajadores a una instancia de formación especializada. Además, el proceso considera la certificación de competencias laborales a través de Chile Valora, reconocida por la Superintendencia de Electricidad y Combustibles, SEC. La vicepresidenta gremial de la Cámara Chilena de la Construcción Atacama, Tania Borkowski, destacó el compromiso de quienes asumieron el desafío de continuar perfeccionándose. Sigamos con otras informaciones. Siguen los coletazos en el oficialismo. La senadora María José Gatica, de Renovación Nacional, salió al paso de los reveses legislativos del Ejecutivo la última semana y que ha levantado cuestionamientos tanto de aliados como de oposición. Por medio de una declaración pública, la parlamentaria no se guardó nada y expresó su pleno respaldo al trabajo del ministro secretario general de la Presidencia, José García Ruminot. Es todo noticias, más informaciones tendremos en cualquier momento a través de nuestro departamento de prensa. 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
3: Las 11 de la mañana y 57 minutos.
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0: Comenzamos los avisos económicos. Listo, ahora sí. Estaba esperando que me colocara los lentes. Ya. Los avisos económicos. Comenzamos la jornada de hoy. Son las 12:04, 12:04. Y bueno, vamos desde ahora con los llamados. Es solo por llamados. 522-230315. 522-230315, nuestro número de contacto. Bien, vamos a la línea con nuestro primer llamado. Hola. Se le cayó. Se cayó. Ok. Vamos con más llamados. Empezamos los avisos económicos. Listos. 522-230315. Hola.
1: Buenas tardes, Jacob.
0: Muy buenas tardes. ¿Con quién hablo?
1: En primer lugar, voy a pedir perdón. Yo sé que el día por medio el llamado, pero resulta que yo ayer hice un llamado por la radio, donde tuvo harta voluntad usted de dármelo, llamar a un maestro albañil.
0: ¿Ya?
1: Llamaron varios maestros y uno quedó de venir a las 6 de la tarde. Y no vino.
0: Pero no podemos controlar eso, igual nosotros...
1: No, perdone, pero no vino. Entonces, por estar esperando ese maestro, no le di la oportunidad a otro maestro, ¿me entiende? Porque me llamaron varios.
0: Ya.
1: Entonces yo quiero, por favor, si me puedes hacer este último llamadito que lo voy a molestar.
0: Pero aproveche y devuélvale el llamado a los demás que le habían llamado.
1: No, que yo soy tercera edad, Jacobo, y no tengo de esos teléfonos que están grabados, son de los viejitos. Bueno,
0: todos lo hacen, pero dígame, caballero, ¿su nombre es?
1: Carlos.
0: Ya, cuénteme, amigo.
1: Ya, el número es 9.
0: Sí.
1: 51.
0: Ajá.
1: 66.
0: Ya.
1: 28, 58.
0: Listo, pues. Anotado, mi amigo.
1: Muchas gracias por su voluntad.
0: Chao, chao, que le vaya muy bien, mi amigo.
1: Chao.
0: Ya. Un abrazo. Ya, mire, en esto de las ventas uno no puede estar esperando por nadie. El no es el mejor postor, sino el que usted ya decida. O sea, lo dejó pasar, se le fue el tren. Bueno, ya hay que esperar al próximo llamado, al próximo día para poder publicar otra vez. Pero siempre tengan ahí como un comodín. Ah, bueno, ok, déjame ver, anota su número de teléfono, lo tiene ahí y listo. En el caso de las ventas, en el caso de solicitar un personal, el mejor presupuesto. ¿Aló?
2: ¿Aló?
0: Hola, ¿qué tal? ¿Con quién habló?
2: Con Luis, de aquí de Copiapó.
0: Don Luis, bienvenido. Cuénteme.
2: Mire, buenas tardes. Vendo una camioneta Mitsubishi L200, año 2014.
0: Mitsubishi L200, 2014.
2: Petrolera, doble tracción.
0: Ya.
2: En excelente estado. En 9 millones.
0: 9 millones. Ya, ¿y a qué número?
2: 991 25-4164.
0: 991-25-4164.
2: Sí.
0: Listo, pues.
2: Ya, pues, muchas gracias.
0: A usted por su llamado. Él está vendiendo una camioneta Mitsubishi L200 2014, petrolera, doble tracción, excelente estado, 9 millones. 991-25-4164. Más de los avisos. Hola. Se cayó la llamada. Venga, inténtelo nuevamente. 522-230315. Otro llamado. Aló. Hola.
3: Aló.
0: Sí, ¿qué tal? ¿Con quién hablo?
3: Buenas tardes, don Jacob.
0: Muy buenas.
3: Mira, te habla con Marcelo Arancibia. Vendo una camioneta Ford XLT 4x4, año 2017.
0: Ya.
3: Excelente estado. 11 millones de pesos.
0: ¿Todo el día?
3: Todo el día. Llegar y subir, ir al desierto florido.
0: Ok, ¿y a qué número?
3: 99-190-5248.
0: ¿Sí? 99-190-5248.
3: Exacto, don Jacob.
0: Listo, don Marcelo, anotado.
3: Muchas gracias.
0: Chau, chau. Bueno. Si usted tiene un auto baratito, tiene su auto también de uso diario y ya quiere cambiar, puede publicar con nosotros. Si este tiene una propiedad, también puede publicar. Compra, venta, arriendo, también puede ser permuta. Si está buscando empleo, todo esto lo puede publicar en los avisos económicos a través de Nostálgica. Vamos a la línea con otro llamado, 522-230315, nuestro número de contacto. ¿Ya? 522-2303-15. Aló. Se cayó la llamada. Otro aviso. 522-2303-15. Si se les satura cuando están llamando, porque se corta, se esperen un rato y lo vuelven a intentar más adelante, ¿ya? Pero si se les bloquea en algún momento, se corta, porque están entrando muchas llamadas al mismo tiempo, ¿ok? ¿Ya? Para que le dé la oportunidad también a las demás personas. Pero si se bloquean ahí, tengo varios números que tratan de entrar, pero se cortan. ¡Aló! Bien, seguimos con más. Esto no es el que llega primero. 522-2303-15. ¡Aló!
4: ¡Buenas tardes, querido amigo Jacobo Fernández!
0: ¿Cómo está, don Claudio?
4: Mi pana, mi bro, de tanto tiempo.
0: Bienvenido, pues. Cuénteme.
4: Igualmente, una vez más a mi casa. Amigo Jacobo, estamos buscando casa en Caldera.
0: Compran casa en Caldera, ¿ya?
4: Menos en Nueva Caldera.
0: ¿Ya?
4: Tiene que ser en Caldera, Caldera. Con papel al día, todo legal, regularizado.
0: Regularizada.
4: Exacto.
0: Ya.
4: Y lo otro, amigo Jacobo. Necesito comprar un Play 5 o 4 con las 3B.
0: O 5.
4: Con joystick, si es posible, con juego. Es urgente.
0: Ya. ¿Cuánto tiene disponible tanto para la casa, de más o menos el precio que no exceda tanto, y del Play también?
4: No, que me llamen.
0: Es que no podemos estar así, porque te puede llamar muchas
4: ya,
0: personas y la haces
4: 50 millones.
0: Te explico. Haces perder, si una persona así, haces perder el tiempo a las personas, ya. Pero si te llama alguien con una casa en 100 millones, tú le vas a decir que no y le haces perder el tiempo, ya. Es por eso.
4: Unas 40 lucas por el Play.
0: Ya.
4: Para comenzar, un precio. Que me llame y conversamos.
0: Ok. Y la casa me dijo 50 millones.
4: Claro, lo posible. Si es más económica, mejor todavía.
0: Ya. Ok.
4: Ya.
0: Número.
4: Números. 96, uh-huh. 70, 90, 433.
0: ¿Ya?
4: ¿Quién dijo yo? Allá.
0: ¿Qué más?
4: ¡Oh, oh, oh, oh, oh! Que se acerca. 52, 24, 10, 6, 16. ¡Oh, oh, oh, oh, oh!
0: A ver. Listo, pues. Anotado.
4: Mucha felicidad y muchas gracias por todo. Es muy amable.
0: Que le vaya muy bien. Un abrazo. 522-2303-15, el número para publicar su aviso económico. Bien, vamos a la línea. 522-2303-15, otro llamado. Los avisos económicos hasta las 13 horas. ¿Aló?
5: Hola, Jacobo, buenas tardes.
0: Buenas tardes, ¿con quién hablo?
5: Con Lucy de acá de Copiapó.
0: Lucy, bienvenida, cuénteme, Lucy.
5: Muchas gracias. Mira, lo de siempre, vendo un terrenito de 220 cuadrados, metros cuadrados, 48 están construidos. Baño, cocina, dormitorio, comedor, entrada para dos o tres vehículos. Esto está ahí arribita, entre las tarrias y el complejo deportivo, hay un cerrito arriba, está súper central de todo.
0: Ya.
5: El valor, 70 millones en Jacobo.
0: 70 millones.
5: Sí. El número 945.
0: Uh-huh.
5: 24.
0: 945, 24.
5: 48, 27.
0: Ya. Listo, pues. Anotado.
5: Muchas gracias, Jacobo. Adiós.
0: Chao. Que le vaya bien.
5: Gracias.
0: Vamos con más avisos económicos. 522-2303-15. Otro aviso económico. Aló. Hola, buenas tardes.
6: Hola, buenas tardes.
0: ¿Qué tal? ¿Con quién hablo?
6: Con Javier.
0: Javier, ¿de dónde me llamas, Javier?
6: De Copiapó.
0: Cuénteme, Javier.
6: Quisiera poner dos avisitos.
0: Dígame el aviso.
6: El primero, tengo una batería de 90 amperes.
0: Uh-huh.
6: Impecable, de 60 mil pesos.
0: ¿Qué más?
6: Y tengo otra batería de 75 amperes en 45 mil pesos.
0: ¿A qué número de teléfono?
6: Al 9, 79 25 91 37.
0: 979 25 91 37.
7: Claro, 979-25-91-37.
0: Listo, Javier, anotado.
7: Gracias, que esté muy bien, amigo.
0: Chao, que le vaya bien. Por acá se acercó don Roberto. Don Roberto está buscando trabajo para cuidar parcela o todo tipo de siembra, ¿no? O reparto con licencia al día, clase B, 939-56-1946. Él está buscando trabajo para cuidar parcela o todo tipo de siembra. También se ofrece para reparto con licencia al día, clase B. Su número es el 939-56-1946. ¡Aló!
8: Hola, buenas tardes.
0: Buenas tardes, ¿con quién hablo?
8: Con Rosa.
0: Rosa, ¿de dónde me llamas, Rosa?
8: Quiero poner dos avisitos, por
0: ¿De
8: favor.
0: ¿De dónde me llamas, Rosa?
8: De Copiapó.
0: Cuénteme el primer aviso.
8: Tengo una silla para bebé, para comer, en excelente estado, marca Infanti. La estoy vendiendo en 10,000 pesos. Está en excelente, excelente estado, porque está ocupando espacio y no la vende.
0: ¿Ya?
8: Y lo otro es ropa de niñita, chiquitita, recién nacida. Tengo ropa como hasta los 3 años, en muy bajo precio, desde 500 pesos, 1,000, 2,000, vestiditos, hay de todo.
0: ¿Un lote?
8: Yo lo vendo por lote y por unidad. ¿Y
0: cuánto,
8: por la
0: vende, cuánto vende el lote?
8: Yo estoy vendiendo un lote de, hay lotes de 5,000 pesos, de 10,000 pesos, al alcance de todo el bolsillo de la persona que quiera llevar.
0: Ya. ¿Cuántas prendas tiene en total?
8: Bueno, tengo muchísimas, tengo alrededor de 200 prendas, pero eso yo doy que elijo a la persona. Pero yo doy que entre los lotes más chicos, estoy dando entre 10 a 12 pies, que son pantaloncitos, body, poleritas.
0: Claro, lo que pasa es que se me transforma un poquito en una feria, ¿ya? Porque no sé, claro, cuándo, no. Porque no sé cuándo pueda terminar esto. Entonces, ¿cuánto vendes todo el lote?
8: Todo el lote en
0: 50,000 pesos. Allá la claro. persona si le dice, oye, a mí nada más me quiero llevar eso, allá la persona si le dice eso, ¿ya?
8: ¿Cómo no? Sí, muy amable, Jacob.
0: Listo, mi amiga, un abrazote. ¿El número?
8: Igual, gracias.
0: ¿El número?
8: 75-94-9109.
0: 975-94-9109.
8: 09, correcto.
0: Listo, mi amiga, anotado ya.
8: Listo, muchas gracias, muy amable.
0: Chao, que le vaya muy bien. Lote de ropa de niñita desde recién nacida hasta los 3 años, son 200 prendas, las vende hasta el lote completo en 50,000. Ya, ustedes le hacen sus consultas al 975-949109 y también tiene una silla de bebé para comer infante. ¿Ya? Otro llamado, ese es Rosa. Aló.
9: Aló, buenas tardes, amigo Jacob.
0: Muy buenas tardes, ¿con quién hablo?
9: Don Eduardo, por acá, la provincia de Antoco.
0: Don Eduardo, bienvenido, cuénteme.
9: Mira, amigo Jacob, estoy poniendo el aviso nuevamente de otro vehículo.
0: Por favor, acérquese al teléfono, quite el manos libres, por favor.
9: ¿Aló?
0: Quite el manos libres o ubíquese en una zona que no esté tan al ambiente, ¿ya?
9: Ya, ahora sí.
0: A ver. ¿Compras un vehículo?
9: Vehículos que estén así como chocaditos, que estén como para repararlo.
0: ¿Ya?
9: Yo los puedo ir a buscarlo dentro de la región. Cuento con un carro romano.
0: ¿Ya?
9: Para trasladarlo.
0: Ok, ¿de cuánto estamos hablando?
9: Es que puedo llegar hasta un millón de pesos, más o menos.
0: Compra
9: esto, es lo que tengo disponible.
0: Hasta en un millón de pesos.
9: Claro, pero no compro vehículos que tengan malos motor, que caja, que esto, que lo otro, no, porque esto yo tengo como 3 cacharros botados ahí por lo mismo.
0: Ok. ¿A qué?
9: Que me llamen y me manden fotitos, por favor.
0: ¿Ya? ¿A qué número?
9: 953-65-1299.
0: 953-65-1299.
9: Sí, amigo Jacob, disculpe porque está muy mala la cobertura acá donde estoy llamando.
0: Hay ya. Listo, pues, anotado, mi amigo. No, bueno, tiene el altavoz también.
9: Muchísimas gracias, muy agradecido.
0: Un abrazo, chao, chao. Tiene el altavoz también porque el perrito se escuchó más fuerte. Otro llamado. ¿Aló?
10: ¿Aló?
0: Sí, ¿con quién hablo?
10: Con Rosa.
0: Rosa, ¿de dónde me llama?
10: De Copiapó.
0: Cuénteme, Rosa.
11: Mire, necesito gente de buen corazón que quiera donar una sillita de ruedas a una señora que se para en el supermercado de acá del Palomar. Se le hizo tirar su sillita y su nieto le cuesta llevarla para allá porque está media pesadita. Entonces, si alguien tiene una sillita que no ocupe y la quiera donar, bienvenido sea.
0: ¿A qué número?
11: Ya, que la llamen al 920-766-900. Ella se llama Luz Mira. La señora es sorda muda. Mucha gente la ubica ahí en el súper.
0: Ya. Anotado, ¿ah? Rosa.
11: Muy amable. Gracias.
0: Chao, que le vaya bien. Otro aviso económico. Seguimos con los llamados al 522-230315. Número de teléfono. Aló. Hola. Hola, buenas tardes.
12: Aló.
0: Sí, ¿con quién hablo?
12: Hablas con Raúl de Caldera.
0: Hola, don Raúl, bienvenido, cuénteme.
12: Mira, necesito si alguien en Copiapó fabrica las piolas del freno a mano para una camioneta Hyundai del año 97.
0: Busca quien fabrique las piolas del freno de mano.
12: Sí, lamentablemente ya no las puedo conseguir a través del comercio, entonces me dijeron que hay que mandar a fabricarlas.
0: Ya, ¿de qué vehículo me dijo?
12: De una Hyundai Porter, año 96, 96, 97.
0: Ok. ¿Y a qué número te pueden llamar?
12: Al 9-36-88-5310. Por favor, si alguien tiene datos o información, que me llame, por favor.
0: 9-36-88-5310.
12: Correcto.
0: Listo, don Raúl, anotado.
12: Gracias, Paco, que esté bien. Chao, chao.
0: Chao. Otro aviso económico. Queda todavía tiempo para más avisos, más llamados. Aló.
13: Aló.
0: Hola, ¿con quién hablo?
13: Hola, buenas tardes, habla con Erika.
0: Erika, bienvenida, cuénteme.
13: Mire, tengo una patente de expendio de cerveza a la venta.
0: Vende patente de expendio de cerveza, ¿ya?
13: En 15 millones.
0: Ya. ¿A qué número?
13: Al 649-260-29.
0: 9-6-49-260-29.
13: Así es.
0: Listo, Erika, anotado.
13: Listo, muy amable, gracias, adiós.
0: Gracias a usted por su llamado. Seguimos con más de los avisos económicos que luego estarán en el portal nostálgica.cl. Aló. Hola.
14: Aló.
0: Hola, buenas tardes, ¿con quién hablo?
14: Buenas tardes, con Miriam.
0: Miriam, bienvenida, cuénteme.
14: Gracias. Mire, estoy llamando de Copiapó. Tengo dos avisos de venta.
0: Ya. El
14: primero, vendo dos sillas de playa.
0: Ya.
14: Más un inflable grande para piscina, lo vendo en 20 mil pesos.
0: Ok.
14: Todo en 20 mil.
0: Listo.
14: Y lo segundo, vendo una bomba de agua. Y eso lo vendo en 120 mil pesos.
0: Número
14: 9220-18552.
0: Ya, anotado.
14: Muchas gracias.
0: Chao, que le vaya bien. Más avisos. Hoy queremos anotar muchos avisos. Queremos anotar 30. ¿Alcanzaremos? A ver. Aló. Hola, buenas tardes.
15: Buenas tardes.
0: ¿Qué tal? ¿Con quién hablo?
15: Con Lenka.
0: Lenka, bienvenida, cuénteme.
15: Regalo.
0: ¿De Copiapó me llama?
15: Sí, de Copiapó.
0: ¿Qué regala?
15: Aloe vera.
0: Aloe vera, ya. ¿La planta?
15: Sí, la planta.
0: Ya.
15: La planta completa, tengo hartas, sí, para quien quiera, para sanidad, para lo que quieran.
0: Grandes, chiquitas, para sembrar, para todo.
15: Para todo, están todas con raíz.
0: Ah, ok. Ya.
15: Al 95.
0: Sí.
15: 75. 09.
0: Sí.
15: 086.
0: 95-7509-086.
15: Sí.
0: Listo, Lenka, anotado.
15: Ya. Muchas gracias.
0: Chao, chao. Bueno, ahí está regalando unas plantas de aloe vera con raíz, 95750986. Yo tengo una y esa se quedó pasmada, no crece. Ya no sé ni qué decirle para que crezca. ¿Aló?
16: ¿Aló?
0: Sí,
16: buenas tardes.
0: Buenas tardes, ¿con quién hablo?
16: Con Ricardo.
0: Don Ricardo, bienvenido, cuénteme.
16: Mire, necesito arrendar una pieza grande, ojalá 4x4, con baño privado.
0: Con baño privado.
16: Para persona sola, trabajadora.
0: Para persona sola. ¿Esa persona, hombre?
16: Hombre, sí. Okay. Puede ser también dos piezas que estén juntas o una pieza doble ambiente. También me sirve.
0: Ya. Más o menos, ¿en cuánto estás buscando ese arriendo?
16: Mire, la verdad es que cuento con 180 mil pesos.
0: Ya. Paga hasta 180 mil pesos. Ya. ¿Y a qué número, don Ricardo?
16: Al más 569 9628 8078.
0: 9628 8078.
16: Sí, correcto.
0: Listo, mi amigo, anotado.
16: Gracias.
0: Chao, chao, que le vaya muy bien. 12:25, uno más. Nos vamos a una pausa, volvemos enseguida. Uno más, uno más, uno más. 3, 2, 1. Nos vamos a la pausa, pues. Enseguida volvemos con la segunda parte de los avisos económicos, acá a través de Nostálgica.

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3: Las 12 horas y 28 minutos.
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0: De regreso, segunda parte de los avisos económicos. El número de teléfono es el 522-230315. El número para comunicarse con nosotros hoy, 522-230315. Bien, vamos a la línea, seguimos anotando más avisos económicos. 522-230315. A ver, ¿de qué se trata? Usted nos llama, publica que compra, vende, arrienda. Y luego estos avisos estarán publicados en el portal nostalgica.cl. Hola.
1: Hola, muy buenas tardes.
0: Sí, ¿con quién hablo?
1: Con Jenny, ¿cómo está?
0: Bien, ¿y usted, Jenny?
1: Bien, gracias, mi Dios.
0: Qué bueno.
1: Hijito, mire, tengo una bolsa grande con ropa para vender en 10 mil pesos.
0: Grande con...
1: ropa en buen estado.
0: 10 mil pesos. En buen estado. ¿Ya?
1: Sí, esto no me dijo.
0: En cuanto a 10 mil, ¿y a qué número, sí, Jenny?
1: 953-61-1613.
0: Uh-huh.
1: ¿1613? Sí.
0: Ya, ¿esta ropa de qué? ¿De dama o hay de todo?
1: Sí, más de niñita, de mujer, de todo un poco, pero en muy buen estado. Como para vender en la feria de las pulgas.
0: Ok. Listo, pues, anotado,
1: Jenny.
0: Okay,
1: muy buena tarde, muchas gracias.
0: Igualmente, usted también, que le vaya bonito.
1: Gracias, hijo.
0: Bueno, son las 12:33. Los avisos económicos usted puede publicar si está buscando empleo, si quiere saber un dato de empleo. Todo esto es a través de llamados. Solo a través de llamados, no por WhatsApp. A través de llamados. Hola, buenas tardes. Aló.
2: Aló, buenas tardes.
0: Muy buenas tardes. ¿Con quién hablo?
2: Con Jessica Olivares.
0: Jessica, bienvenida. ¿De dónde me llamas?
2: De Copiapó.
0: Cuénteme, Jessica.
2: Arriendo casa grande para empresa con 6 dormitorios, full equipada, living, comedor grande, cocina full equipada, terraza, entrada de vehículo.
0: Entrada de vehículo. Ya, ¿está ubicada en dónde?
2: En Luis Flores.
0: Luis Flores. ¿Y en cuánto la rienda?
2: En 1.600.000. Está, pero full equipada. Llegar y instalarse con las cositas nomás.
0: Ya. ¿A qué número, Jessica?
2: Por eso la arriendo de empresa. 954 37 8605. 954
0: 37 8605.
2: Sí.
0: Listo, pues anotado, Jessica.
2: Ya. Muchas gracias, Jacob.
0: Gracias a usted por su llamado. Número de contacto 522-230315. El número para sus avisos económicos 522-230315. Vamos a la línea. Hola, buenas tardes.
3: Buenas tardes.
0: ¿Qué tal? ¿Con quién hablo?
3: Con Manuel Jacobo.
0: Manuel, ¿de dónde me llamas, Manuel?
3: Copiapó.
0: Cuénteme.
3: Jacobo, tengo pares para la venta.
0: Vende pales. ¿Ya? ¿En cuánto?
3: A 1.500 cada uno.
0: 1.500 cada uno. Perfecto. ¿A qué número, Manuel?
3: Al 996.
0: ¿Sí?
3: 41. Uh-huh. 3941.
0: 996-41-3941.
3: Correcto, Jacobo.
0: Listo, pues anotado.
3: Muchas gracias. Que tenga buen día. Chao, chao.
0: Chao, chao. Otro llamado, 522-230315, número de contacto, 522-230315, el número de teléfono para comunicarse con nosotros. Vamos a la línea. ¿Aló? ¿Hola?
4: Aló, hola, buenas tardes.
0: Muy buenas tardes, ¿con quién hablo?
4: Con Javier por acá.
0: Don Javier, ¿de dónde me llama?
4: Copiapó.
0: Cuénteme, Javier.
4: Quiero vender unos tableros de construcción.
0: Vende tableros de construcción, ¿ya?
4: Son para las cadenas y los pilares, esas cosas. Bueno, los maestros saben.
0: ¿Ya? ¿Y en cuánto los vende?
4: Un lote grande en 100 mil pesos. Conversable.
0: 100 mil lote grande. Vende lote grande.
4: Claro.
0: De tableros de construcción.
4: Construcción.
0: De construcción, perdón. Perfecto. ¿Ya? ¿Algo más?
4: Eso, una cigarrera. Ah, una secadora de esa para secar la ropa.
0: Vende secadora de ropa. Ya, ¿en cuánto?
4: Casi nueva.
0: Casi nueva.
4: 70, comercial.
0: 70,000. Ya, ¿a qué número?
4: 9.
0: Sí.
4: 31. Uh-huh. 75-47-24.
0: 9-31-75-47-24.
4: 24, correcto.
0: Listo, pues anotado.
4: Ya, muchas gracias, Eduardo.
0: Chau, chau. Bien, seguimos con otros avisos económicos. 52-2-23-03-15, el número para sus llamados el día de hoy. Ya. 52-2-23-03-15. Vamos a la línea. 52-2-23-03-15. Ya, vamos con otro llamado. Ahí estamos. Ok. ¿Aló? Hola. ¿Aló? Sí, muy buenas tardes. ¿Con quién hablo?
5: Buenas tardes, hablo con Luis.
0: Luis, bienvenido, cuénteme.
5: Estoy vendiendo una moto Suzuki Intruder, año 96, 800 centímetros cúbicos.
0: Uh-huh. ¿Ya?
5: Papeles al día.
0: Al día, sí.
5: Estoy llevando de acá de Caldera.
0: De Caldera. Perfecto. Ya, ¿y en cuánto la vende?
5: 4,000,004.
0: 4,000,004. Perfecto. ¿A qué número?
5: 966-50-60-07.
0: 966-50-60-07.
5: Correcto.
0: Listo, amigo, anotado. Listo, pues, anotado. Chau, chau. Tienen que estar atentos ahí al teléfono ya cuando nos llamen. Otro aviso económico. 52-2-23-03-15 es el número para publicar su aviso económico. Ya, vamos a la línea. ¿Aló?
6: ¿Aló?
0: Hola, ¿con quién hablo?
6: Con Sonia de Copiapó.
0: Sonia, bienvenida, cuénteme.
6: Gracias. Mire, vendo un Chevrolet Sahel. Uh-huh. Año 2022.
0: Sí.
6: Full, excelente estado.
0: ¿Ya?
6: 90,000 kilómetros. Tiene neumáticos nuevos, todos los papeles al día. 6,980. Conversable.
0: Ok. ¿A qué número?
6: Y un Hyundai Tucson. Uh-huh. Año 2014. Full también. En 7,950. También excelente estado, a toda prueba.
0: ¿Están al día los papeles?
6: Todo al día.
0: ¿Ya? ¿A qué número de teléfono?
6: Al 99-74-29-948.
0: Uh-huh. 99-74-29-948.
6: Correcto.
0: Ya, anotado pues.
6: Gracias, Jacob, que tenga una buena tarde.
0: Chao, que le vaya muy bien. Otro aviso económico, número de contacto 52-2-23-03-15, su número de teléfono para comunicarse con nosotros. 52-2-23-03-15 es el número de teléfono para contactarse con nosotros el día de hoy. Ya, vamos a la línea con otro aviso económico. ¿Aló? ¿Otro llamado? ¿Hola? Sí, ¿aló?
7: Buenas tardes.
0: Buenas tardes, ¿con quién hablo?
7: Con Milton.
0: Don Milton, bienvenido. Cuénteme, Milton.
7: ¿Aló?
0: Hola, Milton, ¿me escuchas?
7: Vendo un Jeep.
0: ¿Ya?
7: Gran Nómada, 2010.
0: Ok.
7: Tiene 108,250 de kilómetro.
0: Ok. ¿Ya?
7: ¿Ya?
0: ¿En cuánto lo vende?
7: En 7,000,000 conversable.
0: ¿Número de teléfono?
7: 9.
0: Sí.
7: 833.
0: Ajá.
7: 68.
0: Sí.
7: 823. Está toda a prueba, el único dueño, todo.
0: 983-368823.
7: 983-368823, correcto.
0: Eso. Listo, pues anotado.
7: Ya, muchas gracias.
0: Chao, que le vaya muy bien. Vamos con otro aviso económico, 522-230315 es el número de teléfono, 522-230315, el número para publicar su aviso económico, ¿ya? ¿Aló?
8: ¿Aló?
0: Hola, ¿qué tal? ¿Con quién hablo?
8: Con Sonia.
0: Hola, Sonia, bienvenida.
8: Buenas tardes.
0: Buenas tardes.
8: Estoy llamando de Copiapó.
0: Cuénteme, Sonia.
8: Necesito vender una máquina industrial Overlock.
0: ¿Ya?
8: En 250 mil pesos.
0: Ok.
8: Y hay otras máquinas más, pero ahí lo vemos más adelante si la persona se interesa por lo otro que tengo. Y tengo una máquina recta y hay otra, una bordadora.
0: A ver, vamos por partes. Vendes una máquina industrial Overlock en 250 mil.
8: Sí.
0: ¿Ya? ¿Y quieres colocar otro aviso?
8: Sí, una bordadora.
0: ¿Vende una bordadora?
8: Claro.
0: ¿Qué marca es?
8: Es Yanogi, una cosa así.
0: Ya. Yanogi, no sé. ¿Y en cuánto la vende?
8: En 200.
0: ¿Y a qué número, Sonia?
8: Al 942.
0: Ajá.
8: 925-210.
0: 942-925-210.
8: Sí.
0: Listo, pues anotado, Sonia.
8: Ya, gracias.
0: A usted por su llamado. Son las 12:44. Tenemos otro aviso económico. Nos quedan unos pocos minutos, ¿ya? Nos quedan pocos minutos. Otro aviso económico. 522-230315. Otro llamado más. ¿Qué tenemos? Aló.
9: ¿Aló?
0: Hola, buenas tardes.
9: Buenas tardes, ¿cómo estás?
0: Bien, ¿con quién hablo?
9: Con María.
0: María, acérquese un poco al teléfono que le escucho muy mal.
9: ¿Ahí?
0: Sí, me parece que ahí sí, me parece.
9: Ya.
0: María, ¿de dónde me llama?
9: De Copiapó.
0: De Copiapó. Cuénteme, María.
9: Vendo un refrigerador nuevo, sin uso. Está con su escorzo adentro, todo, un pequeño marca Midea.
0: Ok. ¿En cuánto?
9: Lo vendo en 200 mil pesos.
0: ¿Ya? ¿Qué más?
9: Eso no me acuerdo ahora.
0: ¿A qué número de teléfono?
9: Y también vendo un comedor.
0: Vende
9: un comedor. El comedor en 160 mil pesos.
0: 160 mil pesos. ¿Ya? ¿A qué número?
9: Al 966-01-02-80.
0: ¿Ese comedor de cuántas sillas?
9: De 6 sillas y la mesa se expande.
0: Y la mesa es extendible. ¿Es de qué? ¿De madera?
9: Sí, madera, sí. Y las sillas son talladas. Es bien bonito.
0: Ya. Listo, amiga, anotado.
9: Listo, gracias, que estoy bien.
0: Chao. El número de ella es el 966-010-280. Si está buscando un comedor, si está buscando un refrigerador, está nuevo, sin uso, Midea, en 200.000. Otro llamado. A las 12:46. Hola.
10: Hola, buenas tardes.
0: ¿Qué tal? ¿Con quién hablo?
10: Con Jimena de Copiapó.
0: Hola, Jimena, bienvenida.
10: Tengo un anuncio.
0: Sí.
10: Tengo dos pares de botellas, un par de botas y un par de chala para vender.
0: Ya, vamos.
10: 38.
0: Vende un par de botas.
10: Dos pares de botines y un par de chala.
0: Ya va. Volvemos en nuevamente. Vende dos pares de botines.
10: Sí, un par de botas.
0: Ah, ok. Sí había unas botas. Botines.
10: Sí, uno de cuero.
0: Un par de botas.
10: Y un par de chala. Todas son 38.
0: Chalas. Todas 38. ¿Cuánto vendes el lote?
10: El lote lo vendo en 40 mil pesos o cada uno, perdón, en 30 el lote.
0: Ok.
10: Y si lo quieren en forma individual, 10 mil pesos cada par.
0: Genial. ¿Qué más?
10: Eso, 963.
0: Ajá.
10: 53.
0: Ajá.
10: 4062.
0: 963-53-4062.
11: Sí, correcto.
0: Listo, Jimena, anotado.
11: Gracias.
0: Chao. Ella está vendiendo dos pares de botines, un par de botas y par de chalas. Todos son talla 38, 30 mil pesos. 963-53-4062. Pero también las puede vender detalladas. Llámela y le consulta. Aló, buenas tardes.
12: Aló, buenas tardes.
0: ¿Qué tal? ¿Con quién hablo?
12: Con Luis de General.
0: Hola Luis, bienvenido, cuénteme.
12: Vendo un auto Chevrolet Captiva 2007 para desarme. Tiene todos sus repuestos como para poder usarlo en otro vehículo.
0: Ok, ¿y en cuánto lo vende?
12: En 1,5 millones, más o menos compensable.
0: Perfecto. ¿A qué número, don Luis?
12: Al 928-76-5534.
0: 928-76-5534.
12: Correcto, Jacob.
0: Listo, amigo, anotado.
12: Ya, gracias.
0: Chao, chao. Continuamos con otros avisos económicos. Aló. Hola.
13: Buen día.
0: Hola, buenas tardes. ¿Con quién hablo?
13: Buenas tardes, con María.
0: María, ¿de dónde me llamas?
13: De Sector Alto.
0: Copiapó. Cuénteme.
13: Tengo ropa de niño, talla 16.
0: ¿Ya?
13: Por lote a 10 mil pesos.
0: ¿Cuántas prendas tiene ese lote?
13: El lote, 10 mil pesos, 10 prendas.
0: Ya, vende ropa de niño talla 16, el lote de 10 prendas. Ya.
13: También tengo el lote de ropa de niño talla 10 y 12, también el lote de 20 prendas por 10 mil.
0: ¿A qué número, María?
13: 961-92-2340.
0: Listo, pues anotado.
13: Gracias, saludos.
0: Chao, que le vaya bien. Son las 12:49. Nosotros llegamos al final por el día de hoy. En breve viene el resumen noticioso con Mario Huerta. Me despido agradeciéndoles por la sintonía. Y bueno, invitándolos para que se queden con nosotros. Vienen las informaciones más importantes de la región de Atacama. A las 15 horas estará Jocelyn Aliaga compartiendo. Mi nombre es Jacobo Fernández. Pásenla bonito. Estuvimos en una presentación de Inmobiliaria PI. 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Nos escuchamos mañana a las 9. Hasta una nueva entrega. Bye bye.
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0: 12:53.
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0: Tres personas lesionadas deja accidente vehicular en ruta C-17 entre Diego de Almagro e Inca de Oro. Atacama se prepara para simulacro regional de sismo y tsunami para este 8 de octubre a las 14:15 horas. Detienen a 4 funcionarios de gendarmería en investigación por fraude al fisco en la región de Atacama. Recuperan en Copiapó vehículo con encargo vigente por estafa. Provincia del Huasco promociona sus atractivos turísticos y productos locales en feria en la Plaza de Armas de Santiago. Fore 2026 abre sus preinscripciones gratuitas y proyecta más de 1.800 reuniones de negocios en el Parque El Pretil. Ya volvemos con estas y otras informaciones.
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0: ¿Cómo están? Muy buenas tardes, bienvenidos y bienvenidas. Comenzamos ya a revisar las informaciones del resumen noticioso, edición de este día jueves 24 de septiembre de 2026. Durante la mañana de este jueves, tres personas resultaron lesionadas luego de sufrir un accidente vehicular en la ruta C-17 entre Diego de Almagro e Inca de Oro. Nos entrega el reporte de este hecho Jocelyn Aliaga.
1: Tres personas resultaron lesionadas durante la mañana de este jueves, luego de que una camioneta protagonizara un accidente de tránsito en la ruta C-17 a la altura del kilómetro 120, en el camino que conecta Diego de Almagro con Inca de Oro en la región de Atacama. De acuerdo con los primeros antecedentes, el vehículo se desplazaba en dirección a Diego de Almagro cuando, por causas que deberán ser investigadas, habría salido de la ruta. A raíz del accidente, los tres ocupantes lesionados fueron trasladados hasta un centro asistencial para evaluar la gravedad de sus lesiones. Hasta el lugar concurrió el equipo de rescate de bomberos de Diego de Almagro, junto a otros equipos de emergencias para atender la situación. Las causas y circunstancias que provocaron el accidente deberán ser determinadas por los organismos correspondientes.
0: Seguimos revisando otras informaciones. Le contamos que el próximo jueves 8 de octubre, a partir de las 14 horas y 15 minutos, se realizará un simulacro regional de sismo y tsunami en Atacama, que contempla la evacuación masiva de las comunidades del borde costero, desde el Parque Nacional Pan de Azúcar hasta Chañaral de Aceituno. El ejercicio se desarrollará en las comunas de Chañaral, Caldera, Copiapó, Huasco y Freirina. La actividad organizada por el Servicio Nacional de Prevención y Respuesta ante Desastres, SENAPRED, simulará un terremoto de magnitud 8.5 frente a las costas de Atacama y un posterior tsunami, con el objetivo de poner a prueba las vías de evacuación, las zonas de seguridad, puntos de encuentro y sistemas de alerta. En entrevista con Nostálgica, el director regional de SENAPRED Atacama, Roberto Muñoz, explicó que el llamado está dirigido a todas las personas que residan, trabajen, transiten o se encuentren en las zonas de inundación por tsunami al momento del ejercicio.
2: Sí, el próximo 8 de octubre tenemos un desafío importante como región, sumarnos y participar en este simulacro regional por sismo y tsunami. En la práctica vamos a ejercitar de manera masiva en nuestra región de Atacama la variable sismo y tsunami. Vamos a simular un terremoto 8.5 frente a las costas de Atacama y un posterior tsunami, en donde tenemos que ejercitar el proceso de evacuación de todas las personas que habitan, transitan, trabajan y que se encuentren en la escena de inundación por tsunami en la región de Atacama.
0: El simulacro abarca distintas localidades del litoral regional, incluyendo sectores como Chañaral, Caldera, Bahía Inglesa, Puerto Viejo, Barranquilla y Chañaral de Aceituno, además de parques nacionales y otras zonas costeras comprometidas dentro del área de evacuación. Muñoz precisó que deberán participar quienes se encuentren en sectores bajo la cota 30, correspondiente a los 30 metros sobre el nivel del mar. Durante el ejercicio se activarán las sirenas de los vehículos de emergencia, de ambulancias, bomberos y carabineros, junto con el envío de mensajes del sistema de alerta de emergencia. El primer mensaje SAE marcará el inicio del simulacro, mientras que el segundo aviso comunicará su término previsto para alrededor de las 15 horas.
2: Va a haber un mensaje SAE de inicio y un mensaje SAE de finalización. Aparte, en complemento a toda la activación de sirenas de la red de ambulancias, bomberos y carabineros. Claramente, esta es una tremenda oportunidad para poner a prueba, para que todas las personas del borde costero de nuestra región lleguen, visiten, caminen, conozcan su vía de evacuación, lleguen a los puntos de encuentro y también interactúan con las comunidades que son vecinos, vecinas, que van a recorrer una vía de evacuación y que van a estar en un punto de encuentro.
0: El director regional también destacó la importancia de que las familias aprovechen esta instancia para revisar su kit de emergencia y poner en práctica las medidas contempladas en el Plan Familia Preparada, que considera 8 pasos orientados a fortalecer la preparación de los hogares frente a situaciones de emergencia. Como antecedente, recordó que durante el año pasado cerca de 70.000 estudiantes participaron en el primer simulacro regional del sector educación, experiencia que permitió ejercitar los procedimientos de evacuación en establecimientos educacionales de Atacama.
2: Es fundamental seguir trabajando, hacer estos ejercicios masivos, e invitamos a todas las comunidades que se sumen de manera activa. 8 de octubre, 14:15, simulacro regional de sismo y tsunami en la región de Atacama. Ven, súmate, participa, parte a las 14:15, alrededor de las 15:00 va a finalizar este simulacro.
0: Finalmente, Muñoz indicó que la planificación del simulacro contempla el trabajo conjunto de las autoridades regionales, provinciales y comunales, con el propósito de evaluar la respuesta de la población y los procedimientos establecidos frente a un terremoto de gran intensidad y un posterior tsunami. 13:11.
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0: Continuamos revisando más informaciones. La sección de encargo y búsqueda de vehículos CEDE de Carabineros de Atacama recuperó en Copiapó un vehículo con encargo vigente por estafa. De esto nos entrega el reporte nuestra colega Lisbeth Tolain.
1: Un vehículo que mantenía un encargo policial vigente por el delito de estafa y otras defraudaciones fue recuperado por el personal de la sección de encargo y búsqueda de vehículos de Carabineros Atacama durante diligencias especializadas desarrolladas en la comuna de Copiapó. El automóvil fue localizado en la intersección de Avenida Los Carreras con Callejón El Inca. Se trata de un station wagon Chevrolet Captiva de color rojo burdeo metálico, año 2021, cuya placa patente fue consultada por los funcionarios policiales. Tras verificar sus antecedentes, Carabineros estableció que el vehículo mantenía un encargo vigente desde el 1 de junio del 2026, requerido por la sección de encargo y búsqueda de vehículos Antofagasta por el delito de estafa y otras defraudaciones. El procedimiento permitió recuperar el automóvil y poner los antecedentes en conocimiento del Ministerio Público, disponiéndose su entrega al propietario una vez que acredite el dominio del vehículo. Desde Carabineros informaron que durante las diligencias no se registraron personas detenidas. La recuperación se produjo en el marco de las labores especializadas que desarrolla la sesión de encargo y búsqueda de vehículos Atacama para localizar vehículos que mantiene encargos policiales vigentes.
0: La provincia del Huasco llegó hasta la Plaza de Armas de Santiago con la Feria del Desierto Florido al Corazón de Santiago, una iniciativa que reúne a emprendedores, artesanos y productores de Alto del Carmen, Vallenar, Freirina y Huasco para promocionar sus atractivos turísticos, su identidad territorial y el fenómeno del Desierto Florido 2026. La actividad inaugurada este miércoles 23 de septiembre se extenderá hasta el viernes 25 y es resultado del trabajo conjunto de los 4 municipios de la provincia a partir de una iniciativa impulsada por el alcalde de Vallenar, Víctor Isla Lutz, con colaboración del municipio de Santiago. La feria busca abrir nuevos espacios de comercialización para los productores locales y posicionar a la provincia del Huasco como destino turístico, aprovechando la alta circulación de público en uno de los principales puntos de encuentro en la capital. En este contexto, el alcalde de Vallenar, Víctor Isla, destacó el trabajo desarrollado entre las cuatro comunas y la importancia del turismo como alternativa para diferenciar la economía provincial.
4: Agradecer profundamente también al alcalde Mario Desbordes por el trabajo y la colaboración que hemos podido desarrollar. La provincia del Huasco es una provincia maravillosa. Tenemos los mejores y más limpios cielos del mundo en Alto del Carmen. Tenemos la ciudad de los monumentos, más de 7 monumentos en Freirina. Tenemos el litoral. La provincia del Huasco es una provincia maravillosa. Tenemos los mejores y más limpios cielos del mundo en Alto del Carmen. Tenemos la ciudad de los monumentos, más de 7 monumentos en Freirina. Tenemos el litoral costero más bonito y hermoso del país entre Huasco y Caldera. Y por supuesto, tenemos la perla que es Vallenar, en donde los recibimos a todos, al viajero, cuando forastero, dice nuestro himno, y los recibimos con alegría. Y los invitamos a visitar. A visitar nuestra provincia. Este ha sido un esfuerzo conjunto entre los cuatro municipios de la provincia, que hace un año y medio venimos desarrollando una gobernanza que ha sido histórica. Siempre en la provincia pensábamos cómo desarrollar y diversificar nuestra matriz económica. Y creemos fuertemente, los cuatro alcaldes de la provincia, que la diversificación pasa principalmente por el desarrollo del turismo.
0: Por su parte, el alcalde de Santiago, Mario Desbordes, valoró la presencia de la delegación de Atacama en la Plaza de Armas y destacó la oportunidad de dar a conocer la identidad y el patrimonio del norte del país.
5: Aquí lo que importa es trabajar con las vecinas y los vecinos de cada una de nuestras comunas, y una de las formas de hacerlo es contarle a la gente qué es lo que produce la provincia del Huasco, contarles lo que está sucediendo hoy día con este desierto florido, que tengo el privilegio de haber estado dos veces en el desierto florido y ojalá estar este año en la tercera, porque realmente es un espectáculo que merece ser declarado el Patrimonio Mundial de la Humanidad. Y en ese contexto,

0: Los recibo a nombre de la comuna de Santiago, del municipio de Santiago, en este el kilómetro cero, el lugar donde se funda la ciudad y probablemente se da inicio a lo que conocemos hoy día como Chile, pero que nace mucho antes y las raíces de eso son lo que vienen a mostrarnos y representan ustedes.
1: La actividad también contó con la participación del gobernador regional de Atacama, Miguel Vargas, quien destacó el florecimiento del desierto tras las precipitaciones registradas en la región y la importancia de difundir este fenómeno a nivel nacional e internacional, junto con promover turismo responsable y también resguardo material. Durante las tres jornadas, los visitantes podrán conocer una muestra de gastronomía, artesanía, productos locales y atractivos turísticos de las cuatro comunas del Huasco, en una instancia en que busca fortalecer la actividad turística y generar nuevas oportunidades para los emprendedores de la provincia. Trece horas con 19 minutos.
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0: 13:21, la Feria Regional de Desarrollo Forede 2026, que se realizará entre el 20 y el 22 de octubre en el Parque El Pretil de Copiapó, habilitó su sistema de preinscripción gratuita para visitantes. El encuentro, organizado por Corprueba, contará con cerca de 400 expositores, proyecta recibir a 25.000 personas y espera superar los 1.800 reuniones de negocios entre proveedores y empresas. Los preparativos y las novedades de esta edición fueron abordados en la entrevista de Nostálgica con Juan Carlos Catalán, subgerente de eventos corporativos de Corproa, y Francisco Salas, gerente de asuntos corporativos de Barrick Chile. Una de las principales novedades de este año es la implementación de un sistema de preacreditación que permitirá agilizar el ingreso de los visitantes. Las personas interesadas podrán registrarse a través de corproa.cl, donde también estarán disponibles las inscripciones a los seminarios de la feria. Juan Carlos Catalán explicó que quienes completen el proceso recibirán un código QR en su correo electrónico, con el cual podrán utilizar los accesos autorizados que imprimirán directamente sus credenciales.
1: Esta semana nosotros lanzamos ya la campaña de acreditación para que la gente se preinscriba a la feria.
0: Ah, qué bueno.
1: Recordemos que es una feria gratuita, una feria que es totalmente liberada para todas las personas que nos quieran visitar de Chile, principalmente aprovechando también estas bondades que tenemos en el paisaje dado al desierto florido, que está bien acontecido. Muchas personas van a aprovechar de ir a la feria y también al desierto florido. Entonces, hemos liberado ya a través de nuestro sitio web en corprueba.cl la posibilidad de que se puedan preinscribir y de esta forma agilizamos el proceso de ingreso. Ya hemos pensado de buscar la alternativa de cómo hacemos que el flujo sea mucho más expedito. Esta preacreditación va a facilitar que las personas puedan solamente ingresar con un QR que les va a llegar a su correo electrónico. Uh-huh. En estos accesos, paneles de acceso automáticos, que van a imprimir directamente también la credencial.
0: Para quienes no realicen el trámite anticipadamente o no cuenten con correo electrónico, la organización dispondrá de personal en el recinto para efectuar el registro presencial y entregar las credenciales de acceso, también de manera gratuita. Esta edición se desarrollará en el Parque El Pretil, donde la instalación de pabellones y stand se ha planificado considerando los árboles y las características del recinto. La organización también ha realizado reuniones con los expositores para abordar las exigencias eléctricas de seguridad y de montaje. Otro de los principales componentes de Forede serán las ruedas de negocios, cuya inscripción ya se encuentran cerradas. Corproa informó que amplió también su capacidad mediante la incorporación de más ejecutivos de las empresas participantes y proyecta superar las 1.800 reuniones durante las dos jornadas destinadas a esta actividad. Cada encuentro tendrá una duración de 8 minutos, durante los cuales los proveedores podrán presentar sus productos y servicios directamente a los representantes de las compañías. Francisco Salas destacó que Barrick se encuentra preparando su participación tanto en las ruedas de negocios como en el espacio de exhibición, con especial atención al contacto con los proveedores regionales.
2: Nosotros tenemos una vocación en Barrick y que es que vamos a potenciar en cada actividad que hagamos, en cada contrato que tengamos, a los proveedores locales. Entonces, por un lado, yo creo que es muy importante esta rueda de negocio, que los proveedores vayan preparados, que las empresas vayan preparados, pero también entender que esto es un punto de partida en muchos casos, donde lo primero que tenemos que hacer es conocernos, donde hay muchos proveedores que son de la región y que esta es una tremenda oportunidad para darse a conocer en las distintas compañías mineras que pueden ser el día de mañana mandantes y pueden prestar servicio en ellos. Entonces, la preparación es ir con la mayor cantidad de reuniones agendadas y también con la apertura para ir generando otros espacios que se puedan generar ahí mismo en la rueda de negocio o a futuro.
0: El Ejecutivo señaló que estos encuentros deben complementarse con un trabajo permanente entre las compañías y los proveedores, de manera que los contactos establecidos durante la feria puedan transformarse en las nuevas oportunidades comerciales. Durante Forede 2026, Barrick también dará a conocer el trabajo que desarrolla en Alto del Carmen, incluyendo su programa Emprende Alto, la red de emprendimiento, los comités de desarrollo comunitario y antecedentes del proyecto de prospección minera El Alto. cuya ejecución, según indicó Salas, está próxima a comenzar, incluyendo su programa Emprende Alto, la red de emprendimiento, los comités de desarrollo comunitario y antecedentes del proyecto de prospección minera El Alto, cuya ejecución, según indicó Salas, está próxima a comenzar. Respecto a Emprende Alto, el Ejecutivo informó que la iniciativa ha apoyado a más de 500 emprendedores y emprendedoras, en su mayoría mujeres, y que más del 90% de los emprendimientos beneficiados continúa activo. Actualmente, la compañía trabaja en una nueva etapa orientada a fortalecer las capacidades de estos negocios mediante capacitación, asistencia técnica, formalización y apoyo para que eventualmente puedan incorporarse como proveedores de la minería u otras industrias. Salak también explicó que el programa surgió durante la pandemia, cuando las restricciones de movilidad afectaron principalmente y especialmente a los pequeños comerciantes y emprendedores de Alto del Carmen. A partir de esa experiencia, la compañía desarrolló sucesivas versiones de esta iniciativa.
2: Entonces ahora estamos empezando a pensar cuál es el próximo paso, cómo hacemos que estos pequeños emprendimientos que tenemos en Alto del Carmen puedan llegar a ser proveedores de Barrick o de otra compañía o de otra industria a futuro. Y eso es lo que estamos pensando todo el rato, eso es lo que estamos ahora a través de la red Emprende Alto diseñando. Vamos a tener una primicia para Forede, que es algo que estamos trabajando con Corproa también, precisamente en esta línea. ¿Cómo convertimos o cómo ayudamos a convertir un pequeño emprendimiento en un emprendimiento de escala regional y que pueda ser proveedor de la minería?
0: En materia comunitaria, el Ejecutivo también se refirió a los comités de desarrollo comunitario, espacios mediante los cuales Barrick trabaja con representantes.

habitantes de distintos territorios para identificar y desarrollar proyectos propuestos por las propias comunidades. Finalmente, Corproa reiteró que Forede 2026 se realizará los días 20, 21 y 22 de octubre en el Parque El Pretil de Copiapó, con entrada gratuita y un programa que incluirá exhibiciones, seminarios y encuentros empresariales.

0: Vamos a tomar contacto con nuestra colega Carolina Rivera, que tiene información llegada también hace pocos minutos a nuestro departamento de prensa, que nos habla de la detención de 4 funcionarios de gendarmería por una investigación por fraude al fisco en la región de Atacama. Buenas tardes, Carolina.
1: Así es, Gendarmería de Chile informó la detención de 4 funcionarios de la institución en el marco de una investigación desarrollada por la Fiscalía de Atacama y la Policía de Investigaciones por delitos asociados a fraude al fisco. De acuerdo con los antecedentes entregados por la institución penitenciaria, la indagatoria comenzó hace aproximadamente desarrollada por la Fiscalía de Atacama y la Policía de Investigaciones por delitos asociados a fraude al fisco. De acuerdo con los antecedentes entregados por la institución penitenciaria, la indagatoria comenzó hace aproximadamente 2 años, luego de que la propia gendarmería denunciara ante el Ministerio Público de Atacama una serie de hechos presuntamente constitutivos de delito. Las irregularidades fueron detectadas por la Oficina de Seguridad Interna y el Departamento de Investigación Criminal de Gendarmería, cuyos antecedentes dieron origen a la investigación que derivó en la detención de 4 funcionarios. A través de un comunicado, la institución manifestó su rechazo a las conductas que vulneren la probidad administrativa y los principios institucionales, reiterando su compromiso con la detección y denuncia de eventuales irregularidades. Asimismo, Gendarmería aseguró que continuará trabajando de manera permanente para identificar conductas irregulares y poner los antecedentes a disposición de las autoridades competentes. Por el momento, la información entregada no precisa las funciones que desempeñaban los detenidos, los establecimientos penitenciarios a los que pertenecían, ni los montos involucrados en los hechos investigados.
0: Con esta información llegamos al final de nuestro resumen noticioso. Los invitamos a seguir en sintonía, luego tenemos una interesante conversación. Buenas tardes.
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3: Las 13 horas y 31 minutos.
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0: Amigos y amigas de Nostálgica, muy buenas tardes. Gracias por mantenerse también en sintonía con nosotros, como se lo habíamos indicado también hace un instante. Tenemos una interesante conversación. Esto dentro del marco de lo que es también el poder entregar a la comunidad información interesante, de utilidad también para la comunidad, poder acercar también a los servicios públicos a la comunidad. Y eso también es interesante porque los servicios públicos siempre tienen algo interesante que poder contar. Y bueno, se ha abierto entonces esta posibilidad a través de Nostálgica y vinculada también a lo que es el Fondo de Medios. En esta oportunidad tenemos ya a nuestro invitado acá en los estudios. Nos acompaña el Seremi de Economía y Minería, Jonathan Carmona Díaz, que está con nosotros. ¿Cómo está, Seremi? Muy buenas tardes.
1: Muy buenas tardes. Encantado de estar aquí en Nostálgica nuevamente.
0: Bueno, queremos conversar con usted y primero hablar de lo que son cómo han sido estos primeros seis meses de gobierno, lo que se llama, ¿no?, la instalación del gobierno actual.
1: Sí, sin duda ha sido un proceso nuestros primeros seis meses de instalación. Yo en particular cinco meses, me tocó entrar un poquito después de los primeros colegas que entraron como Seremi, así que ha sido unos meses bastante intensos, de mucha actividad. Tuvimos emergencia también en nuestra región, así que en particular nosotros hemos tenido bastante trabajo, muy entretenido también, y un agrado estar trabajando por Atacama.
0: Bueno, para las personas que no sepan, el nombramiento, ¿no?, de un Seremi también tiene ciertos requisitos. No es que cualquier persona pueda también cumplir esta función, esta misión. Hay requisitos que cumplir, hay estudios también, experiencia, y en eso también todos tienen que pasar por el proceso, ¿no?
1: Efectivamente. Cada seremía, cada ministerio tiene su propio requisito para su cargo de Seremi.
0: En el caso suyo, bueno, obviamente si está en el cargo, cumplió absolutamente con todo lo que se le solicitaba, ¿no?
1: Sí, efectivamente. En mi caso, como titular de minería, cumplí con todos los requisitos y el proceso que conlleva, digamos, la elección final.
0: Perfecto. Hablemos entonces de lo que significa el marco regulatorio, las condiciones también para la inversión minera, que es el tema también importante acá en la región de Atacama. En pequeña minería, en mediana minería, cada vez también son más las posibilidades de poder incentivar a que vengan también nuevos fondos, ¿cierto? Nuevos recursos acá a Atacama, pero también los que van llegando el Estado, y ahí la Seremi de Economía juega un rol importante.
1: Sí, parte importante de lo que ha pasado en estos primeros meses y son proyectos de relevancia nacional, y aquí nos preocupa a nosotros cuáles son los temas relevantes o el impacto regional. Uno de ellos tiene que ver con la Ley de Reconstrucción Nacional, ¿ya?, que para el tema de los convoca, que es minería, tiene dos componentes bien importantes. Uno, que baja el impuesto corporativo de 27 a 23, ¿ya?, de forma gradual en los próximos años, y eso nos va a permitir llegar a un 23%, que es más o menos el promedio de estándar OCDE, que son los países desarrollados, ¿ya? Eso que ahí nos pone, digamos, en igualdad de condiciones en los países que son comparables con nosotros a nivel de desarrollo que nosotros tenemos y que ellos tienen. Y por otro lado, se recupera lo que es la invariabilidad tributaria, que quiere decir que se establece, digamos, que una empresa, una inversión estratégica que hoy entra a funcionar, tiene una invariabilidad tributaria de 20 años. ¿Qué quiere decir en palabras más simples? Que las condiciones con las cuales entra a operar hoy día se mantienen durante este periodo de tiempo. Eso es súper relevante para lo que tiene que ver con los proyectos mineros, porque son intensivos en capital. A la hora de evaluar financieramente un proyecto, un proyecto evalúa bajo a las condiciones tributarias que hoy existen, a las reglas, ¿cierto? Entonces, esto permite que entregar certezas a estas grandes inversiones estratégicas y respetar las condiciones en las cuales entra a funcionar por este periodo de 20 años.
0: Esa invariabilidad, ¿no ha sido fácil también que algunos sectores de la política lo hayan aceptado de muy buena forma? Dicen, las condiciones pueden cambiar en el país, sería como hipotecar también el tema de los impuestos, que hay algún sector, digamos, que le interesa poder incentivar el que se recojan más impuestos, pero digamos, tenemos por el otro lado que se busca precisamente lo contrario, el no recaudar tanto impuestos para incentivar la economía.
1: Esa es una mirada, pero de otro punto de vista, si no existe reglas claras para inversión, probablemente esa inversión no llegue. Y si no llega, no hay más recaudación. Entonces, no porque efectivamente uno va a mantener las tasas, eso va a decir que te la van a pagar. si no garantizamos ciertas condiciones por las cuales las empresas van a invertir, no garantiza que esa inversión vaya a llegar. Entonces, la idea de introducir la invariabilidad tributaria es justamente que el que quiere invertir
0: tiene reglas claras durante más tiempo, ¿no?
1: Exactamente. Estas reglas se permanezcan. Si esas reglas probablemente no están, probablemente ese inversionista decide no hacerlo. Claro. Entonces tampoco hay más recaudación,
0: ¿no? Además que son negocios también en minería siempre a largo plazo, ¿no?
1: Exactamente. Estábamos hablando de proyectos desde que parte su concepción hasta la implementación. Estamos hablando de 5 o 10 años. Entonces se requiere para este tipo de proyectos, estabilidad en el largo plazo.
0: Uh-huh. Ahora, hay un tema bien interesante que tiene que ver con el Tratado de Integración y de Complementación Minera, que es un instrumento entre Chile y Argentina. ¿Ya en algún momento se había aplicado esto? ¿Hay una reactualización? ¿Qué pasa con este tratado?
1: Exactamente, se está revitalizando este tratado entre Chile y Argentina, y en particular ya sesionó dos veces, una vez en Buenos Aires y la otra aquí en Santiago, y básicamente hoy día ya hay tres protocolos, específicamente para tres proyectos, que es el proyecto Vicuña, Nexo Andino y Filosur, uh-huh. ¿Ya? Que son tres proyectos que están en Atacama, que están justamente en la frontera con Argentina. Va de la misma lado de garantizar, estos protocolos, que se mantengan las condiciones de inversión para estos proyectos en cuanto al tránsito de personas, recursos, inversión, logística que hay detrás, porque si estos tratados no existen, estos proyectos tampoco van a ver la luz. Entonces necesitan estabilidad y coordinación entre países para que las condiciones se mantengan desde ambos lados de la cordillera.
0: Bueno, yo no, por lo menos yo no conocía en el ámbito internacional situaciones similares. No sé si en otros países también ocurre, que se desarrollen proyectos mineros justo en la frontera, de ambas naciones, lo que lo hace también bastante particular. Y uno dice, bueno, pero ¿cómo funciona ahí la cosa en relación, por ejemplo, si hay algún delito en el desarrollo, de un proyecto? ¿Cuál es la justicia que va a aplicar, en situaciones como esta? Porque no es que se haga un tercer país, ¿no?
1: Sí, justamente la bondad de tener la cordillera para nosotros, que separa justamente Chile y Argentina, es que también ahí está todo el mineral, toda la riqueza, Claro. Y Chile está bastante más avanzado en el desarrollo minero, en el desarrollo productivo minero. Y Argentina viene bastante años más atrás con respecto a los proyectos mineros. Entonces, por un lado, también es una gran oportunidad para Chile colaborar con Argentina en estos proyectos, porque mirado así, bastante más simple, los proyectos mineros en Argentina también están en la cordillera. Claro. Si tú quieres sacar esos proyectos adelante, ¿dónde te queda más cerca? ¿Sacarlo por el Atlántico, darte la vuelta por el estrecho Magallanes y sacarlo a China, por decir un ejemplo? O que estos proyectos logísticamente estén integrados con Chile, con la costa chilena por el Pacífico. Para Chile es súper importante avanzar en este tratado porque nos permite también proveer servicios logísticos, y esos transporte de minerales económicamente es más factible a través de Chile y por el Pacífico.
0: Esto también puede ser un impulso para áreas como, por ejemplo, el transporte en camión, el transporte en tren, el desarrollo de los puertos, el desarrollo de trabajo también en todas estas áreas.
1: Sin duda, porque estamos hablando de proyectos mineros que tienen un gran monto de inversión, y estos proyectos necesitan también desarrollo de portuario, carreteras, y asociado a eso, tenemos la oportunidad de avanzar en infraestructura, porque estos proyectos lo requieren, y por otro lado sumado a esa infraestructura vienen los servicios. Más camino también necesita más gasolina, necesitan también zonas, digamos, para almorzar, para comer, para dormir. Se genera también, por donde pasan los productos, se genera la economía, con todos los beneficios que tiene para ellos la región, el territorio, digamos, donde se deben de generar esa oportunidad de ofrecer esos servicios.
0: Pernoctación, alimentación, mantención de vehículos, telecomunicaciones, es decir, es muy amplia las opciones de poder desarrollar un proyecto minero entre ambas naciones y que tenga beneficios para ambos lados.
1: Claro, eso es por mencionar las externalidades positivas que se llaman, que son lo que produce, sin mencionar y agregándole eso el beneficio directo, que son mano de obra de chilena también.
0: Uh-huh. Bueno, acá está también el tema de la legislación en ambos países por el tema, por ejemplo, del cuidado del medio ambiente. Chile también ha sido pionero también en el cuidado también de estos elementos importantes también para el desarrollo del país.
1: Sí, Chile tiene una larga tradición minera, de los países más mineros del mundo. Entonces hemos avanzado bastante, digamos, en política, en evaluaciones de proyectos, tanto al inicio como en el cierre. Sin duda tenemos mucha experiencia en compatibilizar, digamos, lo que es la producción con los cuidados medioambientales y cumplir con las regulaciones que hoy tenemos en esa materia en Chile.
0: Uh-huh. Ahora, hay un tema bien interesante que tiene que ver con la reglamentación de la minería en nuestro país. Aparte de lo que estábamos conversando, ¿cierto?, que el desafío es de poder desarrollarlo en paralelo, ¿no?, entre Chile y Argentina, pero también hay muchos proyectos mineros que están en el lado chileno y que se desarrollan obviamente con la legislación de nuestro país. Pero hemos escuchado voces durante muchos años que hablan también de la lentitud de estos procesos. Un proyecto minero se puede desarrollar, como usted lo mencionaba, en 5 años solamente para la reglamentación. Para el cumplir, digamos, con el, entre comillas, el papeleo que se va pidiendo. ¿Está todavía ese interés de poder mejorar, de poder agilizar? Porque estos son solamente cosas que pasan dentro del Estado, en definitiva, que son los que van entregando los permisos.
1: Exactamente, es lo que tú te refieres a lo que hoy se conoce como la permisología, claro. ¿Cierto? Ajá. Famosa palabra que se ha puesto de moda ahora. Claramente desde el Ministerio hemos avanzado en agilizar los proyectos. Una cosa muy importante es que se modificó, se está en proceso de modificación, un proyecto de ley de las patentes mineras, ¿ya? Esto principalmente es importante para la pequeña y mediana minería, que lo que se ha hecho es, digamos, antes había todos los años los mineros tienen que pagar patentes, claro. ¿Ya? Entonces así fue, hay un sistema actual, digamos, que va aumentando progresivamente el valor de esa patente minera, y eso tiene una consecuencia negativa, que muchos mineros pierden su propiedad minera porque se le aumenta demasiado el costo, claro. Incluso hasta por 4, ¿ya? Entonces este proyecto de ley viene a ampliar las opciones, digamos, que por la cual un pequeño minero se puede acoger al no aumento de patente, y elimina también en la línea de la permisología tener que postular este beneficio todos los años.
0: Perfecto. ¿Ya? ¿Pero esto no implica que va a cobrarse más adelante esa reducción? ¿Qué es lo que no ha pasado con el tema de la electricidad, por ejemplo, que se detuvo, digamos, el cobro extra, pero después se cobró todo de una vez?
1: Como este es un proyecto de ley que queda establecido, no es algo regulatorio que luego en el futuro se tendría que cambiarse con un proyecto de ley. Hoy día está vigente la patente de hoy, hasta este año. Proyecto de ley al alentar en vigencia afectaría la patente del próximo año.
0: Perfecto. Jeremy, para poder ir terminando también esta interesante conversación que ha sido muy instructiva también, conversamos con Jonathan Carmona, Jeremy de Minería y Economía. Hay un tema bien interesante que seguramente la gente que está escuchando, que está trabajando ahí en minería y que ya conoce algunos conceptos como PAMA y también con proyectos del FNDR, que son instrumentos y recursos orientados hacia ellos específicamente. Me ha tocado también poder cubrir, por ejemplo, en Inca de Oro, cuando se entrega alguna maquinaria o algún elemento de uso de seguridad también. ¿Esto se mantiene vigente? ¿Va aumentando la cantidad de recursos que se van entregando a los pequeños y medianos mineros?
1: Sí, este año hemos tenido una entrega importante de recursos de PAMA, quizá para los que nos escuchan hoy y están menos relacionados con el concepto PAMA, siempre me gusta explicar que son los Cercotec de la pequeña minería.
0: Claro, ¿ya? Es muy similar.
1: Es muy similar, pero específicamente para el fomento productivo de la pequeña minería. En el principio de año estuvimos con el que se llama PAMA Inicia, ¿ya? Que son para productores que no estaban produciendo, se pongan a producir mineral. Ahí tuvimos 36 adjudicados en la primera etapa. Y recientemente se acaba de cerrar la adjudicación de lo que es el PAMA Desarrolla Equipa, que está pensado principalmente para la entrega de equipo. El de inicio es para metraje, para que aumenten su producción. Aquí en esta segunda convocatoria tuvimos 40 adjudicados. En total, estos 76 beneficiarios de este programa abarcan un total de casi 720 millones de pesos entregados este año.
0: Uh-huh. Buenas noticias entonces para el mundo de la minería. Oiga, nos hemos paseado por todas las áreas, desde la minería internacional, desde la minería local, desde los recursos y también lo que significa el mundo de la política dentro de la minería, que también es importante.

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1: Las 13 horas y 54 minutos.
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0: 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En Nostálgica te indicamos la hora.
1: Las 14 horas y 25 minutos.
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2: Comenzamos las informaciones de las 3 de la tarde. Un total de 250 unidades de bebidas alcohólicas incautadas fueron recepcionadas por la Dirección General de Crédito Prendario DICREP de Copiapó en el marco de la Ley número 19.925 sobre expendio y consumo de bebidas alcohólicas. La entrega se realizó el 10 de junio pasado en dependencias de DICREP Copiapó, ubicadas en Atacama 443 Subterráneo, donde las especies fueron recibidas y registradas conforme a los antecedentes correspondientes. La ceremonia del Trabajo y Previsión Social de Atacama, Cristina Bravo Pasi, destacó la coordinación que permitió dar curso al destino final de estas especies. Una vez realizada la recepción en DICREP, las 250 unidades se fueron trasladadas al vertedero municipal de Copiapó, donde fueron destruidas y desechadas, dando término a este proceso. Seguimos con otras informaciones. La Sala del Senado aprobó el informe de la Comisión Mixta correspondiente al último artículo pendiente de la reforma al sistema político, con el que la iniciativa quedó a la espera de su revisión por parte de la Cámara de Diputados. La disposición establece que los partidos políticos deberán condenar los sistemas totalitarios, rechazar el uso, promoción o incitación a la violencia como método de acción política y manifestar un compromiso con la probidad y la transparencia. La votación contó con 28 votos a favor, 3 en contra y 5 abstenciones. Los votos en contra correspondieron a los senadores Daniel Núñez del PC, Claudia Pascual PC y Yasna Proboste DC. En tanto, se obtuvieron Rodolfo Carter, independiente de Republicanos, Alejandro Kuzanovich, independiente, Ignacio Urrutia, Republicanos y Cristian Vial, independiente Republicanos. Es todo noticias, más informaciones tendremos a las 4 de la tarde. 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
3: Las 15 horas y 2 minutos.
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1: Hola, ¿qué tal? Jaime Mulet informando aquí en la radio. Acabo de salir de una entrevista con el ministro del Trabajo, el señor Rau, a propósito de Sala Cuna Universal y el proyecto de ley que se discute en la Cámara de Diputados para otorgar este derecho a todas las mujeres que trabajan, ¿cierto?, que tengan acceso a Sala Cuna gratuita. Ah, hoy día esa obligación solo la tienen que proveer las empresas que tienen 20 trabajadoras o más. Y creo que es muy importante que se avance para que la sala cuna sea un derecho universal para las mujeres y también para los hombres que tengan un hijito o hijita de 0 a 2 años y tengan, obviamente, el derecho de que pueda asistir a una sala cuna pagada por un fondo solidario, un fondo, ¿cierto?, otorgado principalmente con recursos del Estado. En eso estamos trabajando porque creemos que es muy importante, especialmente para las pymes, porque hoy día las pymes no contratan mujeres, porque si contratan más de 20 tienen que pagar o tener sala cuna y eso complica, obviamente, y se inhiben y prefieren contratar hombres. Esto es una gran discriminación hacia las mujeres, por eso estamos trabajando esto. Así que eso es lo que le quería informar. Soy Jaime Mulet, aquí en la radio.
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Muy, pero muy buenas tardes, querida región de Atacama. Bienvenidos y bienvenidas a esta nueva edición de Compartiendo de día jueves 24 de septiembre. ¿Cómo están el día de hoy? ¿Cómo están disfrutando esta tarde calurosa que nos tocó este día jueves? ¿Cómo va la semana? ¿Cómo está el ánimo? ¿Cómo está la energía? Bueno, ahí nos van comentando a través de nuestro WhatsApp, más 569-93-44-60-10. Mi nombre es Jocelyn Aliaga, los voy a estar acompañando hasta las 6 de la tarde y como siempre, bien acompañados de nuestros auspiciadores, Gasco, Energía que Transforma y TRA, Turismo Rojas Atacama. Vamos a estar con buena música, buenos temas de conversación, entretención, nuestras dinámicas tarderas y toda la buena energía que necesitamos para ir terminando esta semana con una sonrisa, porque hoy día es día jueves, mañana por fin ya empezamos el fin de semana y ¿qué nos hace falta para descansar después de la tremenda semana que tuvimos post fiestas patrias? Hoy pensar que el jueves pasado estábamos ahí en la previa del 18 de septiembre, imagínense, se pasó volando estos días. Y aprovechamos de saludar como siempre a toda nuestra querida región de Atacama, quienes se encuentran en Alto del Carmen, Huasco, Freirina, Vallenar, Diego de Almagro, Chañaral, Tierra Amarilla, Caldera y por supuesto a quienes nos escuchan desde Copiapó, de todos esos rincones también de nuestra región, de cada sector, localidad, así que le mandamos muchos, muchos cariños y también a todos los que nos escuchan de otras regiones del país y de otros rincones del mundo. Y así comenzamos esta tarde acá en Compartiendo en Nostálgica y comenzamos acompañados de Chayanne y esto que se llama Te Deseo acá en Nostálgica, la radio de Atacama.

Y hoy estábamos comenzando la tarde bien acompañados de nuestro querido Chayanne, quien está siempre presente ahí en nuestra programación. Ya, y el día de hoy queremos saludar a todos los cumpleañeros, a todos los que están cumpliendo un añito más de vida, que la pasen muy bien, que disfruten, que aprovechen de ser regaloneados como corresponde, que los traten como reyes, como reinas, y bueno, que este nuevo año de vida venga colmado de bendiciones, de que se vayan cumpliendo sus metas, sus objetivos, y por supuesto, le mandamos un abrazo cariñoso a todos los que están cumpliendo añitos el día de hoy.

Y también hoy día están de santo las Mercedes, así es, en honor a Nuestra Señora de la Merced o Virgen de las Mercedes, así es. Así que todas las Mercedes, o también conocidas como las Meches, están de santo el día de hoy. Así que si usted quiere aprovechar de saludar, lo puede hacer con nosotros a través del +569 93 44 60 10, ahí para hacer llegar su saludo radial con mucho cariño, con mucho amor el día de hoy, ahí a quienes están de santo, a quienes están de cumpleaños, si usted quiere dedicar unas palabras bonitas, si está de aniversario, de matrimonio, de pololeo, si quiere mandarle salud a sus compañeros de trabajo, etcétera. Usted puede hacer de este espacio lo que usted pero este espacio es de ustedes, ustedes son los protagonistas, y la idea también es que aprovechen de mandar saludos ahí a la familia, a los abuelitos, a las abuelitas. También sabemos que muchos abuelitos y abuelitas también escuchan la radio, así que ahí los nietos, pues, aprovechen también de mandarle un saludo, de sorprenderlos el día de hoy.

Y nosotros vamos a seguir acompañados de buena música el día de hoy, porque nos vamos con Gypsy King y esto que se llama Quiero Saber, en esta tarde compartiendo por Nostálgica la radio de Atacama.

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1: Las 15:26.
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4: Y seguimos en esta tarde compartiendo acompañados de Diego Torres y esto que se llama Color Esperanza.

Seguimos en esta tarde compartiendo, siendo las 15:34. Dejarlos más que invitados también a nuestra página web www.nostálgica.cl, en donde usted va a poder revisar noticias nacionales, internacionales, pero sobre todo lo que está sucediendo acá en la región de Atacama. También podrá revisar noticias de política, deportivas, noticias destacadas, de espectáculo. Aparte de eso, también tenemos las columnas de opinión para que usted las pueda leer. Tenemos información de minería, de energía y comunicados para que usted también sepa qué es lo que se está realizando en nuestra región de Atacama. Y aparte de eso, que de lo que yo le estoy contando, también comentarles que tenemos nuestra sección de los económicos radio. Usted ahí va a poder revisar todos los avisos económicos, todo lo que se pasa entre las 12 y la 1 de la tarde, lo va a poder dejar registrado ahí. Aparte, también tenemos una sección que son los avisos económicos, en donde usted se puede hacer una sesión, ya, se puede hacer una cuenta para que usted pueda publicar su aviso, ¿ya? Cada vez que usted lo necesite, ahí usted va a tener su nombre, su contraseña, con un correo electrónico también. Bueno, ahí le pide algunos datos y con esos datos usted ya va a tener su sesión creada. Y aparte de todo eso, también comentarles que tenemos nuestra sección Nostálgica Multimedia, en donde usted nos va a poder escuchar, pero también nos va a poder ver en vivo y en directo de manera online. Así que saludamos ahí a toda la gente que nos ve a través de nuestras plataformas, a través de nuestra página web, pero también a través de nuestra aplicación. Así que si tú no la has descargado, lo puedes hacer a través de Google Play o App Store. Ya, en un ratito más vamos a estar revisando lo que es el pronóstico del tiempo, vamos a revisar también las conmemoraciones para el día de hoy, porque estamos con conmemoraciones en el ámbito marino, también en el ámbito de los animales, ya también tenemos otros asociados a enfermedades, así que vamos a estar también comentándolo en un ratito más. Y por supuesto vamos a estar con nuestra sección con dinámicas el día de hoy para que usted vaya participando. Ahí vamos a ir dando alternativas, pistas, opciones, ya para que todos vamos participando y también todos vamos aprendiendo de todo lo que sucede acá en la región de Atacama y bueno, también de otros ámbitos que ahí vamos a estar conversando en un ratito más. Así que esta tarde aprovecha a través del más 569-93-44-6010, aproveche de mandar sus saludos, sus mensajes de cumpleaños, sus mensajes a su ser querido, a su ser amado. También nos puede compartir diferentes informaciones a través de nuestro WhatsApp. Recuerde que está habilitado para todos ustedes. Ya, y nos vamos con el siguiente tema de Laura Pausini y esto que se llama Gente a esta hora de la tarde acá en Compartiendo por Nostálgica, la radio de Atacama.

Y ahí estamos, acompañados de Laura Pausini hasta hora de la tarde. 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Hoy recordarles también a todos los que nos están escuchando el día de hoy que usted es nuestros ojos en la región de Atacama y es por eso que lo invitamos a que si usted ve algo que deba ser informado, nos envíe sus reportes. Ya usted nos puede enviar un audio, nos puede para contarnos el contexto, nos puede mandar una foto, nos puede mandar un video, nos puede mandar un video también grabado con su voz comentándonos lo que está sucediendo, ya porque pueden haber situaciones de interés ciudadano que no solamente le afecten a usted, sino que también a otros vecinos, actividades comunitarias que se puedan estar realizando en el lugar, emergencias, algún tipo de evento, corte de servicio, problemas en el sector, ya diferentes cosas que pueden estar sucediendo y este aporte es fundamental para nosotros porque esto también ayuda a mantener informada a toda la comunidad y a la región de Atacama. Así que ya saben, más 569-9344-6010. Y también comentarles que tenemos nuestro teléfono habilitado 522-230315 hasta hora de la tarde, ahí para que nos pueda llamar por teléfono, nos pueda mandar su WhatsApp también. Ya, y nos vamos con música, nos vamos con este hombre que me encanta también, Marco Antonio Solís, y esto que se llama Antes que te vayas, en esta tarde compartiendo por Nostálgica la radio de Atacama.

0: Ahí estábamos con esta tremenda canción de Marco Antonio Solís a esta hora de la tarde. A ver, tenemos algunos mensajes por acá. Nos dice hermosa música, buenas tardes. Yo se termino de llegar a casa, por fin, nos dice nuestra querida María Luisa de Vallenar. ¿Qué más tenemos por acá? A ver, vamos a revisar los mensajes. Tenemos a Edith Rivero. A ver, vamos a escuchar.
1: Buenas tardes.
0: Buenas tardes.
1: Señorita Yosele.
0: ¿Cómo está Edith?
1: Bienvenida a mi casa.
0: Muchas gracias.
1: A mi hogar. Oiga, mi señorita, pues, colóqueme una canción de... Bueno, de los golpes.
0: ¿Golpes?
1: O los galos, cualquiera de los dos. Cualquier canción, pero que sea los golpes o los galos. Por favor, señorita Yosele. Gracias, muy amable, y que tenga buena tarde.
0: Muchas gracias.
1: Soy Edith de Vallenar.
0: Muchas gracias, Edith. Muchos cariños para usted el día de hoy. A ver, ¿qué más tenemos por acá? Tenemos a nuestro querido profe Guido, como siempre, cada tarde ahí acompañándonos. Buenas tardes, gran persona, que tenga lindo turno. Saludar a toda mi familia, a José Fernández, a Freddy Lucas, a Carlin Sosa, a señora D'Artec, a señora Carro Amarillo, a Quintanilla, a Eliana Fredes, a Oscar López, a María Adora Lisa de Vallenar, y para ti lo mejor, buen retorno a casa. Abrazos, profe Guido. Muchas gracias, querido profe Guido. Muchos cariños para usted. Ya, y usted vaya mandando sus saludos también a través del más 569-93-44-6010 para ponerle toda la energía, toda la alegría este jueves por la tarde. Queremos saber quiénes están al otro lado, acompañándonos, escuchándonos. Así que aproveche ahí de mandar sus saludos. Cuéntenos cómo están el día de hoy, de dónde nos están escuchando también, qué están haciendo a esta hora de la tarde y a quién quieren regalarle también unas palabras bonitas. Los queremos leer al aire y qué mejor que acompañados de ustedes.

Ya, y vamos a seguir con buena música. Nos vamos con Paco y esto que se llama Amor de mis amores. En esta tarde compartiendo por Nostálgica, la radio de Atacama.

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1: Comenzamos las informaciones de la hora 16. Trabajadores de la empresa Socias de la Cámara Chilena de la Construcción Atacama finalizaron el curso instalador eléctrico clase D, iniciativa impulsada junto a la Fundación de la Cámara Chilena y el Consejo Social de Atacama, orientada al perfeccionamiento técnico y a la generación de nuevas oportunidades de desarrollo laboral. El programa se desarrolló entre agosto y septiembre y contempló el uso de las franquicias tributarias de capacitación de las empresas a través del fondo institucional, facilitando el acceso de sus trabajadores a una instancia de formación especializada. Además, el proceso considera la certificación de competencias laborales a través de Chile Valora, reconocida por la Superintendencia de Electricidad y Combustibles, SEC. La vicepresidenta gremial de la Cámara Chilena de la Construcción Atacama, Tania Borkowski, destacó el compromiso de quienes asumieron el desafío de continuar perfeccionándose. Sigamos revisando otras informaciones. Una reunión lideró el presidente José Antonio Kast por el compromiso de Santiago, la iniciativa que levantó el gobierno en mayo de este año en orden de coordinar a los países de la región en el combate contra el crimen organizado transnacional. La instancia convocó a los jefes de Estado de Bolivia, Chile, Paraguay, Perú o Uruguay, junto a los cancilleres de Argentina y Ecuador, en la sede de Naciones Unidas en el marco de esta Asamblea General. Desde Presidencia indicaron que el encuentro renovó el impulso político a la implementación del compromiso regional de Santiago. Además, detallaron que este proceso ya cuenta con un grupo de trabajo organizado en 4 mesas temáticas: seguridad, inteligencia financiera y tributaria, trazabilidad y control migratorio, y además de control y fiscalización fronteriza. Sobre la reunión, el presidente Kast comentó que hemos visto cómo, cuando en uno de nuestros países combatimos con fuerza este flagelo, se traslada al país vecino. Por lo tanto, la coordinación entre los países sudamericanos es fundamental, dijo el mandatario. Es todo noticias, más informaciones tendremos a las 5 de la tarde. 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
2: Las 15 horas y 58 minutos.
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4: Seguimos en esta tarde compartiendo acompañados de Cristian Nodal y esto que se llama De los besos que te di.

Y ahí estábamos acompañados con este tremendo tema de Cristian Nodal a esta hora de la tarde. Ya, nos vamos a ir rápidamente a revisar lo que es el pronóstico del tiempo para nuestra región de Atacama el día de hoy, 24 de septiembre. A ver, vamos a ir revisando, vamos a partir el día de hoy por Diego de Almagro, quienes tienen una temperatura de 27 grados el día de hoy y el día está nublado. Para nuestra gente linda de Alto del Carmen tenemos una temperatura máxima de 29 grados, wow, y la tarde está despejada variando a nublado. Para El Salvador tenemos una tarde despejada y temperatura máxima de 27 grados. Para Chañaral tenemos una tarde nublada variando a despejado y temperatura máxima de 20 grados. Para Huasco, huasquinos y huasquinas tenemos una tarde nublada variando a despejado y temperatura máxima para el día de hoy de 18 grados. Para Freirina tenemos una tarde despejada con 22 grados de temperatura máxima para el día de hoy. Vallenar, tarde despejada también y 23 grados de temperatura máxima. Para los calderinos y calderinas, temperatura máxima de 20 grados y la tarde nublada variando a despejado. Y para Copiapó tenemos una tarde despejada y una temperatura máxima de 26 grados. Así que la invitación es a protegerse, la invitación también es al autocuidado para no exponerse tanto al sol, ya ocupar las horas, no las horas tan álgidas, ya. Así que bueno, invitarlo ahí también a aplicarse el bloqueador solar, también a hidratarse, muy importante, a andar con su gorrito. Oye, igual debería tomar estas recomendaciones, mire que yo ando sin gorro y voy a quedar probablemente ahí, pero quemadísima como está el sol el día de hoy. Ya, quiero dar unos avisos de utilidad pública ahí para quienes estén escuchando, ahí puede servir si usted conoce, obviamente, ahí a las personas involucradas. La idea es que me comente. Ya, primero, se encontró una licencia de conducir, la habíamos pasado el otro día, a nombre de Lenda Jocelyn Vega Baigorri. Ya una licencia de conducir, su carnet de identidad se encontró entre Vallejos y Colipí. Lo encontró Robin Valderrama de la línea 21. Ya, así que ahí le mandamos un saludo a Robin también, que nos vino a dejar estos documentos. Y que ojalá ahí podamos también encontrar a Lenda Jocelyn Vega Baigorri. Su licencia de conducir y su carnet de identidad lo puede venir a retirar a la radio porque está acá. Ya, para que si alguien la conoce le pueda dar el aviso, por favor. Ya, y también tenemos acá una billetera de color negro, ya, a nombre de Andrés Alonso Conejeros Sosa. Alonso Andrés Conejeros Sosa, ya, también se puede acercar a la radio porque la billetera está acá, ya. Es un joven, no sé qué edad tendrá. Así que para que la venga a retirar acá a la radio, porque están las dos cosas. Está la licencia, el carnet y también la billetera. Ya, y vamos a seguir con buena música en esta tarde, acompañados de Emanuel y esto que se llama Bella Señora en esta tarde, compartiendo de día jueves.

Y estábamos acompañados de Manuel y esta bella señora en esta tarde compartiendo de día jueves. Ya, ¿qué tenemos por acá? Vamos a ir revisando los mensajes que nos han llegado a través del WhatsApp. Tenemos por acá a nuestra querida Patricia. Buenas tardes, Jocelyn, bendiciones para ti, que tengas un excelente día de Patricia. Muchas gracias, muchos cariños. Ya, por acá tenemos a Rodrigo Lor, y siempre ahí nuestro Rodrigo que nos está escuchando, que nos va comentando también lo que va sucediendo en la ruta, así que le mandamos muchos, muchos saludos el día de hoy. Nos dice, fuerte y claro desde Punta Colorada, saludos a Rodrigo Lor y a la familia Salinas Guerrero, a mi chatito Emiliano también. Nos dice que hay 28 grados el día de hoy, a tomar harta agua. Así es, así es. Hay que preocuparse sobre todo de las altas temperaturas, ya, porque uno se puede descompensar, puede deshidratarse, se puede caer en la calle también por no hidratarse bien. Así que, bueno, ahí la idea es que nos protejamos y obviamente estemos estas recomendaciones también para que todos estén al tanto. Ya, y también dentro de otras recomendaciones les quiero contar el día de hoy, si usted no sabía, hay algunos trabajos ya que necesitan pausas activas, ya que esto busca básicamente interrumpir los periodos prolongados del sedentarismo o tareas repetitivas, ya mediante ejercicios, estiramientos y también momentos de relajación.

Ya, en Chile existen ocupaciones donde determinados descansos son obligatorios por normativa laboral. Por ejemplo, en las mineras se realizan varias pausas activas o algunas pausas activas dentro de la jornada laboral, ya más que nada para que las personas puedan estirarse, puedan realizar algunos ejercicios. Ya normalmente siempre son como 5 o 10 minutos aproximadamente que se pueden como estar realizando esta pausa activa. Por ejemplo, las personas que realizan digitación, que se entiende que están todo el día sentados en el computador y que están digitando, tienen 5 minutos de descanso por cada 20 minutos de digitación continua, ¿ya? Eso es muy importante. Esto es un artículo que indica el Ministerio de Salud, el artículo 95, ¿ya? Así que es también esto está regulado. Por ejemplo, los trabajadores de centros de contacto con conexión continua, por ejemplo, las personas que trabajan en call center, ya, o que trabajan atendiendo llamadas, ellos tienen una pausa, ya, de 10 segundos entre llamadas, ya. Además, deben disponer dentro de sus 30 minutos de descanso o una hora, ya que eso es en cuanto a la colación. Y, bueno, estos descansos también efectivamente, aparte de esta de este descanso de colación, ya se tienen 30 minutos de descanso que se comentan como pausa activa. Eso quiere decir que, por ejemplo, si una persona trabaja 8 horas, se entiende que en la mitad de su jornada tiene su hora de colación y dentro de las 4 horas o de la mitad de la jornada tiene 15 minutos de pausa activa y los otros 15 minutos también, ¿ya? Bueno, las pausas activas ¿para qué son? Son para prevenir especialmente trastornos musculoesqueléticos. También ayuda a reducir la fatiga, estrés, los riesgos psicosociales. Y, bueno, la idea es que se puedan evitar también las enfermedades profesionales que siempre están como asociadas a los movimientos repetitivos, etcétera, ¿ya? A las malas posturas, al sobreesfuerzo, por ejemplo, a las personas que tienen que, por ejemplo, no sé, las personas que tienen que acarrear los sacos de harina, por ejemplo, o también algunos productos que son muy pesados, también ellos deben hacer estas pausas activas para poder evitar estos trastornos músculos esqueléticos por movimientos repetitivos, malas posturas o sobreesfuerzo. No existe una pausa activa que sea idéntica para todos los oficios, ya todo eso depende del estilo, el tipo de trabajo que tenga la persona y no es obligatoria para todos los trabajadores, pero en sí para las personas que pasan mucho tiempo sentadas, mucho tiempo escribiendo en el computador, digitando en algunos casos, las personas que trabajan en atención al cliente, también se entiende que son personas que podrían optar a esta pausa activa, ya más que nada para poder evitar normalmente los trastornos musculoesqueléticos, ya normalmente uno al escribir en el computador todo el día o al ocupar el mouse también está realizando movimientos repetitivos, uno puede tener quizá una mala postura o no sentarse correctamente, todas esas cosas nos pueden llevar a un trastorno musculoesquelético y bueno, los trabajadores al menos de estos ámbitos tienen el derecho ahí a su pausa activa dentro de su jornada laboral. Así que ya sabe ahí con estas jornadas, con estas pausas activas. 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Y seguimos con buena música en esta tarde y compartiendo. Nos vamos junto a Juan Luis Guerra y esto que se llama Bachata en Fukuoka.

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1: Las 16 horas y 26 minutos.
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1: 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Ya estamos de vuelta en Compartiendo de Nostálgica. Continúe junto a nosotros durante toda la tarde. 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
2: Y seguimos en esta tarde compartiendo nuestro bloque de música anglo.

Y ahí estamos, comenzando esta tarde con nuestro bloque de música anglo a esta hora de la tarde, siendo las 16:34. Ya, vamos a ir a leer algunos mensajes de cumpleaños también. Mira, por acá tenemos a nuestro amigo Alejandro, nos dice... Kenny Roller dice, hola amiga Jocelyn, buenas tardes, ¿me podría tocar un tema anglo de Kenny Roller? Ah, ya, ya, ok, vamos a buscarlo, cualquiera, ya. Tenemos por acá un mensajito de cumpleaños de parte de Lorena desde Caldera. Dice, quiero mandarle un besito enorme para Amanda Sofía, mi hija que está cumpliendo añitos. Está cumpliendo 8 años. Y bueno, está esperando su saludo en la radio desde temprano. Mira, hoy le mandamos un saludito ahí a Amanda Sofía. Qué lindo nombre. Qué lindo nombre, ¿eh? Amanda Sofía, le mandamos un saludo gigante, gigante. Esperamos que nos esté escuchando. Y le mandamos un abrazo, que la pase muy, muy bien y que cumpla ahí sus 8 añitos con mucha felicidad. Y con mucho amor. Ya, ¿qué más tenemos por acá? ¿Qué más tenemos? Tenemos a Natalia Jorquiera desde Copiapó. Dice, quiero mandarle un saludo a Martina, mi sobrina que está de cumpleaños. Estoy feliz porque, bueno, está cumpliendo un añito más de vida. Está muy grande, es muy habilosa, es una niña muy bonita y muy respetuosa. Así que espero solamente que siempre siga tan feliz como ahora. Mire, muy bien, qué lindo, qué bonito. Ya, por acá tenemos a Jessica, nos dice, Jocelyn querida, este jueves me encuentro haciendo aseo general, después de estas fiestas patrias tuve visitas y estuve postergando el aseo, así que hoy por fin me motivé y bueno, tengo de fondo la radio escuchando ahí la buena música de Nostálgica. Un abrazo enorme para ti. Muchas gracias. Muchos cariños, Jessica. Mucho ánimo, mucha energía. Bueno, y sobre todo, mucho ánimo también a la gente que está trabajando a esta hora de la tarde, a todos los que están en los buses eléctricos, a los choferes, a las personas que van en los buses a sus diferentes destinos, también a los colectiveros, a las personas que andan en sus autos particulares. También queremos saludar a los camioneros que siempre, siempre nos están comentando qué es lo que va sucediendo en la ruta, así que les mandamos muchos cariños. También queremos saludar a aquellos que están en la oficina, ahí con aire acondicionado, ojalá, porque hace mucha calor. Y bueno, ahí a todos los que están ahí al pie del cañón trabajando el día de hoy, poniendo el hombro. Así que me parece muy, muy bien. Y sobre todo también a todas las personas que están en faenas mineras. Así es, queremos saludar a todos los que se encuentran en Goldfield, en Caserones, también a los que se encuentran en Mina Santo Domingo, de Capstone Cooper, Mina Manto Verde, también a las personas que se encuentran en Inca de Oro, El Salado, Chañaral, Diego de Almagro, El Salvador, Potrerillos, Mina Maricunga, Mina La Coipa y Mina Los Colorados. Así que aprovechamos ahí de mandar todos los saludos el día de hoy y usted también puede aprovechar de mandar sus mensajitos este día jueves. Aprovechemos de mandar saludos ahí a los compañeros de trabajo, a los cumpleañeros, a los tíos, a las tías, a las primas, a las abuelitas también, a los abuelitos que siempre están escuchando ahí la radio. Sabemos que hay bastantes niños también que nos escuchan, jóvenes, así que aprovechen de sorprender a sus abuelitos también. Así que vamos a estar atentos ahí con sus saluditos el día de hoy. Hoy día jueves, viernes chico también. Hoy no nos queda nada para el fin de semana. Qué emoción para que podamos descansar, levantarnos un poquito más tarde. Hoy descansar el cuerpo después de estas fiestas patrias. Mire que uno ya a estas alturas ya uno va quedando más cansado, más agotado. Así que bueno, hay que descansar. Ya, y recordemos que en un ratito más, sí, a la vuelta de esta canción que tenemos programada, nos vamos a ir con nuestro quiz para saber qué tan atacameño es usted, qué tanto sabe de la región de Atacama. Ya, y nos vamos con George Baker a esta hora de la tarde acá en Compartiendo por Nostálgica, la radio de Atacama.

Y seguimos hasta ahora de la tarde acá en Compartiendo. A ver, vamos a ir a revisar qué información tenemos. Hoy tengo un dato ahí que les puede servir porque no les puedo dar el nombre de la empresa, pero una empresa está buscando tiene 1,000 vacantes para conductores a nivel nacional con el objetivo de reforzar los repartos para el Cyber Monday. Ya este periodo de trabajo va a ser entre el 5 y el 17 de octubre del 2026. Bueno, por acá dice que los ingresos estimados son entre 100 y 150 mil pesos diarios dependiendo de la cantidad de entregas realizadas. Ya los requisitos es que usted sea mayor de edad, tener licencia de conducir vigente y disponer de vehículo propio. Eso quiere decir que usted debe tener o un auto, una camioneta, un furgón o una moto, ¿ya? Y bueno, aparte de eso, esta empresa también tiene otros cargos ya de ventas, operaciones, contabilidad, jefaturas, etcétera, ya, y esto va a ser por el periodo de Cyber Monday, ya, así que, bueno, muy importante también que usted, si quiere participar, lo puede hacer a través de una página web, que usted me la puede pedir a través del WhatsApp +569 93 44 60 10. Ya, es muy fácil, ahí usted va a poder acceder, es por común. Usted tiene que colocar la comuna de Copiapó o de la comuna que usted elija, ya, Caldera, Tierra Amarilla, etcétera, y de esta manera ahí usted tiene que indicar qué tipo de vehículo tiene, sus datos, y de esta manera ahí usted va a poder con este formulario ya va a poder ser parte de la flota de reparto de esta empresa, ya. Datos a esta hora de la tarde, ahí para todos los que a lo mejor están buscando trabajo, tienen vehículo, tienen moto y quizá a lo mejor pueden ocupar esos días ahí para poder juntar también un fondo, aprovechando también que va a estar bien movido el Cyber Monday. 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Ya, y vamos a partir con la primera pregunta de la tarde en este quiz muy difícil, un poco difícil, pero no imposible, ojo. ¿Cuál de estas, escuchen bien, cuál de estas no es una comuna de Atacama? ¿Cuál de estas no es una comuna de Atacama? Tierra Amarilla, Alto del Carmen, El Salvador o Freirina. Ya, esa igual está fácil. Vamos a buscar una más difícil, pero respóndame esa mientras tanto, así que vamos a ir a una canción. Nos vamos a ir acompañados de Kenny Roger y este tema que nos pidió nuestro querido amigo Alejandro. Así que quédate con nosotros acá en Nostálgica, la radio de Atacama.

0: Y seguimos, seguimos. A ver, vamos a revisar las respuestas. A ver, ¿me están pidiendo la información del ciber? Ya, se las voy a mandar. Ya, como les comentaba hace un ratito atrás, esto es un trabajo que va a ser por los días del Cyber Monday, ya, en donde se contempla que sean parte de la flota de repartos. Ya, no le puedo indicar, como les comentaba, la empresa, pero sí se las puedo escribir por WhatsApp, así que les envío el link para que lo puedan revisar. Nelson por acá me pide música Hotel California. Hoy vamos a buscarla y no sé si la alcanza a colocar. No sé si la alcance a colocar ahora. Me podría pedir quizá una de rock latino, Nelson, ya, porque ahora nos vamos a una pausa en un ratito más. Ya por acá nos dice Amelia Pinto, El Salvador no es comuna. Rodrigo Lori nos dice, El Salvador no es comuna. Buenas tardes, El Salvador no es una comuna. Por acá, José, muchas gracias ahí por el comentario. ¿Qué más? A ver, ¿qué más tenemos? Ya, sí, no, esa estaba muy fácil, así que les voy a dejar una más difícil. Sí, yo creo que sí, les voy a dejar una más difícil. Ya, bueno, todos conocemos la historia del Padre Negro, ya, hay todas las personas, los calderinos y calderinas, ya, este era como su apodo, por decirlo así, como su nombre, como, pero él tenía un nombre real. Su nombre real, ¿cuál era? ¿Cuál era el nombre real del Padre Negro? Que este fue este párroco de Caldera desde el año 1925, y de hecho él impulsó también la construcción de la actual Gruta del Padre Negro. Y así que todas las personas que son calderinas, ahí que nos comenten cuál es el nombre real del Padre Negro. Ya es bien largo el nombre, así que ahí me lo van comentando, porque él es muy famoso también dentro de la región de Atacama, así que todos pueden ir comentando a través del +569 93 44 60 10, ya, para que vayan comentando. Nosotros nos vamos a ir una pequeña pausa publicitaria, así que vamos y volvemos. Quédate con nosotros en esta tarde compartiendo por Nostálgica, la radio de Atacama.
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2: Así comenzamos las informaciones de la hora 17. Tres personas resultaron lesionadas durante la mañana de este jueves luego de que una camioneta protagonizara un accidente de tránsito en la ruta C-17 a la altura del kilómetro 120 en el camino que conecta Diego de Almagro con Inca de Oro en la región de Atacama. De acuerdo con los primeros antecedentes, el vehículo se desplazaba en dirección a Diego de Almagro cuando, por causas que deberán ser investigadas, habría salido de la ruta. A raíz del accidente, los tres ocupantes lesionados se fueron trasladados hasta un centro asistencial para evaluar la gravedad de sus lesiones. Hasta el lugar concurrió el equipo de rescate de bomberos de Diego de Almagro junto a otros equipos de emergencia para atender la situación. Las causas y circunstancias

0: La diputada Javiera Rodríguez, del Partido Republicano, por parte del arquitecto y académico de la Universidad Católica, Sebastián Gray. Cabe recordar que la controversia se originó luego de que el académico comentara una fotografía que la parlamentaria publicó en redes sociales, en el marco de la parada militar. Una estaca le atraviesa la cabeza, comentó Gray al compartir la imagen. Tras ello, la diputada presentó una denuncia formal ante la Casa de Estudios. En ese contexto, Lilian Betancourt, del PDG, señaló que nos parece inaceptable el silencio de la ministra de la Mujer. La violencia política y digital no puede ser ignorada bajo ninguna circunstancia. Emplazamos formalmente a la ministra a dejar la pasividad y actuar con la coherencia institucional que su cargo le exige. Es todo noticias. Más informaciones tendremos cuando sean las 6 de la tarde. 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
2: Las 16 horas y 57 minutos.
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4: Y seguimos en esta tarde acompañados de Virus y esto que se llama Destino Circular.

Y así estamos comenzando nuestro bloque de rock latino a esta hora de la tarde, siendo las 17:10. Ya, nos vamos a ir rápidamente a revisar nuestro portal web www.nostálgica.cl para ir revisando las últimas noticias de nuestra región.

provincia del Huasco promociona sus atractivos turísticos y productos locales con feria en la Plaza de Armas de Santiago. La provincia del Huasco llegó hasta la Plaza de Armas de Santiago con la Feria del Desierto Florido al Corazón de Santiago, una iniciativa que reúne emprendedores, artesanos y productores de Alto del Carmen, Vallenar, Freirina y Huasco para promocionar sus atractivos turísticos, su identidad territorial y el fenómeno del Desierto Florido 2026. La actividad inaugurada este miércoles 23 de septiembre se extenderá hasta el día viernes 25 y es resultado del trabajo conjunto de los cuatro municipios de la provincia, a partir de una iniciativa impulsada por el alcalde de Vallenar, Víctor Isla Lutz, con la colaboración de la Municipalidad de Santiago. La feria busca abrir nuevos espacios de comercialización para los productores locales y posicionar a la provincia del Huasco como destino turístico, aprovechando la alta circulación de público en uno de los principales puntos de encuentro de la capital. En este contexto, el alcalde de Vallenar, Víctor Isla, destacó el trabajo desarrollado entre las cuatro comunas y la importancia del turismo como alternativa para diversificar la economía provincial. Por su parte, el alcalde de Santiago, Mario Desbordes, valoró la presencia de la delegación de Atacama en la Plaza de Armas y destacó la oportunidad de dar a conocer la identidad y el patrimonio del norte del país. La actividad también contó con la participación del gobernador regional de Atacama, Miguel Vargas, quien destacó el florecimiento del desierto tras las precipitaciones registradas en la región y la importancia de difundir este fenómeno a nivel nacional e internacional, junto con promover un turismo responsable y el resguardo ambiental. Durante las tres jornadas, los visitantes podrán conocer una muestra de gastronomía, artesanía, productos locales y atractivos turísticos de las cuatro comunas del Huasco, en una instancia que busca fortalecer la actividad turística y generar nuevas oportunidades para los emprendedores de la provincia. Usted puede revisar esto y mucho más a través de nuestra plataforma digital www.nostalgica.cl. Y seguimos hasta ahora de la tarde. Ya, vamos a revisar las respuestas a la pregunta del día de hoy. ¿Cuál es el verdadero nombre del Padre Negro? Ya, les voy a comentar un poquito algunas pistas. Bueno, él fue párroco de Caldera desde el año 1925, desarrolló buena parte de su labor en la región de Atacama, es un sacerdote franciscano colombiano. Él impulsó también la construcción de la actual gruta del Padre Negro. Los calderinos y calderinas, bueno, están al tanto también de quién es él, ¿ya? Se dice mucho también se le atribuyen algunas profecías y ciertos milagros también. Lo interesante es que alrededor de su figura surgieron numerosas historias que se le atribuyeron, por ejemplo, sanaciones, hechos extraordinarios y hasta ciertas predicciones, aunque aquí conviene separar también la documentación histórica de la tradición oral. De hecho, muchas de estas historias forman parte de la devoción popular y no necesariamente están 100% comprobadas históricamente ni reconocidas oficialmente como milagros por la Iglesia Católica. Ya, él murió en Caldera en el año 1945, pero su recuerdo permaneció muy vivo incluso hasta la actualidad y hasta el día de hoy se realizan manifestaciones religiosas en su memoria. Bueno, ahí para todos los calderinos es parte de la historia de Caldera, así que bueno, ahí ustedes cuéntenme cuál es el nombre real del Padre Negro. Ya, o a quien sepa también a través de nuestro WhatsApp, lo puede hacer a través del +569 93 44 60 10. Y seguimos con más música acompañados esta tarde de Soda Stereo y esto que se llama Música Ligera.

Ok, estábamos acompañados de Soda Stereo a esta hora de la tarde. Ya vamos a ir revisando algunos mensajes, pero también quiero aprovechar de contarles que contamos con 700 distribuidores porque Gasco siempre, siempre llega. 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

0: Ya, y como siempre, invitarlo a nuestras redes sociales. Tenemos Instagram, tenemos Facebook y también tenemos TikTok. En Instagram y en Facebook nos puede encontrar como Radio Nostálgica, y en TikTok ya nos puede comentar, nos puede buscar como Nostálgica Oficial. Así que ya sabe, ahí si usted nos sigue, puede compartir toda la información que vamos subiendo, los videos, todo eso. Y si usted no nos sigue, empiécenos a seguir, puede estar comentando también, contándonos distintas situaciones de interés ciudadano a través también de nuestras redes sociales, así que aproveche también esas instancias. Ya, tenemos respuestas por acá. Marcelo Copiapó nos dice: Jocelyn, yo digo Crisógono Sierra, me acuerdo de ese nombre porque el Padre Negro de Caldera, espero no estar fallando. Ya, pues Claudio por acá nos dice: el nombre real es Crisógono Sierra. Ya, vamos a ver, porque nos falta ahí un poquito de información. A ver, vamos a revisar a Gladys, acá nos dice Padre Negro José María Sierra Otalvaro. Vamos a revisar esa información. Ya, Yubitsa, le mando al tiro el link para que usted pueda postular ahí al trabajo que les comenté para el Cyber Monday. Ya va a estar muy muy bueno, muy bueno. Deben ser mayores de 18 años, deben contar con un vehículo, puede ser un furgón, un camión, un auto, una moto también. Ya, ¿qué tenemos por acá? A Mirta, vamos a escuchar.
1: Señorita Jocelyn, buenas tardes.
0: Buenas tardes.
1: El Padre Negro fue un sacerdote colombiano.
0: Así es.
1: Que su nombre real era Fray Crisógono Sierra y Velázquez.
0: Así es, por ahí vamos. Por acá tenemos a Norma, nos dice Crisógono Sierra y Velázquez. Soy de Caldera, fiel al Padre Negro, mire. Sí, es muy conocido él. Imagínense, yo soy de afuera, sé que por lo menos el Padre Negro es muy importante también para los calderinos y calderinas, y obviamente muy vinculado a toda la historia también de Caldera. Alejandra por acá nos dice, era Crisógono Sierra y Velázquez. Voy con esa, si me equivoqué, no lean mi apellido al aire, ya bueno, no lo vamos a leer. Por acá Mónica nos dice, creo que era Crisógono Sierra y Velázquez. Ya. Así es. El nombre real de él era Fray Crisógono Sierra y Velázquez. Ya, como les había comentado, un sacerdote franciscano que llegó a Chile a comienzos del siglo XX. Y, bueno, él estuvo en Caldera, donde se desarrolló gran parte de su labor pastoral. Y, bueno, hay un lugar muy importante, icónico dentro de Caldera, que es la Gruta del Padre Negro. Ya, la tradición señala que él mismo comenzó a trabajar en ese lugar, excavando y acondicionando una gruta en la roca. Así que, bueno, este actualmente existe todavía, es un sitio religioso conocido de la comuna y contiene pinturas realizadas posteriormente por el artista chileno Luis Enrique Cerda. Mire, muy bien, ahí vamos aprendiendo cosas nuevas. Yo no me sabía mucho la historia de él y, bueno, ahí tuve que buscar un poquito, así que muy bien.

0: Ya, pero estoy buscando otra pregunta. Estoy buscando otra pregunta ahí que... que sea buena, sea difícil, pero que podamos opinar todos, por supuesto. Y a ver, tengo una. Dice, ¿cómo se llamaba la primera locomotora de, de el ferrocarril? ¿Cómo se llamó la primera locomotora? Ya, ¿cómo se llamaba la primera locomotora? Que bueno, sabemos que era la que se realizaba la ruta Caldera Copiapó, ¿ya? ¿Cuál es el nombre? De hecho, hoy en día hay locales que tienen este nombre. Así que ahí para que me vaya comentando el nombre de la locomotora, de la primera locomotora. Ya, nos vamos a ir una pequeña pausa publicitaria, así que vamos y volvemos. Quédate con nosotros acá en Compartiendo por Nostálgica, la radio de Atacama.
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2: Las 17:26.

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9: Y seguimos en esta tarde compartiendo acompañados de Mola Ferte y esto que se llama Si Tú Me Quisieras.

Y seguimos en esta tarde compartiendo de día jueves. Hoy se viene el fin de semana, se siente esa energía de descanso, de relajo. Ya, la pregunta del día es, ¿cómo se llamaba la primera locomotora de... ¿Cómo se llamaba la primera locomotora? A ver, vamos a revisar. Tenemos por acá a Gabriel, nos dice la Copiapó. Pablo Ignacio nos dice, hola Jocelyn, buenas tardes. Tengo entendido que su nombre real era Juan de Dios Sierra y Velázquez, y el nombre religioso es Fray Risogono Sierra y Velázquez. Ya, locomotora la Copiapó, nos dice Baltasar. Rodrigo Lori nos dice Ferronor. Por acá nos aparece la Copiapó. Saludos desde Inca de Oro. Yampi nos dice, señorita, yo seré la locomotora, así llamaba la Copiapó, y viajó desde Caldera a Monte Amargo. Ya, nos dice por acá, la primera locomotora así llamó la Copiapó, o mejor dicho, la Copiapó. Por acá Zenón nos comenta. A ver, ¿quién nos había dicho eso? Norma. Zenón nos dice, se construyó la primera locomotora, la Copiapó, salió desde Caldera hasta la estación Monte Amargo. Se construyó en Filadelfia en el año 1850 y llegó a Chile en el año 1851, gestionada por el empresario William Wheelwright. ¿Ustedes pueden seguir? Pueden seguir comentando un poquito de cómo se llamaba la locomotora. Así que ahí les voy a dar unas pistas. A ver, ¿qué pista podríamos comentar? Ya, este ferrocarril, ¿por qué se construyó? Bueno, la razón principal fue la minería. Ya, la región de Atacama estaba experimentando un enorme desarrollo asociado especialmente a la explotación de plata, incluyendo el importante mineral de Chañarcillo. Ya, transportar los minerales por tierra hacia el puerto resultaba muy costoso, pero el ferrocarril permitía llevarlos de forma mucho más eficiente hacia Caldera, donde podía embarcarse. Ya, muy bien. Ahí vayan comentándolo y nosotros mientras tanto nos vamos con más música acompañados de Salo Reyes y esto que se llama Acorralado.

0: Y ahí estábamos acompañados con este tremendo tema de Salo Reyes a esta hora de la tarde. Ya, a ver, vamos a ir revisando las respuestas que nos van mandando nuestros auditores a través del más 569-9344-6010. 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Ya, y son las 17:43 y vamos a revisar lo que nos van comentando por acá. Tenemos a Carlos.
1: Hola, señorita.
0: Hola, buenas tardes.
1: Él se llamaba La Copiapó. Esa es mi opinión. Se llamaba La Copiapó. Me llamo Carlos.
0: Muchas gracias. Ya, tenemos por acá a Eduardo Ortega.
2: Hola, buenas tardes, señorita.
0: Buenas tardes.
2: Gusto saludarla y escucharla. Bueno, la he estado escuchando toda la tarde.
0: Muchas gracias.
2: Tengo una duda.
0: Cuénteme.
2: Habla Eduardo acá de La Arena, Huasco Bajo. Señorita Yosemite, ¿de dónde se empezó a hacer el ferrocarril? ¿De Caldera a Copiapó o de Copiapó a Caldera? Esa es una pregunta.
0: La vamos a tratar de resolverla, vamos a buscar ahí
2: y
0: la información.
2: Hay que pensar que fue un gran, pero trabajo el hacer esa línea, montar esa línea con los recursos de esos años. Fue una labor titánica, porque si fue a Copiapó, la locomotora tiene que haber llegado a Copiapó primero. Y después, para llegar a Caldera, o en su efecto, si llegó en un barco de Filadelfia,
0: así es,
2: tienen que haberlo hecho en Caldera y de ahí tirar a Copiapó. No, si una obra muy titánica. Le agradezco por el punto que está tocando y es muy interesante. Gracias, buenas tardes.
0: Muchas gracias. Ya, por acá, muchas gracias. Dice, ya, también nos comentan, ya, ok. Dice que, bueno, la historia cuenta que la Copiapó llegó al puerto de Caldera en el año 1851 y durante julio comenzó a circular por el primer tramo construido entre Caldera y Monte Amargo, que eran 41 kilómetros aproximadamente. Finalmente, en diciembre del mismo año, quedó inaugurada la conexión hasta Copiapó. El servicio regular comenzó el día 1 de enero del año 1852. ¿Quién conducía la Copiapó? Su primer maquinista fue el irlandés, John O'Donovan, conocido popularmente, le decían Care Fuego, imagínese, apodo relacionado con sus patillas rojizas y el efecto de la luz del fuego de la caldera. O imagínese cómo era el ferrocarril en esa época. O sea, la locomotora, perdón. Ya, ¿cuánto tiempo funcionó? Desde el año 1851 al año 1858. Originalmente funcionaba con leña, pero la escasez de este combustible llevó al uso del carbón. Y ahí, según la Biblioteca Nacional, el cambio de combustible combinado con la alta salinidad del agua utilizada terminó causando muchos problemas en sus calderas. Después de retirarse del servicio, fue conservada como una pieza histórica. En el año 1952 fue declarado Monumento Nacional y actualmente se encuentra en las dependencias de la Universidad de Atacama. De hecho, dice un mito ahí para las personas que han estudiado o que pasaron por la Universidad de Atacama, que uno nunca debe pasar, o sea, nunca debe subirse a la locomotora o pasar de un lado a otro. Dice, o si no, nunca va a salir de la universidad. Es como el mito que hay ahí entre los universitarios. Bueno, todos los días aprende algo nuevo. La locomotora efectivamente se llamaba La Copiapó. Muy bonito nombre, ¿eh? Ya, por acá nos dice, llegó en barco a Caldera y está clarito, desde Caldera hasta Monte Amargo fue el primer tramo, sí, y después de se hizo el tramo más extenso a Copiapó. Ya, por acá nos dice Carlos, dice, el lado malo fue la depredación de los bosques de Chañar usado como combustible. Mire, uno nunca termina ahí de aprender otras cosas. Ya, por acá tenemos a Patricia, vamos a escuchar.
3: Bien, según tengo entendido,
0: ¿ya?
3: La máquina llegó a Chile,
0: ¿ya?
3: En barco a Caldera, se armó en Caldera, llegó a Copiapó y de Copiapó salió con carga de La Plata a Caldera. El primer viaje fue de Copiapó a Caldera, o más bien de ahí de donde estaba en Monte Amargo, porque la idea era trasladar La Plata en el barco, en el tren, y no en burro como se hacía antiguamente. Esa es la historia, por ahí va empezando. Jocelyn, saludos de Copiapó.
0: Mire, imagínese en burro, pobrecito los burros, qué triste. Bueno, qué bueno finalmente que se construyó la locomotora. Dice, ya no tenía nueva información de qué había pasado con la locomotora. Nos dicen que está en la universidad, que le había caído un árbol y no ha sido restaurada aún. Oh, ahí desconozco, yo hace tiempo que no voy ahí a la universidad. Ya, nos vamos a ir con este tema de Kike Neira en esta tarde, compartiendo acompañados de Culpable o No.

0: que ahí estamos, acompañados de Quique Neira a esta hora de la tarde, siendo las 17:53. Hoy yo me comienzo a despedir de ustedes. Ha sido un gusto, como siempre, como cada tarde, estar acompañándolos. Y también ustedes me están haciendo compañía, así que muy, muy feliz. Yo los dejo más que invitado a que sigan con nosotros y toda la programación que tenemos preparada para ustedes, porque en un ratito más viene Mario Huerta con una nueva edición de Al Día Vespertino, ahí para que usted pueda debatir, pueda opinar, pueda desahogarse también de los diferentes temas que se van presentando a nivel regional y también nacional. 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Espero que tengan una excelente vuelta a casa, que disfruten mucho esta tarde de día jueves, ya nos queda poquito también para el fin de semana, así que mucho, mucho ánimo, les mando muchos cariños y un abrazo para todos y nos volvemos a encontrar mañana a las 3. Chau, chau.
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2: Así comenzamos las informaciones de la hora 18. Tras años de espera, el sector de cancha de carrera en Tierra Amarilla cuenta con su propia multicancha, un espacio ubicado en calle Jotaveche, resultado de un largo proceso por el que se gestionó el entubamiento del canal en el terreno, dando paso a la construcción de la losa, pavimentación, cierre perimetral, accesibilidad universal, graderías y sombreadero. La infraestructura consideró una inversión de más de 200 millones de pesos de fondos patentes mineras y permitirá practicar baby fútbol, voleibol y básquetbol, además de ser un espacio de reunión para la comunidad del sector, parte del compromiso del alcalde.

0: proyecto. Para esto quería ser alcalde, dijo. Actividad en la que participó la Junta de Vecinos, ex dirigentes vecinales, acompañado del alcalde Cristóbal Zúñiga Arancibia, los concejales Iván Rocha, Walter Cortés, Rafael Campuzano y Delfina Marcoleta, en una ceremonia que consideró la bendición del espacio y un pie de cueca antes del puntapié inicial con autoridades y niños del sector. Sigamos con otras informaciones. En lo que va del 2026, los extranjeros detectados cruzando ilegalmente la frontera norte cayeron 93% respecto del mismo periodo del año pasado, pasando de 4.393 de 2025 a 286 casos registrados entre enero y agosto. Así lo constataron antecedentes de la Policía de Investigaciones entregados por el Servicio de Migraciones a CIPER entre enero y agosto de este año. Se han reportado 286 personas que han cruzado ilegalmente la frontera versus los 4.393 casos reportados en el mismo periodo en 2025. Lo anterior se traduce en una baja del 93%. Es todo noticias, más informaciones tendremos en cualquier momento a través de nuestro departamento de prensa. Sigan visitando www.nostalgica.cl.
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2: Las 17 horas y 58 minutos.
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Muy buenas tardes, región de Atacama. Bienvenidos y bienvenidas, estaremos ya iniciando nuestro programa. 18 horas con 4 minutos. Edición de este día jueves 24 de septiembre de 2026. 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Les vamos a estar acompañando hasta las 20 horas, como siempre, con nuestro foro de conversación. Pero en la primera parte del programa vamos a estar compartiendo con usted cuáles han sido las principales noticias que ha preparado nuestro departamento de prensa. Así que desde ya le invitamos a que se quede con nosotros, participe de nuestro programa a través del teléfono, a través del WhatsApp. Y vayamos compartiendo también con ustedes en esta jornada. Portada musical para el día de hoy con Engelbert Humperdinck. ¿Cuándo?

18 horas con 10 minutos. ¿Cuáles han sido las principales noticias de esta jornada? Se lo contamos de inmediato. Noticias que están en el portal nostálgica.cl. Todos los días vamos actualizando las noticias que prepara nuestro departamento de prensa. ¿Qué tenemos publicado hasta el momento? 3 personas lesionadas deja accidente vehicular en ruta C-17 entre Diego de Almagro e Inca de Oro. Detienen a 4 funcionarios de gendarmería en investigación por fraude al fisco en Atacama. En otra información, Atacama se prepara para simulacro regional de sismo y tsunami para este 8 de octubre a las 14:15. Provincia del Huasco promociona sus atractivos turísticos y productos locales en feria en la Plaza de Armas de Santiago. SEB Atacama recupera en Copiapó vehículo con encargo vigente por estafa. Una ampliación también de la información entregada por Gendarmería, Fiscalía de Atacama y PDI desarticulan presunta red de corrupción vinculada a Gendarmería, Ejército y Reinserción Juvenil. Hay 9 detenidos.

En otras noticias, Forede 2026 abre sus preinscripciones gratuitas y proyecta más de 1.800 reuniones de negocios en el Parque El Pretil. Va quedando menos, cada vez va quedando menos, ¿ah? Para poder compartir con usted desde Forede 2026. Vamos a estar allá, vamos a estar transmitiendo desde allá.

También, como siempre, más informaciones en el portal nostálgica.cl. Hay noticias de deporte, destacados, noticias de política, nacionales también, noticias de espectáculos del ámbito internacional, los videos del departamento de prensa, noticias de minería y energía. Están también las columnas de opinión y los comunicados. Así que le invitamos ahí a poder revisar el portal nostálgica.cl. Además, usted se va a encontrar ahí con el sonido online de nuestra emisora Nostálgica en Vivo. Se va a encontrar también con el sonido online de nuestras radios hermanas, Radio Plus y Radio Contenta. Y también la señal de multimedia. Ahí está nuestra cámara robótica que nos acompaña también en la transmisión del programa. 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Y en la música, a esta hora de la tarde, escuchamos a Nazareth. Love Hearts.

0: Muy bien, ya tenemos nuestro tema de conversación para el día de hoy. A ver qué nos dicen nuestros auditores. Oiga, esto es más que nada un tema de percepción. Un tema de sensibilidad. De cómo lo ven nuestros auditores. Lamentablemente no tenemos una cifra, un dato duro, pero queremos tomarle el pulso también a lo que observan nuestros auditores diariamente. Por eso le digo que este va a ser un debate de percepción más que nada. Pero bueno, como nuestros auditores son observadores, nos van a decir qué es lo que han visto también en los últimos meses, podemos decir. Pregunta para hoy. Queremos hablar sobre la evasión en la nueva red de buses eléctricos en Copiapó, que toca también un tema sensible. La transición del efectivo al cobro 100% digital, con tarjeta de transporte, QR vía cupos o tarjetas bancarias sin contacto. ¿Qué percepción tiene usted al abordar los buses en su recorrido diario? ¿Ha presenciado un aumento del no pago? ¿O cree que la mayoría de los vecinos sí cumple con la validación? Esa es la pregunta para el día de hoy. ¿Ha presenciado usted un aumento del no pago? ¿O piensa usted que la mayoría de los vecinos sí cumple con la validación del pago del pasaje? Le invitamos a poder participar. Esa es la pregunta para el día de hoy. Recuerde que puede participar a través de la línea telefónica, el 522-230315. O también a través de nuestro número de WhatsApp en mensaje de audio, más 569-93-44-6010. ¿Qué cree usted? ¿Ha aumentado la evasión en el pago de los pasajes de los buses eléctricos? ¿O la mayoría de las personas sí paga su pasaje? Eso es lo que queremos indagar en el día de hoy. Queremos saber cuál es su opinión, cómo lo ha observado, cómo lo ve. Teniendo en cuenta también que son muchas las personas que están ocupando los buses eléctricos día a día. Así que pregunta para nuestros auditores en esta jornada. ¿Cree usted que ha aumentado la evasión en el pago de los buses eléctricos? ¿O la mayoría de las personas sí paga su pasaje? Por ejemplo, algunos argumentos que señalan que sí ha aumentado la evasión, dada la falta de fiscalización en puertas traseras y paraderos. Al no haber torniquetes ni cobrador manual, resulta fácil para algunas personas subir por las puertas de desembarque sin validar su pasaje. ¿Ha visto usted este tipo de prácticas? En algunos paraderos en específico, personas que se suben sin pagar por la parte trasera de los buses eléctricos. ¿O considera usted que este tema de la evasión es un problema menor? Que se llama también el sentido de novedad y cultura del cuidado. La llegada de la flota nueva y infraestructura moderna también genera en la mayoría de los usuarios un sentido de pertenencia y también de responsabilidad en el servicio. Por eso se paga el pasaje. Así que le invitamos ahí a nuestros auditores, obviamente que ocupen el servicio, lo que han observado, lo que han conversado también con otras personas. Le invitamos a participar entonces del foro de hoy. ¿Es nostálgica? ¿Qué cree usted? ¿Ha aumentado la evasión en el pago de los buses eléctricos? ¿O la mayoría de los vecinos sí cumple con su validación? ¿Qué es lo que observa usted todos los días? ¿Cada día son más los que están evadiendo el pago del pasaje subiendo por la puerta trasera? ¿O son solamente casos aislados? Esperamos ahí también su opinión a través de nuestro teléfono. Lo reitero, este es una pregunta de percepción. A ver qué nos dicen también nuestros auditores en esta jornada.
1: Hola Mario, buenas tardes.
0: Hola.
1: Mucho lamentable, mira, esta misma gente, es la misma gente que reclama que hay basura en la calle, esta misma gente que reclama que quiere la educación gratis, que la salud pública es pésimo, que sus derechos y un montón de cosas. Es la misma gente. Lamentablemente eso va a destruir este beneficio grande y el lujo que tenemos acá en Copiapó, que es la única ciudad que tiene la autonomía de buses eléctricos, y destruirlo ahora por esta gente es lamentable. Gracias, Marito. Saludos, amigo.
0: Muchas gracias, Claudio. ¿Qué le dice usted? ¿Qué observa usted también diariamente en el uso de los buses eléctricos? ¿Ha aumentado la evasión? ¿O son solamente algunos casos aislados? Esperamos ahí su opinión a través de nuestro teléfono, también a través de nuestro número de WhatsApp. +569 93 44 60 10.
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4: 18:28.
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Son las 18 horas con 35 minutos, 18 horas y 35 minutos. Saludo para Luz Carmona también, que está ahí en sintonía. Muchas gracias por estar ahí. Invitando también a nuestros auditores a participar dentro de nuestro foro de hoy. ¿Qué le parece a usted? ¿Cuál es su percepción respecto al tema? ¿Qué percepción tiene al abordar los buses de recorrido eléctrico? ¿Ha presenciado usted un aumento del no pago? ¿O cree que la mayoría de los vecinos sí cumple con la validación? Algunos factores que podrían estar incidiendo en el aumento del no pago son las fallas en la conectividad o en los validadores. En ocasiones, cuando el sistema de lectura de QR o de tarjeta bancaria falla o no hay señal, algunos pasajeros asumen el viaje como gratuito al no disponer de un efectivo como alternativa. Otro problema que también podría estar incidiendo en el aumento de la evasión es lo que se conoce como la brecha digital o el acceso a recargas. Adultos mayores o personas sin acceso continuo a datos móviles o puntos de recarga presenciales que terminan subiendo sin pagar por no contar con el medio de pago adecuado al momento de abordar. ¿Qué le parecen a ustedes estas excusas que podrían estar incidiendo en el aumento de la evasión? Y también, obviamente, la falta de fiscalización en puertas traseras y paraderos. Al no haber torniquetes ni cobrador manual, resulta más fácil para las personas poder subir por las puertas traseras o de desembarque sin validar el pasaje. ¿Es una conducta habitual esto de subir sin pagar el pasaje por las puertas traseras? ¿O es algo ocasional, eventualmente? No lo hace la mayoría de las personas que sí pagan su pasaje. ¿Cómo lo ve usted? ¿Cómo lo observa? ¿Ya a varios meses de entrado en funcionamiento el sistema? Por otro lado, hay algunos factores que ayudan a evitar la evasión. Y uno de los factores importantes para evitar la evasión está, por ejemplo, en el mayor control visual que tienen los conductores y conductoras. Aunque el chofer no maneje dinero en efectivo, la validación emite una señal sonora visual y clara al momento de subir por la cabina, lo que desincentiva también el no pago por presión social. Y también está el tema de la trazabilidad digital. El sistema sin contacto permite registrar de forma exacta ¿cuántos pasajeros validan por tramo? Lo que facilita también enfocar las inspecciones de la Seremi en los horarios y recorridos de mayor riesgo. Es decir, hay una facilidad en cuanto a la obtención de los datos para poder determinar en qué momento hay más evasión. Y por supuesto también ahí poner los inspectores que corresponden. ¿Qué le parece a usted? ¿Cuál es su visión respecto al tema? ¿Hay una mayor evasión o realmente es un problema menor? ¿Y la gente sí está pagando como es debido a su pasaje? Te invitamos a participar de nuestro foro en esta tarde. Queremos saber cuál es su percepción respecto al tema. ¿Se paga o no se paga el pasaje en los buses eléctricos?

0: Así que le invitamos a que usted también pueda participar con nosotros. Tenemos el teléfono disponible, 522-230315, también nuestro número de WhatsApp, más 569-9344-6010.
1: ¿Cómo estás, don Mario Huerta? Buenas tardes.
0: Hola, buenas tardes.
1: Mire, yo creo que acá en Copiapó no creo que suceda mucho eso, ¿ah? ¿Eh? Y si llega a pasar que la tarjeta no marca para uno cancelar el pasaje, yo creo que a la próxima que uno se sube, ahí se cobra. Es lo que por lo menos a mí me pasó. Bueno, ando poco, sí, en micro. Soy un poquito reacia a subirme la micro. Me gusta decir, pero soy reacia a subirme la micro. Me gusta más andar en el colectivo. Será porque me demoro menos. Pero sobre su consulta, yo creo que no creo que aquí en Copiapó pase mucho eso. Bueno, ojalá sea así, que no me equivoque. Lindo programa, don Mario Huerta, y por supuesto, lindo regreso a su hogar.
0: Muchas gracias, Irma. Gracias por participar también. Recuerde que su participación tiene que ser en audio, ¿eh? Todos los mensajes en el foro tienen que ser en audio para poder participar. Nos puede llamar directamente al teléfono 522-230315. Puede también usted enviarnos un audio a través del WhatsApp, más 569-9344-6010. Es el único requisito que pedimos para poder participar del foro. Los mensajes a través de audio. Eso también le da más transparencia al programa. Ahí usted también puede participar, como siempre, como cada tarde. Tenemos para usted un tema distinto. En esta oportunidad estamos hablando de la percepción que tienen nuestros auditores

Queremos saber también cuál es su percepción, si usted está usando también habitualmente este medio de transporte. ¿Cuál es la percepción que tiene usted respecto de esta situación? ¿Cree usted que ha aumentado la evasión en el pago de los pasajes de los buses eléctricos? ¿O se mantiene el no pago como algo ocasional? ¿Son muchas más las personas que sí están pagando sus pasajes? Usted también puede entregar ahí su punto de vista respecto al tema que le planteamos. 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

0: Son las 18 horas con 48 minutos, 18 horas y 48 minutos. Hacemos un paréntesis porque nos llegaron acá varios documentos, entre ellos licencia de conducir a nombre de Julio César Romero Mejía. Julio César Romero Mejía es una licencia de conducir. También hay varias tarjetas bancarias y también una TNE. Para que usted la pueda pasar a retirar acá ya mañana, en horario de oficina, desde las 9 de la mañana en adelante. Si usted conoce a don Julio César Romero Mejía, que pase ya mañana a la radio en horario de oficina a retirar sus documentos, licencia de conducir y tarjetas bancarias. ...18 horas con 49 minutos... Porque quería comentarle también que el día de ayer tuve contacto con un amigo que es conductor de locomoción colectiva, y me comentaba una situación que le afectó el día de ayer, y que quería él más que nada hacer una observación para que no le vaya a pasar también a sus demás colegas conductores de la locomoción colectiva. Ponga atención con lo siguiente. Me dice mi amigo que le iba él haciendo su recorrido normal. Una pareja lo hace detener para poder hacer el recorrido también. Y la situación es que al momento de bajarse de esta persona de respecto del recorrido que habían hecho, le dice, no me ha dado el vuelto. Y le dice, el conductor le dice, no puede ser porque está, tengo muy claro, porque solamente trabajaba en la tarde, entonces tenía muy claro ahí en su cabeza cuánto era la recaudación que había hecho hasta ese momento. Y empezó a insistirle a esta persona de que le había pagado con más dinero, con 5.000 pesos, y él estaba esperando el resto del vuelto, cuando el conductor le había dicho, no, usted me pagó la carrera completa, digamos, no, sin ni siquiera necesidad de vuelto. Insistió, y la conversación ya empezó a pasar a discusión, y ya después ya se puso un poco más violenta la situación. En una fracción de segundo dice que esta persona se adelanta y le saca las llaves al conductor, y ahí la situación se puso un poco más tensa y obviamente mucho más violenta, digamos, en relación a la situación, porque intentó quitándole las llaves del auto, con la seria posibilidad de llevarse también el vehículo. Afortunadamente iban pasando otros conductores también, se acercaron para ver cuál era la situación, y lograron ahí calmar a la persona que estaba supuestamente intentando cobrar, digamos, el vuelto, que no era así. Este llamado lo hace también este amigo conductor de la locomoción colectiva para que tengan precaución, para que tengan claridad también de las personas que se van subiendo en algunos sectores, y que tiene que ver también con el tema de la seguridad, ¿cierto?, en el transporte público. Y me decía, más que nada, contar esta situación para que no le vaya a pasar a otra persona. Para que, sobre todo en aquellos sectores donde hay recorridos que son mucho más lejanos, donde aprovechan, digamos, de poder que no hayan otros pasajeros de por medio, empiezan con esta táctica de empezar a exigir un vuelto que no correspondía también en definitiva. Así que ahí cumplimos también con poder comentarlo al aire, para que tengan precaución ahí los amigos conductores de la locomoción colectiva, que no les vaya a pasar ahí también una situación similar. Volvemos entonces también a nuestro foro. Hoy estamos conversando sobre la percepción que tienen los usuarios de los buses eléctricos. ¿Creen ustedes que ha aumentado la evasión en el pago del pasaje? ¿O es una situación netamente puntual y de muy pocas personas? ¿Funciona también lo que se llama la presión social? Es decir, que personas que no pagan su pasaje, los demás usuarios les exigen que paguen el pasaje. ¿Qué situaciones observan ustedes? ¿Son siempre los mismos los que no pagan el pasaje? Del 1 al 100, ¿cuántas personas pagarán el pasaje? ¿El 97%, el 98%, el 100%? ¿Hay respeto también por el pago del pasaje? Ahí usted nos puede contar también cuál es su observación respecto al tema que le estamos planteando, ¿no? Puede enviarnos también su mensaje a través del WhatsApp más 569-93-44-6010.
1: Muy buenas tardes, don Mario. Por acá, Sergio.
0: Hola, Sergio.
1: Mire, don Mario, por su pregunta, por la evasión de la gente que, bueno, que toma los buses eléctricos, eso es netamente sin vergüenza nomás, don Mario, porque está todo, lo dice casi siempre. Yo, ves que he subido a la micro, no he tenido problema para pagar. Incluso uno se ahorra muchísima plata, muchísima. La otra vez tenía que venirme de Paipote acá a Pedro León Gallo, gastaba casi 2.400 pesos y gasté 500 ese día domingo. 500 me ahorré, mucho. Así que no, el que evade el servicio es netamente un sinvergüenza, ¿no? Sinvergüenza nada más, no se le puede llamar de otra manera. Un servicio que es muy barato y que es muy cómodo, así que no, sinvergüenzura nomás, don Mario.
0: Gracias, Sergio.
2: Marito, buenas tardes.
0: Hola.
2: Soy Alejandra de Copiapó.
0: Hola, Alejandra.
2: Quería opinar con respecto a la evasión de los buses eléctricos. Yo creo que es mayor. Por una situación que sucede, que cuando para la micro en un paradero, si simultáneamente se suben y otros se bajan, se abre la puerta de atrás.
0: Claro.
2: Entonces ahí pierde el control el conductor. Yo creo que... Y ahí se genera gente que ingresa al bus eléctrico por la puerta de atrás. Y eso implica que es evasiva, pues, o sea, claro, no paga. Y lo otro que yo también creo que aumenta la evasión es que faltan lugares más visibles para cargar la tarjeta. Gracias.
0: Muy bien, muchas gracias. Vamos a la línea telefónica. Hola, buenas tardes.
3: Hola, buenas tardes.
0: Hola, ¿con quién hablo?
3: Con Daniel por acá.
0: Don Daniel, le escuchamos, don Daniel.
3: Mira, don Mario, con referente a lo que están conversando y lo que planteó usted, está muy bueno, pero yo le voy a explicar más o menos para que quede un poquito claro el coso. La evasión, como dijo la señora, es mayor de lo que uno piensa.
0: Ya.
3: Y además, por ejemplo, cuando uno abre la... Porque yo soy conductor de bus.
0: Ah, perfecto. Conoce cómo es el sistema diariamente.
3: Claro. Uh-huh. Mire, ¿sabe lo que está pasando ahora, estimado?

0: Claro, es mucho más. Claro, uno de repente abre la puerta atrás para que se bajen las personas, muchas suben. Uh-huh. Pero muchas de las que, mire, increíble pero cierto, pero muchas de las personas que suben por detrás de la puerta, e inclusive se dan el tiempo cuando baja un poco de personas, pagan. Pero la evasión no es por detrás, es por delante. Descaradamente es por delante. Ya esto ya no... Yo creo que ya a este tipo de ya se fue como de las manos, y hay mucha gente que, como dijo un caballero anteriormente, es mucha la sinvergüenzura ya. Ahora, claro, uno, yo soy conductor, pero uno, por respeto, de repente uno, y para no llegar a otro extremo de...
1: Para evitar conflicto, en definitiva, no sabe con quién se va a encontrar, ¿no?
0: Conflicto. Exactamente, es lo mismo que le pasó al caballero del colectivo, algo, o la persona que le estaba pidiendo el vuelto donde no había pagado. Pero como yo le digo, la evasión ha subido desde esta cantidad de meses que han pasado, ya como muy poco control que hacen estas personas para poder controlar a las personas que evaden este tipo de cosas. Uh-huh. Como no pasa, entonces ya ahora ya no, nos pasamos ya. La gente ahora pasa, ni siquiera pone la tarjeta, se suben nomás, como que entran a su casa.
1: No hay como así, una intención así como hacerle la magia de que voy a pagar, no, directo.
0: Nada, no existe ni el amague, pues. Entonces uno los queda mirando y para no, como dice usted, para no entrar en un conflicto, uno, bueno, los mira nomás, pero la evasión es demasiada.
1: ¿Ha ido aumentando entonces?
0: Ha ido aumentando, en estos últimos 3-4 meses ha aumentado mucho más. Y al no haber control, yo creo que va a seguir aumentando. Así que eso,
1: muy
0: lo que
1: quería
0: decir yo, que muchas las personas que realmente hoy en día no pagan el pasaje a pesar de los valores que tiene. Y no es por la carga de la tarjeta, porque usted sabe perfectamente que puede ser con cualquier tarjeta de banco, de cualquier tarjeta de débito.
1: La cuenta RUT, por ejemplo. Pesos.
0: La cuenta, claro, la cuenta RUT de cualquier banco, cualquier tarjeta de débito.
1: Claro.
0: Eso, estimado.
1: Muchas gracias por el testimonio. Nos sirve mucho para poder seguir conversando. Gracias.
0: Listo.
1: Chao. Oye, interesante lo que nos acaba de contar acá el amigo, ¿eh? Hacemos una pausa y seguimos con nuestro foro.
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4: Las 19 horas en punto.
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0: 19:07. Estamos en Nostálgica, estamos en vivo y en directo. Como cada tarde presentándole un tema de conversación, hoy estamos hablando sobre la percepción que tienen los usuarios de la evasión en los buses eléctricos. ¿Qué percepción tiene usted de, al usar los buses eléctricos de recorrido diario, de la evasión en el pago del servicio? ¿Considera usted que todas las personas están pagando su pasaje y que son muy pocos los que están evadiendo? ¿O esto ha ido aumentando también con el tiempo? ¿Ha presenciado un aumento del no pago o cree que la mayoría de los vecinos cumple con su validación? Ahí usted también puede comunicarse con nosotros a través del teléfono 52 223 0315 o nuestro número de WhatsApp con mensaje de audio en el más 569 93 44 60 10. Participando en esta tarde junto con todos nuestros amigos que habitualmente están usando este servicio en las mañanas también, a esta hora ya de la tarde, incluso también tienen que ver personas que van trasladándose en los buses eléctricos y escuchando también el programa. En cuanto a los argumentos que están escribiéndose para el aumento de la evasión, se señala que hay una falta de fiscalización en las puertas traseras y en los paraderos. Al no haber torniquetes ni cobrador manual, resulta fácil para algunas personas subir por las puertas de desembarque sin validar el pasaje. Otros aluden a fallas de conectividad o en los validadores. En ocasiones, cuando el sistema de lectura del QR o de la tarjeta bancaria falla o no hay señal, algunos pasajeros asumen el viaje como gratuito al no disponer de efectivo como alternativa. Otros aluden a la que se denomina la brecha digital o también de acceso a recargas. Adultos mayores o personas sin acceso continuo a datos móviles o puntos de recarga presenciales terminan subiendo sin pagar por no contar con un medio de pago adecuado al momento de abordar. Todos estos serían algunos argumentos que estarían apuntando al aumento de la evasión, al no pago del pasaje en los buses eléctricos. Hola, buenas tardes.
1: Hola, Marito, buenas tardes, ¿cómo está?
0: Muy bien, ¿con quién hablo?
1: Con Andrés.
0: Don Andrés, ¿le escuchamos, don Andrés?
1: Oiga, mire, yo siempre ando en la Copus, ya en la micro.
0: ¿Ya?
1: Ya, y regularmente pasa que a veces la tarjeta dice, inténtalo nuevamente. Y el chofer no hace pasarlo. ¿Ya? ¿Ya? O en ocasiones uno la pasa y a veces hace doble carga. ¿Ya? Y en ocasiones el saldo, por ejemplo, se descuenta el día siguiente, un par de días. Pero netamente, bueno, yo siempre ando y siempre veo que la gente pasa su tarjeta. Y cuando falla mucho la tarjeta para evitar las filas, el chofer hace pasar. Pero visto que la gente siempre respeta. Lo que no se respeta así, muchas veces son las paradas. Que a veces la gente se enoja porque las paradas no corresponden. Pero se ve muy bueno el tema del asunto del cobro que hace la gente.
0: Ya, usted no observa así como una evasión descarada, así como han mencionado también hay algunas personas.
1: No, todo lo contrario. Lo que se ve es que muchas veces el sistema falla.
0: Ya.
1: O colapsa, o a veces la tarjeta no pesca, uh-huh. Y se intenta nuevamente, y muchas veces se hace doble cobro.
0: Ya.
1: Pasado. O a veces el sistema, la tarjeta no la agarra, y el
0: chofer. Problema técnico, podemos decir.
1: Sí, claro. Y el chofer, para evitarse la fila, obviamente que es entendible, hace pasar.
0: Claro.
1: Ya. Uh-huh. Y lo bueno aquí es la atención que hacen con lo alto mayor, porque mucho el pulmón no hacen bajar, entonces el bus baja. Y hacen que la persona pueda acceder más rápido a pagar o al bajarse. Y eso que hay que felicitarlo.
0: Ya, perfecto. Muy bien, pues muchas gracias, Andrés.
1: Ya fuiste, gracias.
0: Gracias, buenas tardes. 19 horas con 12 minutos. En esta jornada estamos consultando a nuestros auditores cuál es su percepción respecto de la evasión. Oiga, hemos tenido respuestas dispares, ¿ah? Aunque algunos dicen que ha aumentado, otros señalan que no, que sí se respeta el pago del pasaje. Y esa era también una de las grandes interrogantes cuando recién comenzó este sistema. Si es que se iba a repetir lo que ocurre también en Santiago respecto de la evasión del pasaje. Y que eso genera obviamente problemas en el sistema completo.
2: Hola, buenas tardes, don Mario.
0: Hola.
2: ¿Cómo está? Súper bueno el programa.
0: Muchas gracias.
2: Interesante el tema. Para solucionar el tema de la evasión de pago del pasaje de los buses eléctricos, yo creo que la solución está en que la Seremía de Transporte, los funcionarios salgan a terreno y acompañado, sale a terreno en forma civil, digamos, no con el uniforme que usen ellos para fiscalizar.
0: Ya.
2: Y así en terreno, en situ, para que se den cuenta de la sinvergüenzura que está avanzando. En el no pago del pasaje, porque de otra manera, y también pueden invitar a carabineros de civil para que vayan solamente supervisarnos.
0: Claro, muy bien, pues muchas gracias, Milton. También, oye, mucho más largo el mensaje, pero ahí alcanzamos a compartir una parte, ¿eh?
3: Muy buenas tardes. Hay personas que le cobraban doble pasaje con solo el hecho de pasar la tarjeta. Y a veces los conductores no le decían, no le informaban que la tarjeta ya le había cobrado. Y la noche se notaba el consumo en el cupo.
0: Un problema técnico entonces en el cobro. Más 569-93-44-6010 es nuestro número de contacto para su mensaje en audio. Si se quiere comunicar vía telefónica, lo puede hacer en el 522-230315.
4: Buenas tardes.
0: Hola.
4: Yo opino que si los funcionarios del Ministerio de Transporte van a salir a fiscalizar, tienen que saber con su uniforme de trabajo. Nada de salir de incógnito. Tienen ellos andar trabajando, por lo tanto tienen que estar con su uniforme. No estoy de acuerdo que salgan así con ropa de civil. Eso es. Muchas gracias.
0: Gracias, don Carlos. Diecinueve horas con 16 minutos. 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Queen en la música.

0: 19:19. Seguimos escuchando a nuestros auditores. ¿Qué nos dicen en esta tarde? Atacama tiene opinión.
1: Hola Mario, buenas tardes.
0: Hola.
1: Sí, ha crecido mucho, mucho este problema en las micros. Yo lo vivo, lo veo a diario, y más en las horas pic. Las horas pic que van los colegios, los estudiantes, los trabajadores, hay mucha evasión, demasiada. Lamentablemente los choferes no pueden hacer nada, pero sí, vivamos la realidad. Y lo otro, más fiscalización. De principio hubo fiscalización, pero ahora realmente debería haber más fiscalización, porque los que pagamos diariamente 3-4 pasajes, en realidad da lata. Eso, que tenga una buena tarde.
0: Muchas gracias, Gloria.
2: Buenas tardes, Mario.
0: Hola.
2: Yo soy usuaria frecuente de la locomoción colectiva, que ya son los buses nuevos, uh-huh, y afortunadamente nunca me ha tocado ver que alguien haga evasión del pago. He usado varias líneas, uh-huh, y los estudiantes, los adultos mayores, todo el mundo paga su pasaje. Los que se suben por la puerta de atrás van hacia adelante y pagan su pasaje.
0: Sí, lo he visto también.
2: No me ha tocado ver la evasión, afortunadamente. Uh-huh. No sé en qué momento puede pasar. A veces la micro viene llena, la gente se sube, paga su pasaje. Hay gente que paga con el RUT, con la cuenta RUT,
0: claro,
2: con el celular. No sé, uh-huh, si ahí se recibirá el pago o no. Yo tengo tarjeta, voy y cargo mi tarjeta donde corresponde, y nunca y siempre hay mucha gente cargando sus tarjetas.
0: Claro.
2: Saludos desde Copiapó.
0: Muchas gracias, Patricia. Bueno, al momento de subir, ¿cierto? Se escucha ahí que la maquinita va indicando, ¿cierto? Si es cupo, ¿cierto? Y cuando no carga adecuadamente lo va indicando la máquina ahí con señalización de audio, ¿cierto?
3: ¿Cómo está, Mario? Buenas tardes.
0: Hola.
3: Un saludo a Ronald.
0: Hola, Ronald.
3: Respecto de la evasión del pasaje en los buses RED, yo no sé si en la ciudad de Copiapó existirá aglomeraciones de público para abordar el bus. Paraderos que, por ejemplo, tengan harta confluencia de público. En ese contexto creo yo que deben tener validadores en el paradero, con fiscalizadores, como lo es en Santiago.
0: Claro.
3: Entonces, el usuario, al llegar al paradero, valida inmediatamente su pasaje.
0: Y pues solo
3: y todos ya tienen validado el pasaje previo a la llegada del bus. Y cuando el bus llega, la gente puede abordar de manera rápida y expedita. Generalmente se hace por las puertas, o con todas las puertas, mejor dicho.
0: Claro.
3: Y si el bus, en la puerta delantera, tiene el torniquete, se abren solamente las puertas traseras, puede ser segunda o tercera puerta, claro, según sea el caso. Creo que fiscalizadores en los paraderos es la solución.
0: Muchas gracias, Ronald. Bueno, en Santiago hemos visto también ese sistema, ¿no? De validación antes de subir. Entonces se aborda mucho más rápido también, claro, pero eso ocurre solamente durante, como decía un auditor, en horas peak. En horas punta, ¿cierto? Que es en la mañana, sobre todo. De hecho, hemos recibido bastante testimonio de que algunos buses no paran porque van completos en la mañana, ¿no? Entonces quedan ahí algunas personas llegando un poquito más tarde a sus lugares de trabajo o al colegio, porque los buses vienen ya completos desde el sector de Paipote, por ejemplo, cuando van al centro. Lo mismo en la tarde, cuando van del centro, ¿cierto?, hacia Paipote. Hay ciertos horarios en que el sistema es mucho más complicado de poder tomar. Pero interesante poder escuchar también las voces de los usuarios para saber sus percepciones. Por lo menos a mí, hasta el momento, hemos escuchado voces bien distintas en relación a algunos que observan que sí hay bastante evasión y otros que señalan que no hay evasión. No hay como un término medio. Por lo menos lo que hemos escuchado en cuanto a las voces de auditores hasta el momento. 19:24. recuerde que si usted quiere participar con nosotros, lo puede hacer a través del teléfono 522-230315. También a través de nuestro número de WhatsApp, más 569-9344-6010. Un número disponible también para poder conversar en esta tarde. Hola, buenas tardes.
4: ¿Qué tal, don Mario? Buenas tardes.
0: Don Roberto, bienvenido al programa.
4: Gracias. Mire, yo creo que el tema de la evasión acá, estamos en pañales. De que hay, pero no como números que se ven en Santiago o en otras ciudades. Pero esto va, a mi juicio, en mi opinión, va a ser como una bola de nieve que no va a tener ninguna forma de pararla cuando esto aumente o como ya está empezando a aumentar. Mire, y aquí hay que, a ver, cuando uno a veces hace críticas, es mal visto, dice no, reclamos por todo, etcétera, pero a ver, hagamos un poco memoria. Cuando se inauguraron este sistema, nadie quiso o nadie se atrevió a preguntarle al ministro de Transporte dos cosas fundamentales. Primero, ¿por qué los buses venían sin pórtico anti-evasión, como los que tienen los buses de Santiago? Uh-huh. Y el otro, nadie se atrevió a preguntarle por qué se echaba adelante un sistema si no estaba la infraestructura necesaria para hacerlo.
0: La infraestructura de ciudad.
4: Es de ciudad, dígase uh-huh. paraderos, vía exclusiva, todo lo que se prometió en el sistema, porque como yo dije un tiempo atrás, no sé si usted se recordará, este era un sistema, no era cambiar micro, ¿ya? Fíjese que, mire lo relevante que era, porque si nosotros ponemos a hacer lo que se hace en Santiago, de poner fiscalizadores en paradero, resulta que acá no se construyó ni un paradero, ¿no? ¿Cuántos paraderos con sombra tenemos? Los mismos que hace 20 años atrás. Entonces, aquí cuando las cosas empiezan mal, terminan mal. Yo no sé si va a ser muy agradable para un fiscalizador del Ministerio de Transporte estar en pleno verano con 30 grados de calor en un paradero que no son paraderos, estos son inventos, los inventos de los puntos de parada, fiscalizando al rayo del sol sin sombra. Entonces, ojo, cuando las cosas empiezan mal, terminan mal. Ojalá que, yo creo que pasado un año, si no hemos visto cambio en ese sentido, yo dudo que en estos tiempos lo vamos a ver, uh-huh. en tiempos de escasez económica.
0: Solamente una acotación, Roberto, en relación, por ejemplo, a los paraderos que hay, por ejemplo, en Los Carrera con Luis Flores. Uh-huh. Ahí donde está el edificio Innova, me parece que es de PI. Sí, sí. Ahí hay un paradero, al frente también hay un paradero que son relativamente nuevos, deben ser de la administración anterior, entiendo. Que son estos que venían con los dibujos del desierto florido. Sí. Que hay varios también instalados, hay uno cerca del Liceo A4 también. Que eso, sí, digamos, pero podrían ser los, entre comillas, ideales para que tienen sombra, digamos. Tienen techo para poder funcionar como paradero. Pero ver, no son todos, son casos como bien puntuales donde están ese tipo de paraderos.
4: Yo me refiero a que con ocasión de este sistema no se construyó ninguno.
0: No, todo claro, eso estaban del sistema anterior.
4: Claro, todo lo que se ha construido ha sido por otro motivo, incluso cuando se han hecho departamentos, se hicieron con un estacionamiento para la locomoción colectiva, etcétera.
0: Claro, claro.
4: Todo lo que se promete, la infraestructura prometida en este sistema, no se construyó. Y las autoridades que tenían que construirlo, ahí están. Y nadie les pregunta. ¿Te fijas? Ahora bien, otra cosa súper importante. La gran promesa que tenía este sistema era que le iba a dar mayor movilidad a la ciudad. Dígame usted, ¿es razonable poner un punto de parada a 20 metros de un semáforo? ¿Eso a qué contribuye? ¿A más paco o a más movilidad? Entonces acá tiene que haber un cambio bien profundo, las autoridades van a tener que sentarse a conversar y darle alguna solución a un tema que tenía que haber estado antes que empezara.
0: Muy bien, Roberto, muchas gracias por participar.
4: Un abrazo para todos, chao, chao.
0: Por acá nos comparten precisamente una fotografía de un bus eléctrico que no tiene torniquete. ¿Ah? Entonces no hay manera ahí de poder controlar cuando una persona no hace efectivo ahí su validación en el sistema. Como decía también un amigo que nos llamaba para contarnos su testimonio como conductor, ya ni siquiera se hace como el amague de intentar así como fingir el pago, ¿no? Suben nomás algunas personas. Ahí usted nos puede contar, ¿no? ¿Cuál es su percepción respecto al tema que le estamos planteando en esta jornada? ¿Cree usted que ha aumentado la evasión en el pago de los pasajes de los buses eléctricos? ¿O solamente es algo circunstancial? Esperamos su opinión.
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7: Las 19 horas y 31 minutos.
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0: Diecinueve horas con 33 minutos, escuchamos a Barry White.

0: 19:37, último bloque del programa. Oiga, muy interesante las opiniones de nuestros auditores. Los invitamos también a poder participar. Recuerde que son mensajes en audio, ¿eh? Hola, buenas tardes.
1: Muy buenas tardes, estimado Mario Huerta, primos interpares, el primero entre muchos. Así lo reconozco, ¿ah? ¿Eh?
0: Muchas gracias, un honor para mí, estimado Jaime
1: merece,
0: Orlando.
1: Se lo merece, estimado Mario.
0: Muchas gracias.
1: El sistema de transporte lo financiamos entre todos,
0: Así es.
1: Pagos de impuestos. La evasión afecta directamente al propio sistema, a su sostenibilidad, y perjudica a quienes, a los que cumplimos con la obligación de pago. Mira, Mario, este fenómeno de la evasión no responde exclusivamente a conductas individuales, sino que también a fallas en el diseño regulatorio del transporte público o deficiencia estructural de origen, porque faltó anticipación. Es un proceso. Uh-huh. Ahora no queda más remedio que llevar a cabo sistemas preventivos y disuasivos para el usuario con comportamiento free rider, creo que le llaman, ¿ah? A los polizontes, aquellos que entran por la puerta trasera, ¿ah?
0: Claro.
1: Que quede claro, el pasaje se paga porque no es opcional, pues, Mario.
0: Claro.
1: Que equivale, no pagar equivale a frescura. Además,
0: a robo hormiga.
1: Todo proceso, exactamente. Además, en todo proceso, en todo proyecto, siempre hay que tener cuidado y tener presente la siguiente frase. Siempre hay que tener cuidado con la puerta trasera cuando queda abierta.
0: Muy bien, profesor, muchas gracias.
1: Un abrazo, estimado Mario.
0: Que esté muy bien,
1: para
0: ¿eh?
1: Todos sus oyentes.
0: Gracias. Un gusto escucharlo en vivo
1: ahí
0: también.
1: Orlando.
0: Muchas gracias. Chao, chao.
1: Éxito.
0: Diecinueve horas con 39 minutos. Una vez una persona me preguntó, oiga, ¿este señor es inteligencia artificial? No, le dije yo, es inteligencia natural. Don Jaime Orlando tiene su estilo. Y lo comparte todos los días con nosotros también en este programa, en este espacio. Así como lo hacen también varios auditores, ¿eh? Que habitualmente están participando con nosotros. Y agradecemos mucho también su participación. Las opiniones, recuerden que tienen que ser en audio. Porque eso le da también más transparencia a la participación. Acá no se está inventando absolutamente nada, porque son nuestros auditores los que van entregando ahí sus puntos de vista y participación.
2: Con respecto a lo otro, Mario, lo que acaba de comentar con el tema de la... de las horas punta, ¿cierto?
0: Ajá.
2: Cuando hay aglomeración y hay gente que no puede abordar el bus ya sea por capacidad. Lo que se hace en ese tipo de casos tiene que verlo en este caso la empresa administradora de los recorridos, que es lo que se conoce como una inyección a mitad de ruta. Es un recorrido que no empieza en el origen estipulado en sí por el recorrido, sino más bien se inyecta a la ruta a mitad de camino, puede ser, o donde la situación lo amerite con los pasajeros.
0: Ah, perfecto, siempre.
2: Eso se hace generalmente para hacer expedito el transporte de pasajeros.
0: Claro, no hace el recorrido completo.
2: En Santiago se da con el tema del metro. Cuando hay estaciones que están colapsadas, se inyecta un tren entre medio, ¿cierto? Para poder descongestionar esas estaciones. Y con las micros se hace lo mismo. Acá yo pienso que la empresa que administra los recorridos tiene que ver eso, obviamente, previa coordinación con el Ministerio de Transporte, porque ellos son los jefes, por así decirlo.
0: Claro.
2: Saludos.
0: Muchas gracias. Oiga, cada día aprendemos más, ¿eh? Cada día aprendemos más. La idea fundamental es poder mejorar, ¿cierto?, el sistema, aprovecharlo, que la gente también cuide los mismos buses, pero este es un sistema que tenemos que mantenerlo activo entre todos, ¿no? Por eso nos surgía la pregunta, en un principio cuando se empezó a hablar de este sistema que ya venía, que con todas las bondades, ¿cierto?, que traía, uno de los temas que nos preocupaba también, teniendo en cuenta lo ocurrido en Santiago, era cómo iba a ser también la recepción, podemos decir, cultural de las personas acá en Copiapó respecto del sistema. Si es que iba a haber o no evasión, si es que iba a haber o no comportamiento con el cuidado de las máquinas y un montón de otras cosas. Así que por eso es interesante el poder conocer también ahora, que ya han pasado algunos meses, la opinión de nuestros auditores respecto de la evasión. Hemos escuchado ahí también opiniones bien interesantes, ¿eh? ¿Quiénes dicen que la evasión no ha aumentado o que es realmente un problema menor? Se le denomina como el efecto de la novedad, o también como la cultura de cuidado. La llegada de la flota nueva e infraestructura moderna genera en la mayoría de los usuarios un sentido de pertenencia y de responsabilidad por el cuidado del servicio. Otros también suman como positivo y que mantiene a raya la evasión es el mayor control visual del conductor. Aunque el chofer no maneje efectivo, la validación emite una señal sonora y visual clara en la cabina, lo que desincentiva también el no pago por presión social. Hay algunos, obviamente, que les da lo mismo, pero la presión social también ayuda a evitar la evasión. Y otro concepto también que ayuda a evitar o mantener la evasión a raya es la trazabilidad digital, es decir, el sistema sin contacto permite registrar de forma exacta cuántos pasajeros validan por tramo, lo que facilita también enfocar las inspecciones de por parte de la Seremía en los horarios y recorridos de mayor riesgo.
3: Hola Mario, buenas tardes. Mira,
0: buenas tardes.
3: Por una línea paralela referente al tema con los buses, también hay un tema vial que me he dado cuenta yo en los carreras, que igual genera congestión y diferentes temas. Por ejemplo, los semáforos de Sorraindo, para doblar para la derecha, para la izquierda, tienen una secuencia perfecta los semáforos con flecha verde.
0: ¿Ya?
3: Y acá, en donde está el líder de los carreras, se genera un caos. Quedan las micros cruzadas al medio, los autos no pueden doblar porque no tienen preferencia con el semáforo. Y son las mismas cuatro vías que cruzan. Entonces, no sé, ¿por qué no se normaliza esa esquina con los mismos semáforos que tiene el sector del Sorraindo ahí en el Totu, versus acá abajo donde está el callejón El Inca, del líder ahí en esos semáforos?
0: ¿Tendrá
3: se genera flujo? Un caos total. Y varias calles tienen que funcionar de esa forma, porque arriba ahí en el sector del Sorraindo funciona perfecto y doblan todos bien, le da la opción a este lado, siguen derecho, doblan con la flecha y para el otro lado lo mismo, pero para acá abajo los semáforos no, un caos. Eso, saludos.
0: Muchas gracias, gracias por aportar también a la conversación. 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Enigma nos acompaña a esta hora, último bloque del programa.

0: 19:51. Oiga, ayer nos llegaron algunas opiniones al foro cuando ya nos habíamos despedido. Las disculpas del caso, pero no había nada más que hacer ahí. Así que, chiquillos, acuérdense ahí de enviar también sus opiniones, siempre en audio. Por lo menos en el foro de Nostálgica es siempre en audio. A las personas que no han enviado también sus mensajes en texto, es la única modalidad también que donde les pedimos que sea en audio el mensaje, ¿ya? Hay otros programas también dentro de nuestra emisora que se pueden enviar con texto sin ningún problema, pero en este espacio que tiene que ver con opinión, le solicitamos ahí mensajes en audio para poder participar. Es el único requisito. Obviamente también tener el respeto ahí por las diferentes opiniones que se van entregando durante el programa. La idea fundamental es poder ir conociendo también cuáles son las distintas opiniones respecto a un mismo tema. Hoy quisimos abordar la situación de la percepción, porque lo dijimos también en el inicio del programa. No teníamos datos duros, no tenemos alguna estadística que nos pueda también dar algún contexto, pero sí mucha conversación y sugerencia también de algunos auditores y auditoras que nos hacían ya hace algún tiempo alguna invitación a poder abordar este tema de la evasión. Algunos temen que esta evasión en los buses eléctricos, el no pago, pueda en algún momento incrementar el precio de los pasajes. Entonces, la idea fundamental es que al no generarse un problema de evasión, se puede mantener también a raya el sistema del aumento del precio. Recordemos también que esto va ligado también a lo que se llama la ley espejo en Santiago. De todos los recursos que se van entregando al Transantiago, se van reflejando también en las regiones, en este caso, recursos del Estado que se van subsidiando también el pasaje acá en la capital regional, donde también, obviamente, se va aportando, ¿cierto? El usuario va aportando también con el pago de su pasaje. Pero es importante también ir conociendo la percepción de las personas, por eso le preguntamos en el día de hoy, ¿eh? ¿Cree usted que ha aumentado la evasión en el pago de los pasajes de los buses eléctricos? Hemos tenido ahí también variados tipos de respuestas en esta jornada, ¿no?
1: Marito,
0: hola.
1: Sobre la evasión, hoy día yo las dos veces que usé el bus eléctrico, se subieron dos personas. Yo entiendo que a veces tú tienes o no tienes para el pasaje, pero es reiterativo. Me puede llevar porque no tengo plata para pagar el pasaje, y hoy día la chica y el caballero de la mañana dijo que sí. Entonces también es responsabilidad del chofer. Ojo ahí.
0: Diecinueve horas con 54 minutos. No sé, el tema es bien amplio, ¿ah? ¿Eh? Y tiene muchas aristas, pero la idea fundamental es poder también conocer las opiniones de los auditores. Y en este caso también ahí hemos tenido también varias opiniones respecto de cómo se va generando también este tema de la evasión, cómo lo van percibiendo las personas. Hemos tenido opiniones de conductores y también de usuarios diarios.

Vamos cerrando entonces con la última opinión ahí de Eli. Cerramos el foro de esta jornada. Muchas gracias a todas las personas que estuvieron enviándonos ahí su opinión a través del teléfono y también a través de nuestro número de WhatsApp. Oye, si hoy es jueves 24 de septiembre, mañana tenemos cofradía. Así que vamos a estar compartiendo con usted también un tema totalmente distinto de lo que conversamos habitualmente en la semana, ¿no? Así que los invitamos para mañana, nuestro viernes de cofradía, a partir de las 18 horas. Vamos a ver con quién nos encontramos mañana en el tema de conversación. 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Y si Dios quiere, nos encontramos nuevamente mañana con usted en el programa Al Día de Nostálgica en edición vespertina. Saludos para don Vicente, que al finalizar el programa también nos comparte una fotografía de la luna. Dice que está espectacular. Gracias, Vicente. Quédese con nosotros a partir de las 21 horas. Llega Carlos Sánchez, que le acompaña al final del día. Y desde la medianoche en adelante, Juan Hinojosa, quien le acompaña hasta que salga el sol.

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3: Las 19 horas y 59 minutos.
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5: Hola, ¿qué tal? Jaime Mulet informando aquí en la radio. Acabo de salir de una entrevista con el ministro del Trabajo, el señor Rau, a propósito de Sala Cuna Universal y el proyecto de ley que se discute en la Cámara de Diputados para otorgar este derecho a todas las mujeres que trabajan, ¿cierto?, que tengan acceso a Sala Cuna gratuita. Hoy día esa obligación solo la tienen que proveer las empresas que tienen 20 trabajadoras o más. Y creo que es muy importante que se avance para que la sala cuna sea un derecho universal para las mujeres y también para los hombres que tengan un hijito o hijita de 0 a 2 años y tengan, obviamente, el derecho de que pueda asistir a una sala cuna pagada por un fondo solidario, un fondo, ¿cierto?, otorgado principalmente con recursos del Estado. En eso estamos trabajando porque creemos que es muy importante, especialmente para las pymes, porque hoy día las pymes no contratan mujeres, porque si contratan más de 20 tienen que pagar o tener sala cuna y eso complica, obviamente, y se inhiben y prefieren contratar hombres. Esto es una gran discriminación hacia las mujeres, por eso estamos trabajando esto. Así que

0: Lo que le quería informar. Soy Jaime Mulet, aquí en la radio.
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1: Las 20:27.
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1: Comenzamos este resumen de noticias de la hora 21. Tres personas resultaron lesionadas durante la mañana de este jueves luego de que una camioneta protagonizara un accidente de tránsito en la ruta C-17 a la altura

0: Equipo de rescate de bomberos de Diego de Almagro junto a otros equipos de emergencia para atender la situación. Las causas y circunstancias que provocaron el accidente deberán ser determinadas por los organismos correspondientes. Sigamos con otras informaciones. Tras años de espera, el sector de cancha de carrera en Tierra Amarilla cuenta con su propia multicancha, un espacio ubicado en calle Jotaveche, resultado de un largo proceso por el que se gestionó el entubamiento del canal en el terreno, dando paso a la construcción de la losa, pavimentación, cierre perimetral, accesibilidad universal, graderías y sombreadero. La infraestructura consideró una inversión de más de 200 millones de pesos de fondos patentes mineras y permitirá practicar baby fútbol, voleibol y básquetbol, además de ser un espacio de reunión para la comunidad del sector, parte del compromiso del alcalde Cristóbal Zúñiga Arancibia y el Consejo Municipal. Así lo afirmó la primera autoridad comunal, vecino del sector, quien visiblemente emocionado valoró que este espacio sirva siempre para que todos nos juntemos aquí, para ver a nuestros niños jugar a la pelota, crecer felices en este espacio seguro, bonito y digno, como se merece cancha de carrera. Este era el proyecto. Para esto quería ser alcalde, dijo. Actividad en la que participó la Junta de Vecinos, ex dirigentes vecinales, acompañado del alcalde Cristóbal Zúñiga Arancibia, los concejales Iván Rocha, Walter Cortés, Rafael Campuzano y Delfina Marcoleta, en una ceremonia que consideró la bendición del espacio y un pie de cueca antes del puntapié inicial con autoridades y niños del sector. Sigamos con otras informaciones. En lo que va del 2026, los extranjeros detectados cruzando ilegalmente la frontera norte cayeron 93% respecto del mismo periodo del año pasado, pasando de 4.393 de 2025 a 286 casos registrados entre enero y agosto. Así lo constataron antecedentes de la Policía de Investigaciones entregados por el Servicio de Migraciones a CIPER entre enero y agosto de este año. Se han reportado 286 personas que han cruzado ilegalmente la frontera versus los 4.393 casos reportados en el mismo periodo en 2025. Lo anterior se traduce en una baja del 93%. Sigamos revisando más información nacional. Parlamentarios del PDG emplazaron duramente al Ministerio de la Mujer y Equidad de Género, liderado por Judith Marín, exigiendo un pronunciamiento tras conocerse dichos en contra de la diputada Javiera Rodríguez, del Partido Republicano, por parte del arquitecto y académico de la Universidad Católica, Sebastián Gray. Cabe recordar que la controversia se originó luego de que el académico comentara una fotografía que la parlamentaria publicó en redes sociales, en el marco de la parada militar. Una estaca le atraviesa la cabeza, comentó Gray al compartir la imagen. Tras ello, la diputada presentó una denuncia formal ante la Casa de Estudios. En ese contexto, Lilian Betancourt, del PDG, señaló que nos parece inaceptable el silencio de la ministra de la Mujer. La violencia política y digital no puede ser ignorada bajo ninguna circunstancia. Emplazamos formalmente a la ministra a dejar la pasividad y actuar con la coherencia institucional que su cargo le exige. Hasta aquí dejamos este resumen con lo más destacado ocurrido en este jueves 24 de septiembre de 2026. Gracias por la sintonía. Muy buenas noches.
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2: Las 21 horas y 2 minutos.
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